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1: 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Los pantalones de mezclilla son un clásico, pero no todos te ofrecen la misma calidad. Hoy te revelamos cuáles de los 30 modelos que analizamos son realmente los más duraderos.
2: Quédate en Revista del Consumidor Radio.
0: Revista del Consumidor.
2: ¿Sabes cómo surgió la mezclilla? Este tejido, conocido mundialmente como denim, toma su nombre de una ciudad al sur de Francia llamada Nimes, donde comenzó a fabricarse en el siglo XVI. Tradicionalmente, la mezclilla se fabrica con algodón tejido de sarga, que le da esas clásicas líneas diagonales y gran durabilidad.
1: Por eso, durante el siglo XIX, estos pantalones se popularizaron entre mineros y obreros que realizaban trabajos pesados. Con el tiempo, dejaron atrás las minas para conquistar la cultura popular.
2: Y aunque hoy forma parte de la moda cotidiana, en años recientes, la industria textil ha buscado producir la mezclilla de manera más sostenible mediante tecnologías que reducen el consumo de agua, utilizan fibras recicladas y emplean procesos menos contaminantes. Gracias a ello, continúa siendo una prenda básica que ha acompañado a distintas generaciones durante más de un siglo.
1: Por eso el Laboratorio Nacional de Protección al Consumidor analizó su calidad, resistencia y durabilidad.
3: Hola, ¿qué tal? Soy el ingeniero Luis Armando Juárez Mendoza, del área textil del Laboratorio Nacional de Protección al Consumidor, donde realizamos un estudio de calidad de pantalones de mezclilla para caballero. En esta ocasión analizamos 12 marcas con 30 modelos, de los cuales 13 son en 100% algodón y los 17 restantes fueron en mezcla de algodón con poliéster y elastano. Se realizaron los siguientes ensayos: información al consumidor, acabados, determinación de la masa por unidad de área, resistencia a la tracción, resistencia al rasgado, cambio dimensional, la determinación del torque y elasticidad o deformación del pantalón. ¿Pero qué les parece si vamos a ver los resultados de este estudio de calidad de pantalones de mezclilla?
2: Todos los modelos analizados cumplen con su información comercial, con su declaración de fibras y con su prueba de acabados. En el caso de los pantalones de tela 100% algodón,
1: en la prueba de durabilidad, un modelo de la marca Silver Plate calificó con excelencia.
2: Los 5 modelos que se encogieron ligeramente después de 3 ciclos de lavado son Cimarrón Jeans, Furor Oji y 2 de Silver Plate. Ahora continuamos con los resultados para los 17 modelos fabricados con tela a base de mezcla de fibras. Al igual que en la categoría anterior, todos los modelos cumplen con su información comercial, con su declaración de fibras y obtuvieron una calificación de excelencia en la prueba de acabados.
1: En las pruebas de resistencia, 3 modelos destacaron como los más duraderos del análisis, uno de la marca Levi's y 2 de Oji.
2: Un modelo de la marca Lee y otro de Oji se encogieron ligeramente.
1: Respecto a la talla, estos modelos resultaron ser un poco más grandes de lo que indican en la etiqueta. 3 de la marca Oji, 1 de Member's Mark, 1 de Furor, 1 de Big John y 1 de Silver Plate. Antes de comprar un pantalón de mezclilla, toma en cuenta las siguientes recomendaciones.
3: Es muy importante que al comprar un pantalón, tú lo laves, ya que todas las prendas, inclusive los pantalones de mezclilla, son lavados con colorantes. Estos colorantes llevan químicos que aún así, si la empresa no hace un lavado correcto, se van a quedar impregnados y cuando te lo pongas o coloques, ya que este producto va directamente a la piel, puede llegar a irritar. La diferencia en tallas que pueden presentar los diferentes tipos o cortes de los pantalones es precisamente debido a eso, al corte que cada diseñador de la marca presenta. Pero algo muy importante que debe de respetar es la cintura. En la etiqueta te informa esa talla. Y el largo, hay algunos pantalones que tú vas a encontrar 34x32. El primer número te indica la talla, que es el contorno de la cintura, y el segundo número te indica la longitud del costado de la pierna. Si la mezclilla de tu pantalón es más gruesa o delgada, no es un indicativo de que va a resistir más o menos. Eso va a depender del gusto de la persona, pero el pantalón de mezclilla te va a ofrecer más resistencia si viene acompañado con poliéster, pero va a ser cuestión de gusto. Si quieren tener mayor información sobre el estudio de calidad de pantalones de mezclilla para caballero, consulten la Revista del Consumidor, ya sea impresa o digital.
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3: ¡No corras! ¡Te vas a caer! ¡No toques eso! ¡Está sucio! ¡Deja! Yo lo hago por ti. Ponte suéter para que no te dé frío.
4: ¿Te suenan esas frases?
3: Tal vez las escuchaste de niño, o tal vez tú mismo las dices ahora como papá o mamá. Nacen del amor, sin duda. Pero la ciencia advierte que cuando el cuidado se convierte en control excesivo, los hijos no crecen más seguros, sino más frágiles.
5: Ahí ponlo donde estaba. Mañana venimos por él.
3: La crianza implica tres cosas fundamentales: proteger a los hijos para que no corran peligro,
4: formarlos para que desarrollen habilidades con seguridad y confianza,
3: y enseñarles a construir relaciones afectivas basadas en el buen trato. Cuando estos elementos funcionan bien, los padres se convierten en la principal figura de apego del niño. Pero cuando el miedo y la ansiedad dominan la relación, aparece la sobreprotección parental. A estos padres se les conoce como hiperpadres o padres helicóptero, porque sobrevuelan constantemente sobre las decisiones y actitudes de sus hijos. Evitan ponerles límites.
4: Les resuelven los problemas.
3: Incluso les hacen la tarea.
4: Responden de inmediato a cada demanda
3: y se sienten tremendamente culpables cuando no pueden evitarles cualquier momento desagradable. Todo por un miedo en el que ven al mundo como un lugar amenazado y quieren librar al niño de toda dificultad. ¿Y qué pasa con esos niños cuando crecen? Las consecuencias son serias y van más allá de lo que uno imagina. Falta de autonomía.
4: Baja autoestima.
3: Miedo constante ante lo desconocido.
4: Una gran necesidad de aprobación para sentirse valiosos.
3: Además, como siempre les resolvieron todo, cuando enfrentan un problema de verdad, tienden a huir o a paralizarse. La lista continúa. Altos niveles de estrés, falta de empatía e incluso conductas antisociales. Es una cadena que empieza en la infancia y puede arrastrarse hasta la vida adulta. El problema de un niño sobreprotegido es que nunca prueba cómo puede volverse independiente y autónomo. Pero hay buenas noticias. La sobreprotección se puede prevenir. Primero, observándote a ti mismo. ¿Tu nivel de estrés o ansiedad está guiando tus decisiones de crianza? Si es así, no dudes en pedir apoyo profesional. Segundo, presta atención a tu hijo. ¿Qué necesita realmente? ¿Protección o espacio para explorar? Identifica sus características, sus fortalezas y lo que de verdad requiere de ti. Tercero, escucha a otros padres. Comparte experiencias. A veces, la mejor guía viene de quien ya transitó ese camino. Y sobre todo, detente y respira antes de actuar. El día a día puede acelerarnos tanto que olvidamos que los hijos necesitan tropezar para aprender a levantarse. Cuidar no es lo mismo que controlar.
4: Amar no es lo mismo que impedir.
3: Los hijos no necesitan un helicóptero que sobrevuele cada paso que dan. Necesitan una base segura desde la cual lanzarse a conocer el mundo, con sus raspones incluidos. Porque un rodillazo raspado se cura con una gasita, pero la falta de autonomía puede doler toda la vida. Con información de la doctora Mariana Gutiérrez Lara, de la Facultad de Psicología de la UNAM. Les saluda Mónica Genis.
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1: Beneficios de BBVA aumenta 11%, revisa al alza su perspectiva de rentabilidad gracias a México y Sudamérica. Banco de Inglaterra mantiene tasas sin cambios, pero crece el respaldo a una subida. Reserva Federal mantiene tasas de interés tras decisión dividida. Consejo de Gobierno del Banco de Canadá está dividido. Suplantación de identidad impulsa verificación digital. Repunte de bancos europeos continúa tras beneficios de Deutsche Bank y UBS. Evaluación de desempeño de la banca. 46 de 49 instituciones obtuvieron calificación satisfactoria en 2025. Ignacio Deschamps concluye su rol como presidente de Banamex. Televisa pide perfeccionar subasta 5G industrial de la Comisión Reguladora de Telecomunicaciones para atajar barreras financieras y asignaciones desfavorables. Tribunal de Ámsterdam desestima demanda de Shell y Repsol contra Celanese por compras de etileno.
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3: Muy buenos días, bienvenidos a Oráculo Financiero. Es viernes 31 de julio de 2026. Les saluda Corina Sánchez y estamos transmitiendo en esquina 32 Radio. Nos escucha en la 1550 y en la 800 de AM en Tijuana y San Diego, así como en la 1190 de AM en Mexicali y Calexico. También transmitimos en vivo para usted en redes sociales de Esquina 32 Noticias en nuestro canal de YouTube, donde le invitamos a estar informado este día. También quiero invitarla a que conozca nuestra página web, toda la información, todas las noticias en esquina32.info. Y puede comunicarse con nosotros esta mañana de viernes enviando un mensaje de WhatsApp 664-583-1375. Podemos agregarle al canal o al grupo de esta aplicación para mantenerle informado de todo lo que ocurra este día, este ya inicio de fin de semana. O bien, nos puede exponer usted alguna denuncia que desea hacer pública vía este mensaje de WhatsApp. 7:03 a.m. Muchísimas gracias por estar con nosotros. Le informo sobre el tipo de cambio. El peso mexicano inició este viernes con ganancias frente al dólar tras la jornada marcada por la publicación de datos económicos en Estados Unidos que contribuyeron a debilitar la divisa estadounidense y, bueno, la decisión también de las autoridades de Japón de intervenir en el mercado cambiario. En los primeros minutos de este viernes, último día del mes, el tipo de cambio cotiza en los 17 pesos con 33 centavos por dólar, mientras la moneda nacional acumula una ganancia de 0.79% respecto a los últimos 7 días. Este comportamiento en la paridad de ambas divisas ocurre mientras los mercados aún están asimilando la publicación de indicadores que muestran que la economía de Estados Unidos registró un crecimiento sorpresivo, un crecimiento anualizado. Para la sorpresa de muchos, le decía 1.5% durante el segundo trimestre de este año, por debajo del trimestre anterior, pero todavía en crecimiento, a pesar de las políticas del presidente Donald Trump. Vamos con todos los detalles de los mercados de este viernes en voz de Dani Carreón.
4: Muy buenos días a toda la audiencia de Esquina 32. Dani Carreón les manda un cordial saludo este viernes 31 de julio. El peso inicia la sesión con una depreciación de 0.11% y está cotizando alrededor de 17.36 pesos por dólar. El dólar liga 6 sesiones consecutivas de pérdidas, acumulando una caída de 1.34%. Asimismo, la sesión de ayer se registró un retroceso diario más elevado desde el 27 de enero de este año. La debilidad del dólar se explica por los siguientes factores. 1. La expectativa de que la Reserva Federal adoptara una postura menos restrictiva, a pesar de que ayer la Reserva Federal mantuvo sin cambios la tasa de interés en una votación dividida. Al igual, una fuerte apreciación del yen japonés de 2.44% frente al dólar, tocando un mínimo de 157.98 yenes por dólar. Hoy durante la sesión se espera que el tipo de cambio cotice en un rango de 17.30 a 17.40 pesos por dólar. Que tengan un excelente fin de semana.
3: Excelente fin de semana, Dani Carrión. Gracias por la información. Le informo ahora sobre el precio del petróleo. Sube este viernes, apunta a un alza mensual, mientras los operadores evalúan los flujos de suministro a través de los principales cuellos de botella marítimos y esta evolución de las negociaciones entre Estados Unidos e Irán, que continúan. Los futuros del Brent del Mar del Norte mejoraban 47 centavos, 0.53%, sumaban $89.5 por barril, mientras que el West Texas Intermediate en Estados Unidos ganaba 4 centavos o 0.05%, sumaba $83.63 por barril. En los metales, le informo, el precio del cobre sube esta mañana de viernes y se encamina a registrar un alza de 3% en julio, después del aumento del apetito por el riesgo en los mercados bursátiles y las preocupaciones por la falta de existencias visibles fuera de Estados Unidos. El contrato de referencia del cobre a 3 meses, esto en la Bolsa de Metales de Londres, ganaba 0.1%, sumaba $13,821.5 por tonelada, tras alcanzar $13,883. Este es el nivel más alto desde el pasado 22 de julio. Y las bolsas mexicanas ganaron por el PIB. Los índices accionarios mexicanos de la Bolsa Mexicana de Valores y la Bolsa Institucional de Valores, que es Viva, ganó terreno en medio de favorables datos económicos y también la última ola de reportes corporativos locales. Los índices tuvieron pues su cuarta alza en 5 días y la más acelerada en 5 semanas. Además, quedaron cerca de recuperar el mejor nivel en poco más de un mes. Y Microsoft ganó millones en valor de la bolsa. Le detallo que las acciones de Microsoft, la desarrolladora de software, anotaron el mejor cierre desde 2008, apoyados por un excepcional reporte de ganancias trimestrales que superó toda expectativa de los analistas de mercado. Los papeles de la firma subieron 15.51%, se vendieron en $451.10, con lo que cerraron así la mayor alza desde el 13 de octubre del año 2008. ExxonMobil, los gigantes petroleros estadounidenses, también Chevron, registró beneficios extraordinarios en el segundo trimestre de este 2026. Esto es un reflejo de la importante mejoría de las condiciones de negocio por la guerra en Medio Oriente, que compensó con creces efectos negativos en ambas compañías. ExxonMobil obtuvo beneficios por $14,500 millones, más del doble de lo logrado en el segundo trimestre de 2025, el año pasado, impulsados por este fuerte aumento de los precios del petróleo y márgenes de refinación récord. Son resultados de esta mañana de viernes publicados por la misma empresa. Y vamos a otros temas importantes también en México. Tanto México como Canadá perdieron la participación en las importaciones de acero en Estados Unidos en 2025, con las aduanas canadienses impusieron también aranceles de represalia. Recordemos este tema de los aranceles desde que llegó el presidente de Estados Unidos, Donald Trump, al poder. Esto en 2025 se hicieron muchos cambios en las tasas arancelarias por la imposición que hizo el presidente Trump y todo lo que ha implicado también para las economías alrededor del mundo, que bueno, son bastantes los cambios que hemos visto, entre ellos México, por supuesto, que ha tenido que adaptarse a todas estas modificaciones hasta el momento. Entre ellas está algo muy, muy importante, que es el acero. Como parte de estos flujos comerciales, esta relación me parece interminable con Estados Unidos, por la cercanía geográfica, en fin. La participación de Canadá se redujo de 23 a un 18%, la de México de 11 a 9%, llegando a $4,541 millones y $2,233 millones, respectivamente. México pierde así la cuota como proveedor de acero a los Estados Unidos. La participación del país pasó de 11% en 2024 a 9%, a solo 9% el año pasado. Y bueno, es un dato que ha impresionado y que sigue marcando algunos cambios para la economía mexicana. Y hablando de los números de las finanzas mexicanas, le detallo que la economía mexicana logró acelerar el ritmo de crecimiento entre abril y junio de este año, que podría ser el mayor avance trimestral desde 2020. La actividad económica del país avanzó 1.5% real, esto a tasa trimestral, luego de que se contrajo 0.6% en los primeros 3 meses del año. Estos son datos de la estimación oportuna del Producto Interno Bruto, del PIB, del Instituto Nacional de Estadística y Geografía, que es el INEGI. En términos anuales, el PIB subió 2.1% real. Este es el mejor avance anual, el mejor dato que tiene desde el tercer trimestre de 2023, con cifras desestacionalizadas para hacer más comparables estos periodos. Así que bueno, ahí está, entre abril y junio, el mayor crecimiento de México desde el año 2020, cuando bueno, fue dato de pandemia, así que también hay que tener reservas sobre las modificaciones de estas cifras que han llegado a nuestro país. Y el avance en el segundo trimestre de este 2026, ya le daba los datos que dio a conocer el Instituto Nacional de Estadística y Geografía, pues da cuenta de que la economía retomó la senda de crecimiento, no solo en el sector. El avance es generalizado entre los grandes grupos de actividad y pone al país en mejor posición para el resto de este año. Hasta que termine 2026, se prevé que México tenga buenos números. Esto lo declaró el secretario de Hacienda y Crédito Público, Edgar Amador Zamora. Dijo, la economía está creciendo incluso por encima de lo esperado. Reiteró el dato oportuno sobre el crecimiento del Producto Interno Bruto Nacional, le decía, del INEGI, que reporta un avance trimestral de 1.5% y anual de 2.1%, lo que, bueno, marca una mejoría para nuestro país desde 2020, cuando pues había muchos problemas sobre todo este cierre de empresas, la pérdida de empleos y demás por el COVID-19, este tema del confinamiento. Y en más información, México está enfrentando una alta dependencia de insumos para elaborar medicamentos, el tema de los medicamentos, las importaciones, que si el gobierno está trabajando el tema de las licitaciones, en fin, es un factor de vulnerabilidad que puede ser revertido. Las condiciones están dadas para hacerlo, así lo planteó la Asociación Mexicana de Laboratorios Farmacéuticos, la AMELAF. La revisión del tratado comercial que tiene México ahora con Estados Unidos y Canadá, el T-MEC, es una oportunidad para esto. También las políticas que se están impulsando desde el gobierno federal en coordinación con la industria apuntan en este sentido de que México ahora mismo está enfrentando una alta dependencia de insumos para elaborar medicamentos. Esperan que con el T-MEC pueda cambiar un poco. Y en más información económica, la recaudación en México creció 0.4% en la primera mitad de este 2026, impulsada por el consumo, al tiempo que las medidas tomadas por diversas áreas del gobierno para combatir el contrabando de combustibles, lo que se conoce como el huachicol fiscal, hicieron que aumentara la captación del impuesto especial sobre producción y servicios, lo que conocemos como el IEPS, en gasolina y diésel. Son datos que reportó la Secretaría de Hacienda y Crédito Público. La dependencia indicó que estos ingresos por valor, por el impuesto al valor agregado, o sea, el IVA, que grabó el consumo justo en un periodo que coincidió con esta Copa de Fútbol Internacional, que México fue sede, repuntaron 10.6% en términos anuales. Sin embargo, la captación de este impuesto sobre la renta, el ISR, asociada al sector ya formal de la economía, no tanto informal, donde todos podemos pagar un IVA, se desplomó 6.2% real el ISR, también respecto al primer semestre de 2025. Pasamos a tema tecnológico. La empresa china Xiaomi, mayormente conocida como fabricante de teléfonos celulares, a lo que se dedica, presentó una serie de camionetas, con lo que amplió su gama de vehículos eléctricos en un segmento de SUV familiares. Estos son de gran tamaño, ya camionetas de más tamaño, en busca de impulsar las ventas en el ultra competitivo mercado del país. De cara a su lanzamiento previsto en Europa el próximo año, esta empresa china ya se va a dedicar en gran parte a proveer estas camionetas ahora al mercado europeo. Son las 7 de la mañana con 15 minutos. Continuamos en Esquina 32 Radio.
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1: Beneficio de BBWA aumenta 11%, revisa al alza su perspectiva de rentabilidad gracias a México y Sudamérica. Banco de Inglaterra mantiene tasas sin cambios, pero crece el respaldo a una subida. Reserva Federal mantiene tasas de interés tras decisión dividida. Consejo de Gobierno del Banco de Canadá está dividido. Su implantación de identidad impulsa verificación digital. Repunte de bancos europeos continúa tras beneficios de Deutsche Bank y UBS. Evaluación de desempeño de la banca. 46 de 49 instituciones obtuvieron calificación satisfactoria en 2025. 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
3: 7 de la mañana con 17 minutos. Estamos en Esquina 32 Radio en vivo para usted este viernes con información económica. China sigue manifestando descontentos con Estados Unidos. China dijo que está preocupado por la grave situación generada por las más recientes restricciones comerciales de Washington. Estados Unidos y China, que son las dos mayores economías a nivel global, pasaron gran parte del año pasado, todo 2025 prácticamente enfrascados en una guerra comercial, pero lograron una tregua cuando el presidente de Estados Unidos, Donald Trump, y el mandatario chino, Xi Jinping, se reunieron en octubre. Sin embargo, Estados Unidos impuso nuevos aranceles entre 10 y 12.5% a productos procedentes, pues no nada más de China, 60 socios comerciales, entre ellos México, debido a acusaciones de una aplicación laxa en las prohibiciones sobre el trabajo forzoso. A China se le asignó un gravamen de 12.5%, sería el más alto. Y bueno, el gobierno del presidente Trump dio a conocer prohibiciones que van a afectar a importadores de nuevos robots e inversores de potencia de China. Todo este tema tecnológico, que incluye la automotriz también, que está siendo exportado al momento hacia Estados Unidos, está teniendo ahora esta nueva tarifa. En otro tema, un brote parasitario vinculado a una diarrea explosiva se ha extendido al Reino Unido y que ha tenido ya afectaciones económicas porque se frenaron exportaciones, porque también algunas empresas de comida rápida ya en Estados Unidos pues están teniendo menos clientes. Ahora que resulta, pues se están enfermando miles de personas en Estados Unidos. Cifras de la Agencia de Seguridad Sanitaria del Reino Unido dice que ha experimentado ese país un aumento en las infecciones por ciclospora entre los viajeros que regresan de México. Las infecciones por ciclosporiasis provocan síntomas desagradables, diarrea explosiva, vómitos, pero no ponen en peligro la vida, es lo que está diciendo al momento Reino Unido. No obstante, están pidiendo muchísima precaución en dónde comen estos visitantes desde Reino Unido cuando llegan acá a México o cuando van a Estados Unidos, a qué restaurantes van, y que tome todas las medidas posibles de ser posible, pues que bueno, no consuman lechugas porque las infecciones siguen alerta el Reino Unido. En México, la Comisión Federal de Electricidad, la CFE, obtuvo ganancias por 48.025 millones de pesos, eso en el segundo trimestre de 2026, monto que revierte parte de las pérdidas reportadas en los primeros tres meses del año, según este informe enviado por la empresa a la Bolsa Mexicana de Valores. Las utilidades reportadas por la CFE entre abril y junio de este año fueron menores en un 43.3% respecto a los 87.782 millones de pesos registrados en igual lapso pero de 2025. No obstante, estas ganancias reportadas en el segundo semestre contrastan con las pérdidas de 402.385 millones de pesos que se registraron en enero a marzo de 2026. Según este reporte enviado en el mercado de valores, en el primer semestre de 2026, la CFE obtuvo utilidades por 47.623 millones de pesos. En otro tema, Adidas elevó la previsión de ventas para el conjunto del año. Impulsada por la demanda de sus modelos retro, le ha apostado muchísimo a esta nostalgia, marketing de nostalgia y el efecto de la Copa de Fútbol. Sin embargo, un beneficio operativo inferior al esperado en el mercado provocó un desplome de más de 17% en el precio de sus acciones. El beneficio operativo trimestral de esta gran empresa, Adidas, quedó por debajo de las estimaciones de analistas después de que la compañía gastara 30% más en el marketing. Ya le decía, este marketing sí que tuvo que ver con la Copa del Mundo y también con este tema de nostalgia a las generaciones pasadas que buscan regresar, buscan tener pues un artículo de colección, o tal vez no tanto de colección, pero sí un artículo que les recuerde aquellos buenos años que vivieron, sobre todo en este tema, le decía, del fútbol. Adidas dijo que también hay cambios, que se sustituyó a la directora financiera a finales del año, Harm Holley, por Virgin Kretschmer, para decidir, decidieron no prorrogar este mandato actual y decidir estas opciones nuevas. Se quiere abrir más al mercado Adidas, así que bueno, ahí es el dato. Eleva la previsión de ventas para este 2026. Y la unidad de Zoox de Amazon obtuvo la autorización en Estados Unidos para el despliegue comercial limitado de novedosos robotaxis. A esto se dedica Zoox, robotaxis sin volantes, algo así como lo que está haciendo Tesla, una primicia en el sector del transporte autónomo. La exención de normas de la Administración Nacional de Seguridad Vial exigen controles humanos y supone un hito para las empresas que están desarrollando al momento estos robotaxis desde cero prácticamente. Están a prueba y error, acá en la frontera ya los vemos, en San Francisco ya están operando. Y bueno, junto con Zoox, el vehículo eléctrico cuenta con dos filas de asientos orientadas hacia el interior. Alcanza una velocidad máxima de 75 millas por hora, más o menos 120 kilómetros. Por hora. Otras empresas como Tesla, decía, como Waymo de Alphabet, otra competencia, pues están buscando ampliar los servicios de transporte autónomo en Estados Unidos. Al momento están en esta etapa, sí, de prueba y error, y están buscando cómo mejorar este transporte autónomo en Estados Unidos, que ya está operando. Más sobre tecnología, OpenAI recortó los precios de modelos de inteligencia artificial de la IA, de gama baja y también de gama media, una medida que podría intensificar la competencia en el sector en un escenario en que las empresas de Estados Unidos se enfrentan a rivales chinos más baratos por clientes. Está en una guerra increíble, los chinos están abaratando todo lo posible por posicionarse en el mercado, y bueno, la gente lo está comprando. Más clientes cada vez están pues más recelosos de los crecientes costos en esta tecnología. OpenAI habla de que tiene mayor seguridad, se le ha criticado mucho por eso, este fabricante del ChatGPT, y ahora redujo el costo del modelo más pequeño, que es el GPT-5.6, el Luna, lo redujo 80%, y el del modelo de gama media, que es Terra, lo redujo un 20%, está buscando más clientes, rebajando los costos. Llegamos a México, el derecho a la previsibilidad de horarios de trabajo en turnos rotativos podría analizarse, le informo, muy pronto en la Cámara de Diputados de nuestro país. Esta semana se presentó una iniciativa para regular la Ley Federal del Trabajo, el tiempo en el que los empleadores deben informar a los trabajadores con jornadas variables. Se les tiene que informar que van a trabajar de esa manera, con esa dinámica, el horario laboral en toda la semana. El proyecto busca mejorar la organización del tiempo para que las personas trabajadoras pues se organicen mejor, eviten que en los turnos rotativos los horarios estén generando una incertidumbre que afecte otras esferas de la vida personal. Se habla mucho de las madres autónomas, por ejemplo, acá en la frontera, donde las madres de familia tienen un horario establecido, tienen una dinámica, van por sus hijos a la escuela, trabajan, preparan cosas del hogar, después se van al trabajo, llegan a cierta hora. Entonces es lo que se busca con este proyecto, mejorar la organización del tiempo, y proponen avisar los horarios. Si va a tener usted un horario rotativo, pues dar el aviso por parte de los patrones 72 horas de anticipación mínimo en México. Le informo ahora que la industria automotriz mexicana representa más de la mitad de las quejas presentadas bajo el mecanismo laboral de respuesta rápida. Esto en el marco del Tratado de México, Estados Unidos y Canadá, el T-MEC. Hasta enero de este año, según el Departamento del Trabajo estadounidense, el 61% de los casos correspondía a plantas automotrices y de autopartes. Entre enero y julio de este año se añadieron 3 quejas más, lo cual provocó que el porcentaje de quejas relacionadas con el sector se elevara a 62.5%, y de los 48 casos registrados hasta la primera quincena de julio, 30 relacionaban a empresas con actividades fundamentales dentro de esta industria automotriz, una industria importante para pues nuestro país. Están buscando este dato. Expertos dicen que pues este porcentaje puede aumentar si se consideran otros sectores que se relacionan en esta industria automotriz. Ellos hablan de una cadena de valor que puede aún mejorar. Son las 7 de la mañana con 27 minutos. Hasta aquí Oráculo Financiero. Le invito a que se quede con nosotros. Tenemos más información aquí en Esquina 32 Radio.
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1: Sheinbaum defiende derechos de audiencias. México registra avances en saneamiento del río Tijuana. Mil días de cierre agravan impacto en playas de San Diego. Sheinbaum se deslinda de la tensión entre Marina del Pilar y Bonilla. Marina del Pilar responde a filtraciones y desea la paz a Bonilla. Aclaran operatividad de planteles militarizados en el estado. Piden reforzar contralorías internas en policías municipales. Proponen panteones forenses para identificar desaparecidos. Es una estupidez lo que dicen Madres Unidas y Fuertes, que rechazan el memorial. Y encuentran restos humanos y una manta en Tijuana. Esto y más información en Esquina Informativa Primera Edición con Corina Sánchez.
2: Muy buenos días, bienvenidos a Esquina Informativa Primera Emisión. Es viernes 31 de julio de 2026. Les saluda Corina Sánchez y estamos transmitiendo en Esquina 32 Radio a través de la 1550 y la 800 de AM en Tijuana y San Diego, así como en la 1190 de AM en Mexicali y Calexico. También transmitimos en vivo en redes sociales de Esquina 32 Noticias a través de nuestro canal de YouTube, donde le invitamos a estar informado este día a lo largo de la semana. También quiero invitarla a que conozca nuestra página web, que visite nuestro portal, toda la información en esquina32.info. Y puede comunicarse con nosotros esta mañana de viernes enviando un mensaje de WhatsApp. El número es 664-583-1375. También podemos agregarle al canal o al grupo de esta

0: de probabilidad de lluvia. Para mañana sábado en Tijuana tendremos temperatura mínima de 20 grados centígrados y el calor aumenta el fin de semana, 31 grados la máxima. El domingo mínima de 19 grados centígrados, la máxima se mantiene en 31 grados en Tijuana. Para este fin de semana aumenta el calor, así que a protegerse. Vamos ahora a Mexicali, le informo este viernes, las temperaturas oscilarán entre los 32 y los 45 grados centígrados. La humedad aumenta 55%, la probabilidad de lluvia es cero, las rachas de viento serán de 9 kilómetros por hora. Para mañana sábado en Mexicali tendremos temperatura mínima de 31 grados centígrados con máxima de 45 y para el domingo mínima de 32 con máxima de 46 grados centígrados. También aumenta la temperatura, aumenta el calor en Mexicali este fin de semana. Vamos a información nacional. Le platico este tema del derecho de las audiencias. La presidenta de México, Claudia Sheinbaum, afirmó que respeta la libertad de expresión y rechazó censura a medios de comunicación en el país. La mandataria sostuvo que las disposiciones legales en materia de derechos de audiencias buscan asegurar el derecho constitucional del pueblo a recibir información. Subrayó la trayectoria histórica de las causas que defiende el proyecto político para respaldar la postura respecto a la libertad de prensa. Vamos a escuchar los argumentos de Claudia Sheinbaum.
1: Ahora, muy importante, nosotros creemos en la libertad de expresión. Hemos luchado toda nuestra vida por la libertad de expresión. La ley que se aprobó es para que las audiencias tengan el derecho constitucional a la información. El derecho de las audiencias no lo inventamos nosotros, se discute desde hace años en México, añísimos. El senador Corral fue uno de los que en su momento defendió el derecho de las audiencias. Pero igual lo defendieron muchos periodistas y mucha gente, decir, ¿cómo hacemos para que los medios de comunicación, que solamente tienen información parcial o de un punto de vista, podamos nosotros quejarnos? Podamos decir, esto no es verdad, para poder tener derecho al acceso a la información. Entonces, ¿qué se propone en la ley? Una persona nombrada por la propia empresa para que sea la receptora de estas quejas sobre el derecho a la información. Lo que se ha puesto en discusión es el tema de las multas. Eso venía desde la ley, pero está consulta. ¿Y quién aplica las multas en todo caso? Eso está consulta, está debate. Desde el gobierno, de ninguna manera, jamás, como creen, vamos a querer censurar. Si hubiéramos querido censurar, ya lo hubiéramos hecho, porque están los instrumentos, incluso la interpretación legal. No lo vamos a hacer nunca, porque no creemos en ello, por convicción. Pero sí creemos en que el pueblo, la ciudadanía, tenga derecho a la información. Por eso se habla del derecho de las audiencias. Y es algo que no nos inventamos nosotros. Viene, es internacional.
0: En más temas en nuestro país, entre 10 y 26 mil pesos, este es el precio que cobran personas que ofrecen presentar en lugar de un aspirante exámenes de admisión para ingresar a la UNAM, a la Universidad Nacional Autónoma de México, la máxima casa de estudios en nuestro país, o si quieren ingresar también al Instituto Politécnico Nacional, al IPN, o incluso a un bachillerato. Aunque la próxima convocatoria de ingreso a la licenciatura de la UNAM se prevé en enero de 2027, faltan varios meses para que inicie formalmente el proceso de selección. Ya en redes sociales circulan ofertas que prometen asegurar un lugar mediante presuntos esquemas de suplantación de identidad en exámenes en línea, tras lo que ha ocurrido con esta empresa que contrató la propia universidad y que, bueno, ha dejado dudas sobre el proceso de selección. Entre 10 mil y 26 mil pesos es lo que se cobra para ingresar a la UNAM. En otro tema nacional importante, bajo una monumental bandera de 50 estrellas, el fondo azul, líneas horizontales rojas, blancas, se conmemoró en la nueva embajada de Estados Unidos en México el aniversario 250 de la independencia de Estados Unidos, y ahí el embajador Ronald Johnson hizo declaraciones importantes que hablan de

0: La relación que se tiene con México destaca la cooperación por parte de las agencias mexicanas, pero también de las estadounidenses para combatir la inseguridad. Considera la instalación del Departamento de Estado más grande fuera de Estados Unidos. Desfilaron también, por cierto, en este acto influencers, mismos celebridades, periodistas, empresarios, diplomáticos, militares, políticos de oposición, incluso estuvieron ahí presentes en este acto. Bueno, la figura de la titular de la Secretaría de Gobernación, Rosa Isela Rodríguez, tuvo un saludo especial desde el templete en este acto, en el marco de las celebraciones por la independencia de Estados Unidos, 250 aniversario. Bueno, el embajador destacó la cooperación de las agencias mexicanas. En México, el Instituto Nacional Electoral, el INE, dio luz verde a la primera integración de la Comisión de Verificación de Integridad de Candidaturas, que estará presidida por el consejero Arturo Chávez e integrada por los consejeros Norma Irene de la Cruz y Ukip Espadas. El Consejo General registró 9 votos a favor, 2 en contra de la integración de la primera Comisión Ordinaria del INE. Está alistando ya esta misión para blindar las candidaturas. Se busca que no lleguen personas con un perfil, con antecedentes de corrupción. Sobre más política, el PRI y el PAN endurecieron las críticas al gobierno, por una parte, y por otra al Instituto Nacional Electoral, justamente al INE, ese organismo al que acusaron de censura, luego de que ordenó al dirigente priista Alejandro Moreno Cárdenas, Alito Moreno, eliminar las referencias a Morena en redes sociales como un narcopartido. El INE le dijo que esto era incorrecto. El partido tricolor expresó su más enérgico, total y contundente rechazo a esta resolución y advirtió que la combatirá en tribunales porque constituye una burda maniobra de intimidación política dictada desde el poder, es lo que dice el PRI, burla al INE y reiteró, Morena es un narcopartido. Y la Alianza de Medios en México, Alianza de Medios MX, expresó preocupación ante la consulta pública sobre los lineamientos para la protección de derechos de las audiencias, convocada por la Comisión Reguladora de Telecomunicaciones. La Alianza sostuvo que los derechos de audiencias y la libertad de expresión tienen el mismo rango y relevancia en la Constitución, por lo que llamó a que la discusión no se limite al envío de observaciones superficiales, sino que incluya un diálogo público con especialistas, medios de comunicación y la sociedad civil. Más temas nacionales, la Fiscalía General de la República informó que un juez federal dictó sentencia condenatoria 15 años y un día de prisión contra el empresario mexicano de origen chino, Shenli Ye Gong, al encontrarlo responsable del delito de operaciones con recursos de procedencia ilícita, conocido como lavado de dinero. Además de esta pena privativa de la libertad, el juez le impuso una multa de 140.400 pesos y, bueno, le negó los beneficios para sustituir la prisión y la posibilidad de obtener una condena condicional. Dijo que Shenli Ye Gong, quien se hizo famoso desde hace años con una frase, una de las frases que quedó para la posteridad, se hicieron memes y demás, el de copelas o cuello, pues ahí está la sentencia para este mexicano. Es mexicano de origen chino. En más temas nacionales, la Comisión Interamericana de Derechos Humanos sometió ante la Corte Interamericana de Derechos Humanos el caso de Víctor Emanuel Torres Leiva, ejecutado extrajudicialmente en agosto, esto fue del año 2005 en la Ciudad de México. Indicó que esta decisión ya fue notificada, se tomó por la falta de investigación con debida diligencia y la situación de impunidad. Indicó que el 19 de agosto de ese 2005, policías preventivos de la Secretaría de Seguridad Ciudadana Capitalina iniciaron una persecución contra un auto que conducía Torres Leiva, luego de advertir que circulaba en sentido contrario y 7 patrullas participaron en esta persecución. Tenía este auto 10 impactos de bala, la víctima fue encontrada sin vida dentro del automóvil. Y la investigación interna es aquí lo que preocupa a la Autoridad de Derechos Humanos. Afirman estas investigaciones que Torres Leiva no disparó ningún arma antes de morir. Esto está comprobadísimo. Entonces, ¿por qué le quitaron la vida a este mexicano? Por eso es que este caso de 2005 va a la Corte Interamericana de Derechos Humanos. Pasamos a tema educativo. La SEP podrá clausurar toda escuela, academia o institución que pretenda seguir operando con denominaciones como militar, castrense o militarizada desde el próximo ciclo escolar 2026-2027, que inicia el próximo 31 de agosto. Son las 7 de la mañana con 43 minutos. Continuamos con más información aquí en Esquina 32 Radio.
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7: Ignacio Deschamps concluye su rol como presidente de Banamex. Televisa pide perfeccionar subasta 5G industrial de la Comisión Reguladora de Telecomunicaciones para atajar barreras financieras y asignaciones desfavorables. Tribunal de Ámsterdam desestima demanda de Shell y Repsol contra Celanese por compras de etileno. De aprobarse fracking, recomiendan contratos largos. Cuba abre a privados participación en gasolineras y farmacias. PepsiCo niega indicios de extorsión tras incendio en su centro de distribución en Matamoros. No es lo mismo producir autos en Alabama que en México, sostiene Ebrard.
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0: 7 de la mañana con 46 minutos. Vamos a San Diego con nuestro compañero Antonio Álvarez, el reporte de este día.
9: Muy buenos días para ti y para todos los que nos escuchan. Vamos con la información que se ha generado en las últimas horas en el condado de San Diego para arrancar este viernes ya. Justo unas horas antes del inicio del fin de semana, arrancamos con la reconstrucción de la base aérea del Departamento de Bomberos de California en su zona de Ramona. Ya quedó oficialmente terminada, acompañado de la llegada de un avión C-130H y también de un helicóptero Sikorsky S-70 de Cal Fire, lo que ha convertido este sitio en la decimoprimera base Helitac del Departamento de Bomberos y Rescate de California, que sabemos, bueno, al ser esta zona de Ramona, una en la que estos hombres apagafuegos del estado operan en el noreste del condado de San Diego. Bueno, pues las obras de modernización con un nuevo pavimento, zonas de recarga de combustible, de líquido vital y también de esta arena que controla de alguna manera estos incendios, sabemos que ayudará bastante a la zona que constantemente se ve afectada por los incendios forestales. Así que enhorabuena con esta área dentro del aeropuerto de Ramona, pero específicamente para el Departamento de Bomberos de California. Pasamos a más información. Las autoridades del aeropuerto de San Diego han aprobado la ampliación de la zona de la lounge existente en la Terminal 2 para que Alaska Airlines quede ya en control para transformar un espacio premium de casi 14,000 pies cuadrados con una apertura prevista para el año 2028. La obra, que duplicará el tamaño actual y costará 10.9 millones de dólares, será construida por Sun Construction y entregada a la aerolínea en 2027 para que ellos pues ya hagan las acomodaciones pertinentes. Así que también algo positivo para el aeropuerto de San Diego. En más información, SeaWorld presentó la primera actualización de su plan maestro en más de 2 décadas y recibió el visto bueno preliminar de los comisionados de planeación de San Diego, pero hay una condición clave para que esto avance. El parque deberá eliminar gradualmente sus espectáculos de fuegos artificiales y convertirlos 100% en un show de drones en un plazo de 5 años. Todo esto, por supuesto, para pues cuidar al medio ambiente, especialmente a la área que se encuentra ahí cerca de Mission Bay, en donde muchas aves marinas viven y algunas otras plantas que también se han visto afectadas en ocasiones por lo provocado por los fuegos artificiales. Así que esa es la condición. Todavía no hay una respuesta de SeaWorld, pero pues ya sabemos que estos shows son importantes, los de drones que han contribuido, insistimos, a los espectáculos, pero también el cuidado del medio ambiente, cuando se han llevado a cabo y ahora se busca que sea al 100%. Y cerramos la información con...
0: Muchísimas gracias, Antonio Álvarez, por el reporte desde San Diego este viernes 31 de julio. Son las 7 de la mañana con 50 minutos. En este momento nos despedimos de nuestra estación, la Norte 800. Quédese con toda la programación.
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0: Gracias por continuar en Esquina 32.
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0: 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Hola, ¿qué tal? Muy buenos días, ¿cómo están? Ya es viernes, último viernes de julio, 31 de julio, último día del mes, último día de la semana. No, hombre, pues hay que aprovecharle luego con este clima. Mi nombre es Laura Cruz, estamos aquí en De Todo y Más con Laura, Bruno, Pepe y Gael. Esta semana pues nos ha estado acompañando Pepe, pero muy pronto vamos a tener aquí de nueva cuenta a nuestro compañero Andy también, que bueno, todos somos parte de un gran equipo. Pepe siempre ha estado con nosotros desde un principio, así que le vamos agradeciendo porque ha estado toda la semana aguantándonos. Y bueno, nos escuchas a través de Norte 800 AM de tu radio, también a través de la página www.norte800.com. Tenemos la aplicación de Esquina 32 que la puedes bajar a través de tu dispositivo, tu celular, tu iPad, tu computadora, o también podemos estar aquí en conexión a través de la página de YouTube de Esquina 32 Radio con imagen y todo en vivo, ¿eh? Muy buenos días, ¿cómo estás, Bruno?
1: ¿Qué tal, ahorita? ¿Cómo estamos? Muy buenos días a toda la gente bella que se está conectando ya esta mañana a través de las plataformas. Y bueno, pues muy buenos días a Pepe Cerratos, a Gael, que hacen posible esta transmisión como todos los días. Y bueno, aquí disfrutando del clima, una mañana no tan calientita, está agradable hasta el momento. Vamos a ver cómo se va a poner el fin de semana.
0: Oye, súper bien, pero pues es bonito el fin de semana llegar con este clima. Muy buenos días, ¿cómo estás, Pepe?
2: Muy buenos días, bien, muchas gracias por las palabras, un gusto acompañarlos en este viernes, final de mes, final de semana. Y quincena también, bueno, ayer fue quincena.
0: Ay, qué suave.
3: La cara, no, la cara. Pues ya.
2: O sea, ¿cómo ponerme triste, enojado? O sea, estamos felices, por donde lo vea, estamos felices.
0: No, pues sí, así sí me gustó, no lo había pensado también lo de la quincena. Bueno, pues gracias, Gael, que por también ahí... Ay, la manita, ¿no? También esa manita indica que le encanta el viernes.
2: Exactamente.
0: Bueno, pues ¿cómo vamos a tener el clima el día de hoy? Aparte de que les recordamos que hoy es viernes de deportes con nuestro compañero Lorenzo Verduzco, pero por ahorita nuestro clima.
1: Bueno, la temperatura actual para San Diego, 70 grados Fahrenheit, una máxima de 77 y una mínima de 68 para el día de hoy viernes. Para mañana sábado, una máxima de 78 y una mínima de 69 grados Fahrenheit. Y para el día domingo, se mantiene la temperatura de una máxima de 78 y una mínima de 69. Y para nuestros vecinos de Tijuana, la temperatura actual, 21 grados centígrados, una máxima de 25 y una mínima de 19. Mañana sábado, una máxima de 26 grados centígrados, una mínima de 20, y se mantiene la temperatura para el día domingo con una máxima de 26 y una mínima de 20, Laurita. ¿Cómo está el tráfico hoy viernes, Laura?
0: Fíjate que en las carreteras están, pues ahora sí que descongestionadas, están tranquilas, pero hay que tomar precauciones porque miren, hay un carro descompuesto por el carril derecho, por el 15 sur, a la altura de la intersección con el freeway 56. También les cuento que hay un animal que está muerto ahí en la carretera, en el carril derecho, por el 15 sur, a la altura de la intersección con el 94, y ya ves que pues también eso puede ocasionar un accidente. Vayan claro, muy atentos, porque pues como les digo, no hay tráfico y a veces uno agarra, pero si parece que va en competencia y pues de repente encontrarte con algo ahí en la carretera tirado, y aquí en esta ocasión pues tenemos desgraciadamente a un animalito. Y otro accidente por el 5 Norte a la altura con el 75. Y bueno, también vemos que hay construcción por Mission Gorge Road. Y bueno, pues nada más para que tomes ahí el en cuenta, pues también que hay esa construcción por ese lado, ¿no? Pues ahí está la información. Pónganse su cinturón de seguridad. De todas maneras, vayan viendo hacia enfrente. Y pues ahora sí, que a ver qué es lo que está sucediendo aquí en la región.
1: Bueno, fíjate que en el sur de California está enfrentando una nueva ola de calor que se va a intensificar este viernes y durante el fin de semana. Algunas zonas interiores podrían alcanzar los 110 grados Fahrenheit y en algunos lados 43 grados centígrados, mientras gran parte de la región permanece bajo avisos y alertas por el calor extremo hasta el día domingo. Y bueno, la preocupación no solamente son por las temperaturas elevadas, las autoridades advierten que el calor prolongado está secando rápidamente la vegetación y puede elevar considerablemente los riesgos de incendios forestales. Y bueno, el condado de San Diego, las autoridades incluso han decidido cerrar temporalmente algunos parques ante el peligro que representa realizar actividades al aire libre. Además, el calor se vigila condiciones de oleaje elevado en algunas partes de playas de aquí del sur de California.
0: Y bueno, pues ahorita que es temporada, están inaugurando una despensa comunitaria que va a entregar útiles gratuitos a maestros de South Bay. Y aquí en esta ocasión, pues la primera despensa de útiles escolares para maestros que se ha visto. Así es como describen educadores también del sur del condado, de aquí de San Diego. Y pues la idea es, después de la iniciativa, sobre todo, surgió después de identificar una necesidad entre los educadores y buscar alianzas con organizaciones comunitarias, se empezó a ver de qué manera se podía conseguir más organizaciones que, pues, poco a poco fueron aumentando a un nivel que muchas organizaciones mostraron ese interés y están apoyando, fíjate, a los maestros. Entonces, la despensa escolar es resultado de una campaña comunitaria de donación que comenzó desde el 15 de junio y todavía hasta el 31 de agosto es cuando se va a estar trabajando en este punto. Y el proyecto, pues, siempre ha sido posible por muchos patrocinadores, pero sobre todo, o sea, cómo es que de repente los educadores también gastan en sus herramientas para, claro, poder dar clases, y aquí en esta ocasión pues se les está ayudando, ¿no? Y sobre todo también los maestros de educación especial. Entonces, pues muy buen trabajo, muy buena iniciativa, y esperamos y que se sigan sumando más organizaciones también donde puedan pues seguir ayudando a los maestros, que al fin y al cabo pues son los con los que se pasan nuestros hijos gran parte del día.
1: Sí, claro.
0: ¿Verdad? Entonces, pues ahí está ese punto importante. Y fíjate que rescataron a 9 víctimas de trata humana tras un operativo realizado durante el Comic-Con aquí este año. Y hace poquito estábamos platicando sobre eso. Justamente. Y pues ahora sí que la oficina del Procurador General de California, Ron Bonta, pues ahora sí que se están dando la tarea, ¿no?, contra la trata humana de aquí de San Diego, y revelaron los resultados de este operativo que realizaron, y pues hay 20 detenidos. Bueno, wow. Un poquito más. Alguna vez me tocó ir a una oficina en San Diego donde nos explicaron que uno de los lugares donde más hay este tipo de grupos es en San Diego.
1: Posiblemente
0: es en San Diego del país. Ajá. Entonces, ¿cómo se han ido haciendo los grupos grandes también de voluntarios que muchas veces saben los
1: perfiles?
0: Los ayudan también a les enseñan y todo, tienen sus juntas y todo para trabajar por medio de las redes sociales. ¿Sí? Entonces, así han llegado a varios grupos donde pues estaban trabajando con jovencitas y todo. Entonces, pero fíjate, ahorita aquí en el Comic-Con fue este operativo y pues
1: dio positivo.
0: Ajá. Muy bien, bien que sigan trabajando. Esas noticias me gustan cuando hay cosas buenas, hay un resultado positivo.
1: Bueno, y dentro de otras noticias positivas, fíjense que California, el día de hoy, 31 de julio, bueno, una noticia económica muy importante, y es que anunció que el salario mínimo estatal aumentará a $17.40 por hora a partir del 1 de enero del 2027. Jefa, ¿no me quiere comenzar a subir ya el sueldo antes?
0: Ay.
1: No, ya esa risa ya me
0: sonó. Somos amigos.
1: Y bueno, el anuncio fue publicado este viernes por la oficina del gobernador Gavin Newsom, y el gobierno estatal destaca que la cifra será casi dos veces y media al salario mínimo federal de 7.25. Bueno, importante, 17.40 será el mínimo estatal general y determinadas ciudades y sectores pueden tener salarios mínimos superiores incluso. Entonces, bueno, una muy buena noticia para todos.
0: No, pues sí, es mientras que sea un salario que va subiendo, pero sí tenemos que ver cómo nos podemos acomodar, cómo nos ver mejor. Bueno, pues fíjate que algo que nos ve muy bien es que este fin de semana pues tenemos varios eventos aquí en San Diego, ¿sí? Entonces, para que vayan ustedes viendo para dónde podría apuntar la chancla, les cuento. Fíjate que hay hablando de arte y cultura, ahí por Point Loma en Liberty Station, va a haber uno de los festivales de arte más importantes de San Diego, con más de 175 artistas, música en vivo, gastronomía y actividades para los niños. Y lo que me gusta es que la entrada es gratuita, hablando de dinero, y pues esto ayuda también, claro, a que las familias vayan, se distraigan, y sobre todo es arte. Entonces, los niños van conociendo también esa parte que tenemos y que muchas personas tenemos. Ya los niños luego empiezan a agarrar un lápiz y luego se van a la pared y ahí va uno a regañarlos, ¿no? Entonces, y ahí se limita, ¿no?, lo que viene, lo artístico que uno trae. Pero bueno, pues también tenemos en el Museo de Balboa Park, también aprovechar el fin de semana para recorrer esos museos. Hay muchos jardines muy bonitos, no necesariamente tienes que entrar a un museo, sino irte a los jardines.
1: ¿El Botánico de Balboa?
0: Sí, todos los jardines. O sea, llegas, caminas y verás cómo te relajas. A veces nosotros pensamos, oye, es que yo no tengo tiempo, todo, no hay dinero para esto. Vas y caminas y no terminas de conocer en unas horas. O sí, sea, claro. Y cuando vuelves a ir al parque, o sea, ves otra cosa y dices, ¿esto estaba aquí? Sí, estaba ahí, nada más que
1: no le habías prestado atención.
0: No le habíamos prestado atención, y como está tan grande el parque, y a veces uno se va dando cuenta de algunos detalles por el lado derecho, ya no te diste cuenta lo que estaba aquí al lado izquierdo, entonces a la hora de regreso dices, ay, ¿esto de dónde salió?, ¿no? Es muy buena opción. Y en lo que se refiere a los deportes, pues van a estar los Padres de San Diego jugando contra San Francisco, los Gigantes de San Francisco, y pues aquí va a ser en Petco Park. La serie va a ser durante este fin de semana. Y Balboa Park, como les digo, también tiene una tradicional carrera para corredores de todos los niveles, ¿eh? Entonces, y lo que me gusta, que se inicia y no es como que todo mundo, cuando estaba chica una vez me metía, yo iba en atletismo, entonces yo iba en todo cuando estaba chica, entonces no me querían tener en la casa, no es cierto, mi mamá estaba ahí siempre con nosotros, pero estaba en atletismo y nos metieron a una carrera que hacía una leche en polvo en Tijuana, uh-huh. Entonces pues era una carrera de 1 kilómetro, de 5 kilómetros y de 10 kilómetros, algo así. Y pues me meten a la de 1 kilómetro, pues ya estábamos ahí, ya el maestro de atletismo dijo, no, todo el grupo se va, ¿no? Y pues agarra, y yo desde que comencé, yo dije, pues es carrera. Ya en la primaria ya me había tocado ganar varias carreras, pero pues eran así tramitos, no eran de velocidad. Yo nunca me imaginé que había carreras de resistencia. Entonces salgo y me voy corriendo, pero lo más fuerte que se puede, y dejo a todos atrás. Yo dije, ya gané. Pasé una cuadra y de ahí dije, me voy a morir. No gané. Todos me alcanzaron y todos me pasaron. Pues me cansé. O sea, no, yo seguí, ¿verdad? Pero ya seguí así como, ya dije, híjole. Ahí entendí que hay diferentes tipos de carrera y que, claro, muchas de las carreras son para irte nada más tranquilo a tu paso. Y yo no lo entendía, yo lo que quería era ganar, entonces iba, pero hacía todo lo que daba en los primeros 10 pasos y ya me cansé. Y ya, y de ahí todos me pasan. Sí hubo muchísima gente y sí quedé como en el lugar 15.
1: Bueno.
0: No estuvo tan mal porque sí eran cientos de personas.
1: No estuvo tan peor.
0: Ajá, pero pues yo dije, yo gané, ¿no? El primer lugar pues para mí se me hacía mucho. Ahorita digo, no hombre, quedar en el lugar 15 es súper perfecto. Perfecto, y en este tiempo quedaría en el 1000. Y ni caminando. Pero sí, hay muchas actividades. Hay circo en Plaza Bonita. Tenemos los mercados de y los gastronomía, market. Los... ¿Mande?
1: Los markets.
0: Ajá, los Farmer Market tenemos en... Hay uno que se llama Gaslamp Artisan Market, que mañana se pone en Gaslamp Quarter. Y ahí está, tienen artesanías, joyería, ropa, comida y productos. Está el de Little Italy Mercato.
1: ¡Vamos!
0: Ah, pues, ahí tienen uno de los mercados de agricultores más populares de la región, con productos frescos, comida gourmet. Y también tienen música en vivo. Y pues está la de National City Community Market, que también es un mercado comunitario con vendedores locales sobre todo, ¿no?
1: Okay.
0: Entonces, pues ahí está esa información, espero. Y si se quieren dar ahí una vueltita por alguno de los lugares que hay en San Diego, que la pasen bien, que disfruten. Y sobre todo siempre ir muy bien hidratados, porque pues espera un clima pues agradable de más.
1: Claro. Claro, hay que disfrutar. Y bueno, invitamos a toda la gente que nos está sintonizando a través de YouTube que le den a la campanita, y nos pueden seguir también por medio de la aplicación de Esquina 32 Radio, donde van a encontrar todas las estaciones hermanas. Entonces, bueno, también dentro de noticias, fíjate que un fuerte revés judicial a la política de la atención migratoria se está suscitando en California, y esto particularmente para comunidades inmigrantes. El Tribunal de Apelaciones del Noveno Circuito rechazó una ampliación de la política de detención obligatoria de inmigrantes de la administración del presidente Donald Trump, y la decisión establece que el gobierno no puede aplicar de manera general una política que prive a cientos de inmigrantes detenidos dentro de Estados Unidos de la posibilidad de solicitar libertad bajo fianza mientras continúan su proceso migratorio.
0: Bueno, pues quiero mandar un saludo también aquí a las personas que se están conectando, a Hortensia, pues ya le habías mandado saludos, pero también tenemos a Abel Bojorquez. Gracias por la felicitación, y qué bueno que les gusten. Si tienen algún tema en específico que quieran que nosotros platiquemos, pues con gusto aquí estamos nosotros también para servirles, ya que pues somos un grupo que comunica. 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Pues vámonos ahorita a un corte comercial. Vamos a regresar con deportes con nuestro compañero Lorenzo Verduzco, y bueno, pues mucha más información y toda la mejor de las vibras en este viernes. Y pues, ¿en dónde estamos, Bruno?
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0: viernes. Ya estamos aquí en De Todo y Más por Norte 800 AM. Y como buen viernes vamos a tener información de deportes con nuestro compañero Lorenzo Verduzco. ¿Cómo estás? Buenos días.
1: Olis, buenos días. Muy feliz, muy contenta de acompañarle, señora Cruz. Hoy viernes, como usted dice, con información deportiva. Información de qué es lo que está pasando. Ahora sí, ando bien feliz.
0: ¿A poco?
1: Bien feliz y contento. O sea, bien feliz y contento. Para que mejor me entienda. Imagine. Porque sí va a haber gente que va a decir, ay, ¿qué dijo este muchacho? Por fin, gracias, señor, por escuchar nuestras plegarias de Laura Cruz y su servidor, en donde por fin los padres de San Diego ya se están acomodando.
0: Ándale, no juegues.
1: Qué felicidad, señora Cruz, porque los padres por fin. Ya se enrachó el equipo de San Diego después de que había tenido bastantes tumbos, tropiezos, en que como que en un partido sí, en dos no, tres me va mal, uno me va bien. Por fin los padres de San Diego se aventaron ya una rachita en donde después de haber perdido con los Bravos empezaron a embalarse, donde a los Marlins de Miami le recetaron a domicilio. Aclaremos. Okay. Allá los atendieron en su casa y con su gente. 4-2 ganaron el primer juego, 7-2 el segundo y 5-3 el tercero, en donde pues con esto los padres empezaron como que a respirar. Después se vinieron a jugar en contra de los Rockies y también me los alivianaron a los Rockies de Colorado. Con esto pues obviamente ya fíjese que el equipo de San Diego ya acomodándose, sintiéndose ya un poquito mejor, respirando y ya tratando de poder salir a flote, porque después de que habían estado de esa manera en donde el equipo pues nomás no le veías por dónde.
0: Ajá.
1: No le veías por dónde, y nosotros tristes, agüitados. Por cierto, saludos a la señora Rábago.
0: Ah, sí.
1: Que ella, padre, pero así, padre de San Diego, de esa gente que de veras es fanática, ¿eh? Sí. No como nosotros, que nomás cuando ganan estamos yupi, jajaja, y jujujuy, y cuando pierde, nomás exigiendo, ¿verdad? Qué bárbaros nosotros. Pero bueno, afortunadamente el equipo de San Diego pues ya está de mucho mejor manera, y fíjese que hoy viernes el partido a las 6:45 entre los padres y los Gigantes de San Diego continúa también para este fin de semana, donde el sábado a partir de las 5:40 va a continuar esta historia, y el domingo, béisbol bajo el sol, sí, a la 1:10 de la tarde, en donde pues esperemos que continúe esta buena racha por parte de los padres de San Diego y también se puedan llevar esta serie, en donde pues les pueda ayudar a seguirse acomodando y llevarse de una mejor manera. También hay que decirlo, San Francisco va muy mal, igual que San Diego. Entonces este puede ser una ayuda y un respirar para el equipo de los padres de San Diego, que con esto pues ya podría a lo mejor acomodarse de una mejor manera en las posiciones en la pues esta zona del oeste, en donde esperemos que ya ahí puedan acomodarse y pues medio tocarle así aunque sea la puertita al equipo de Los Ángeles Dodgers, que siempre es muy bravo los Dodgers, ¿eh? Siempre es un equipo que está en los primeros lugares y está armado completamente para competir por el campeonato de la Liga de Béisbol. Entonces, aquí ya, por fin, ¡ay, qué bueno!
0: Respiramos.
1: ¡Ay, tranquilidad y manera! Fíjese que los que sí, hay que destacar este temporadón por parte de los Toros. Este fin de semana, pues ya, va a terminar cerrando su última serie aquí en casa. Los Toros que, pues, han dominado totalmente la zona norte, en donde vamos a hablar de gente muy importante en esta temporada para los Toros, como han sido Junior Lake, el dominicano, que fíjese que ha estado, que qué bárbaro, espectacular. También con Franchi Cordero, este hombre también ha sido de los espectaculares por parte de la escuadra de los Toros de Tijuana, y quien también responde muy bien a la defensiva es Jonathan Guzmán. Vamos a ver qué es lo que termina pasando en este fin de semana, donde pues ya para cerrar la serie el equipo de Tijuana va a estar ya preparado para recibir a los Acereros de Monclova, en donde hoy viernes a partir de las 7:35 de la tarde en el estadio Mobile Park, nuestro equipo va a jugar en contra del equipo de Monclova. Por su parte, el sábado 1 de agosto a las 7:35 a la misma hora van a continuar la serie, ya cerrando a las 5:05 de la tarde. Vamos a ver qué es lo que termina pasando, si con esto termina de afianzarse como el gran líder y el primer lugar el equipo de los Toros de Tijuana, que ojalá, así como han estado, terminen pues el torneo llevándose el campeonato, ojalá, ¿no? Para nosotros que somos aquí de la frontera y que sí. Esperamos que ya por fin, después de tantos años, ya vuelva otra vez la alegría de llevarse un campeonato, aunque pues también bravos allá los equipos de aquel lado, sí, los Diablos Rojos de México, también un equipo ¿sí? muy importante, un equipo que siempre está armado para ser campeón.
0: Y sí, sí.
1: Ah. O ya vamos, por favor, señora Cruz, ya. El mundial ya pasó, el mundial ya se acabó, ya. Mejor nos acordemos. Y ahorita es más, ya ni quiero hablar del mundial porque, ay, me enteré de unas cosas que saben. Nomás me amargaron el día. Ay, mejor no. Ya no me quiero seguir amargando el día.
0: No.
1: Y mejor vamos a alegrárnoslo. Vamos a alegrárnoslo de la manera en que continúa la Liga MX, en donde fíjese que vamos a abrir con nuestro Xolaje. Ya ve que fuimos el fin de semana. Bueno, el viernes fuimos a verlo. Uh-huh. La señora Cruz, un servidor, en donde los Xolos llevaron el clásico 1-0 contra la Fiera, el equipo de Tijuana. Pues estadio con mucho ambiente. Esperábamos a lo mejor un poquito más de gente, pero pues también va empezando la temporada, sí. Las jornadas han estado medias ahí, medias raronas, y pues afortunadamente el equipo de la frontera se lleva 1-0 la victoria ante León. Por su parte, el Cruz Azul, que continúa con una muy buena racha, se terminó llevando el campeón de campeones el sábado pasado allá en el estadio de Los Ángeles Galaxy. Y en la Liga MX, Atlante empata 1-1 con las Águilas del América. Por su parte, las Chivas vencieron 1-0 al equipo de Bravos de Juárez, mientras que los Tigres empataron 2-2 con San Luis. Después de este empate hubo bucheos, hubo ahí cosas raras que se terminaron suscitando, inclusive...
0: ¿Cómo qué?
1: Por primera vez, para empezar, uh-huh. Cuando se acabó el partido, ofrecieron un concierto. Querían hacer como algo diferente en el Estadio Universitario, uh-huh. En el Volcán también llamado, en donde pues el equipo de los Tigres ofrece este concierto en donde estuvo el grupo Intocable.
0: Oh.
1: Entonces ellos, pues después del partido se termina, la gente inconforme, iban saliendo jugadores, iba saliendo el técnico, entonces pues empezaron ahí ahora sí que a darse dimes y diretes, inclusive ciertos jugadores se engancharon hasta con la propia afición, que eso yo siempre he dicho que está muy, muy mal visto. Uh-huh. Tú no te puedes enganchar con tu afición. O sea, tú por más que estés enojado, lo que sea, la gente tiene derecho a reclamar y uh-huh. decir por qué. Porque ellos están pagando un boleto. Están pagando un boleto y ellos también están invirtiendo parte de su tiempo. Creo que eso también en muchas ocasiones los jugadores no entienden y no lo toman como en cuenta, de que en realidad una persona trabaja muy duro para comprarse un boleto. Porque ahorita los boletos son muy caros para ir a un partido de fútbol. Y no solamente para comprarse el suyo, en ocasiones es para llevar a su hijo, a su pareja.
0: Uh-huh.
1: Y vivir esta experiencia de tratar de ir a ganarte una alegría, porque en muchas ocasiones la gente también va en busca de qué, de una alegría. Y los únicos que le pueden regalar esa alegría y no se dan cuenta son los jugadores. Ajá. Entonces es una responsabilidad que yo creo que deberían de empezar a meterle al jugador y explicarle, oye, si te dice algo el aficionado, calladito, métete al vestidor, porque uh-huh. si tú te empiezas a enganchar en contra de la afición, ¿qué termina pasando el día de mañana? Te terminas convirtiendo en el mal querido del equipo.
0: Sí.
1: ¿Y eso en qué va a evocar? Que te terminen sacando también.
0: Sí.
1: Son ese tipo de cuestiones que ellos no lo entienden muy bien. Inclusive, muy tempranito en la semana ya, el día martes presenta su renuncia Guido Pizarro, el técnico de los Tigres. Presentó su renuncia. Se han comentado muchísimas cosas, ha habido muchos chismes, muchos dimes y diretes. Al final de cuentas, los únicos que van a tener la verdad va a ser Guido Pizarro, que en su momento me imagino que lo va a decir y lo va a hablar, porque pues se comentaba, ¿no?, que la inconformidad de él era de que no le traían jugadores.
0: Ajá.
1: Que él estaba pidiendo como que, oigan, necesitamos un delantero, porque pues Tigres, ¿qué es lo que pasó? Tigres se debilitó cuando va a iniciar la temporada. Se fue el último jugador. Bueno, no el último, sino el jugador más importante que ha jugado en los Tigres, Jean-Pierre Guignac, un hombre que le regaló bastantes títulos, se convirtió en el goleador histórico del equipo.
0: Oh, sí.
1: Y que aparte era el ídolo de muchísima gente.
0: Uh-huh.
1: Se va porque ya no le decían renovar el contrato, él quería seguir jugando, pero pues obviamente ya no estaba dando lo que tenía que ser. Los últimos dos torneos fueron muy malos para él también, tanto en lesiones como ese tipo de cosas.
0: Uh-huh.
1: Después se les va Angelito Correa, uno que también ya la gente ya lo traía allá arriba y que nombre, que iba a ser el nuevo Jean-Pierre Guignac y todo ese tipo de cosas. La gente lo amaba.
0: ¿Y por qué se va?
1: Por gusto, señora Cruz.
0: Ah.
1: Se fue nada más porque le pegó la gana de irse a jugar con el River Plate.
0: Oh.
1: Con el equipo de su país, al cual él dice que era su sueño, que se quería ir, se termina yendo.
0: Uh-huh.
1: Es increíble. O sea, todo lo que habían hecho por este jugador. Una de las cosas que de verdad yo estoy en contra de que hagan las instituciones es retirar números. Aquí se va del 1 al 24, al, por decir, en el Mundial es del 1 al 26 ahorita.
0: Uh-huh.
1: Son los únicos números. Aquí no me salgas con que retire el 4 de Rafa Márquez porque ha sido mi defensor histórico, el único capitán en 5 copas del mundo. No voy a utilizar el 4.
0: Uh-huh.
1: No, aquí vaya a ser parejo. Los Tigres tenían retirado uno de los números, que era el número 7.
0: Uh-huh.
1: Ese número 7 era de un jugador que fue muy importante en su etapa, el Patrulla Barbadillo. Un jugador peruano muy bueno, de esos caracoleros, de esos velocistas,
0: uh-huh,
1: y que realmente tenía un buen.

0: jugadores que inclusive están muy inconformes, muy enojados ahorita con la directiva. Estamos hablando de otros que han sido históricos, como es Nahuel Guzmán, también Bruneta, que es otro jugador ahorita importante, pero pues bueno, ya el equipo de Santos Laguna termina perdiendo 1-0 por el Atlas, mientras que el Necaxa le gana 2-1 al Monterrey. Pachuca pierde contra el Querétaro. Y ya para este fin de semana, señora Cruz, sí, este fin de semana, ya ve que se hace un partido de MLS All-Star Game contra los Liga MX Estrellas, ¿verdad?
1: Ajá.
0: Pues como siempre, y como ya no es novedad, el equipo de la MLS le gana 4-3 a las Estrellas de la Liga MX, que déjeme le cuento, los de la Liga MX no iban las Estrellas, porque las Chivas no quisieron prestar a sus jugadores. Así es que ahí fue parchado el equipo de la Liga Mexicana. Inclusive tampoco fue Gil Mora. También querían llevar a Gil Mora, y Gil no, pues le dijeron, oye, ya estuvo, ¿no? Ya Tijuana también le dice, espérate, pues ¿cómo te lo vas a llevar? ¿Cómo va a ir a jugar este muchacho? Jugar el miércoles. Y luego venir a jugar hoy viernes.
1: Ajá.
0: Tijuana se enfrenta a San Luis a las 8 de la noche. Y las Chivas se enfrentan al Puebla a las 6 de la tarde. Ajá. Entonces, ¿cómo van a prestar sus jugadores? No van a descansar, se pueden lesionar. Entonces, estos dos equipos trataron de no prestarlos. Y pues les comento, Puebla-Guadalajara este viernes a las 6, Juárez-Pumas a las 8 desde la frontera, mientras que el Atlético de San Luis recibe la visita de los Xolos de Tijuana, que esperemos que continúen con este paso perfecto que lleva el equipo de la frontera. Por su parte, el desangelado Tigres va a visitar a los Gallos Blancos del Querétaro en el Estadio del Corregidor a las 4 de la tarde.
1: Desangelados.
0: En apoyo, sí, desangelados, porque se quedaron sin técnico y sin Angelito Correa. Así es que, bueno, ya voy a dejar de hacer burlas. Los hermanos del grupo Pachuca, León contra el equipo de los Tuzos, esto a partir de las 6 de la tarde desde el Estadio de la Fiera. Por su parte, a la misma hora, pero en Guadalajara, Jalisco, los nuevos millonarios, los rojinegros del Atlas, van a enfrentar a los Rayados del Monterrey. Fíjese qué bonito. Ay, de verdad, qué bonito es tener dinero, ¿eh? Qué bonito. Ahorita el Atlas está, mire, lo compró el grupo Prodi, ya dijo que nuevo estadio, nuevos jugadores. No, está invirtiéndole como nunca en grande el equipo de los rojinegros del Atlas. Y está ilusionado muchísimo a la gente en Guadalajara, que apenas si sacaron los boletos para el partido, ya se habían vendido, señora Cruz. Lo que nunca. El Atlas en los últimos años había más o menos, en así aproximados, metían de 12,000 a 15,000 personas por partido. Ahorita va a ser su primer juego de local full, así se la pongo. Por su parte, a las 8:05 de la tarde, desde el Estadio Azteca, Cruz Azul recibirá la visita del Atlante, que también es su casa, o sea que no va a ser visita. Bueno, vamos a ver qué es lo que termina pasando en este encuentro. Por su parte, el domingo a las 4 de la tarde, en un horario atípico, que ya tenemos rato sin ver, al América jugando los domingos a las 4 de la tarde, recibirá al Llantos Laguna, que sí, de verdad es un llanto ese equipo ahorita, señora Cruz. Y ya para cerrar la jornada, pero desde el Estadio Nemesio Díez, los Diablos Rojos del Toluca van a recibir la visita de los Rayos de el Necaxa.
1: Ándale.
0: Qué bonito juega el Cruz Azul, de verdad, señora Cruz. Yo le recomiendo que el día sábado a las 8 prenda su televisor y vea la sinfonía de la máquina celeste del Cruz Azul.
1: Ay, Dios mío, qué
0: usted,
1: exageración.
0: Bien feliz y contenta, la quiero. Yo sé que usted es muy cholaje, pero... Ajá. Póngase a ver qué bonito fue el Cruz Azul.
1: Okay.
0: Da un gusto. O sea, yo no le voy al Cruz Azul ni estoy lejos de irle a ese equipo, pero ahorita va muy bien. Va muy bien y de verdad uno tiene que disfrutar no solo de su equipo, sino de quien lo está haciendo bien en ese momento. Porque a uno le gusta el deporte y más o menos ahí para sentirse bien happy, ¿no? Pero bueno, esa es la información deportiva al día, señora.
1: Mejor vámonos, ¿no? Y luego que cada cosa que pasa también con los equipos, que nos lo entregas como novela, que se pone interesante también la vida de los jugadores, ¿no?
0: Ni me acuerdo ahorita de novelas.
1: Bueno, pues te agradezco muchísimo, que pases bonito fin de semana y yo sé que vas a estar bien atento a todos estos partidos.
0: Bien entretenido, señora Cruz. Que tengan un excelente día. Gracias, auditorio querido. Les mando un fuerte abrazo. Con permiso, que tengan un excelente día. Adiós.
1: Ay, jole.
2: Adiós.
1: Adiós, mi querido compañero, que lo tenemos la próxima semana en jueves con los espectáculos también. Es una persona que le gusta informar mucho.
2: Llamémoslo así.
1: Sí, más vale. Bueno, pues fíjate que a veces nosotros pensamos en que no dormimos.

0: bien y pues a veces hay una oportunidad de mejorar lo que viene siendo la calidad del sueño. Al fin y al cabo, pues dormir bien no solo significa estar acostado, ya es que decimos, no, es que yo me acosté a las 9, 10 de la noche y me desperté en la mañana, a las 7 de la mañana, pero no todo el tiempo hay esa calidad de sueño. O sea, a veces no se descansa, a veces
1: Correcto.
0: uno se está moviendo, se está despertando, ¿sí? Yendo al baño cada ratito. ¡Ah! Pero fíjate que el sueño tiene que ser reparador porque, pues, si tenemos un descanso con calidad, eso ayuda a mejorar la memoria. Y por eso tengo la memoria como la tengo, porque no tengo calidad en el sueño, ya sabía yo, ¿eh? Por eso no me acuerdo. ¿Quién eres? Ah, nadaremos. Bueno, pues mejora la memoria, fortalece el sistema inmunológico, ayuda a controlar el estrés y aumenta la energía durante el día. Y bueno, pues aquí en este caso, pues ya voy ahí en algo bien, porque yo casi no me enfermo, tengo un sistema inmunológico muy fortalecido, pero el estrés, la memoria y la energía, creo que me hacen falta un poquito más. Pero fíjate que hay unos consejos rápidos, sencillos, a veces los escuchamos, pero los debemos de poner en práctica. Uno, pues mantener un horario fijo. Porque pues intentar acostarnos a la misma hora todos los días, incluso los fines de semana. ¿Por qué? Porque llega el fin de semana y decimos, ahora sí tengo oportunidad de acostarme a la hora que sea, ¿sí? Y levantarme a la hora que sea. Pues una de las cosas es que tenemos que regular nuestro reloj biológico.
1: Correcto.
0: Y yo me fijo en mis tiempos, si teníamos como una rutina de que se veía que en todas las casas a cierta hora se iban apagando las luces, ¿no?
1: Okay.
0: O sea, los papás, los hijos y todo eso. Ahorita ves a los jóvenes y ahí están en el celular 1, 2 de la mañana.
1: Sí.
0: Están, pero sí, entrados. ¿A qué horas te duermes, Pepe?
2: Yo, por lo general, bueno, entre semana me
0: Ajá.
2: duermo a las 10, 10:30. Porque yo me levanto temprano, yo me levanto a las 5 de la mañana para ir al gimnasio. Entonces, para descansar bien, sí me duermo tempranito, 10, 10:30.
0: ¿Y no eres de los que te estás dando vueltas, te estás despertando o duermes así que dices, caí?
2: Consumo melatonina y con eso caigo. Me levanto una vez en la noche, nada más para ir al baño, regreso y me vuelvo a dormir y ya suena mi alarma. O más bien yo le gano a la alarma porque no me gusta escuchar la alarma, entonces como que mi inconsciente me despierta 10 minutitos antes de que suene la alarma y ya, me cambio y voy al gimnasio.
0: Ándale, muy bien. Bueno, también una de estas es evitar las pantallas antes de dormir. ¿Tú cuando te acuestas no te pones a ver la televisión, el celular o algo? ¿O te acuestas así a las 10 de la noche y dices, apago todo?
2: Bueno, es que yo regreso a la casa más o menos a las 7, veo un episodio de una serie, ceno, me lavo los dientes, estoy en TikTok y dejo el teléfono media hora antes y ya, me acuesto y trato de dormir.
0: Ay, él ya
1: Muy
0: se
1: buen
0: sabe
1: tip.
0: todos estos pasos, ¿eh? Ah, porque sí, fíjate que esto de la luz de azul del celular, la tableta, la televisión, puede dificultar que el cerebro produzca esa melatonina que tú comentas que pues sí la consumes y pues es que es la hormona que ayuda a conciliar el sueño. Y lo ideal es dejar los dispositivos al menos 30 minutos antes, 60 minutos antes y bueno, pues ahí para pues para ayudarnos nosotros mismos, ¿no? También, pues, cuidar lo que comemos y bebemos, ¿no? Porque de repente decimos, a mí el café no me afecta, aunque sea en la noche. Y ahí están en la madrugada. No, a lo mejor no les afectará la cafeína, pero pues es también algo de diurético y ahí están en la madrugada yendo al baño, ¿no?
1: Sí, también. Hay
0: Y
1: gente que lo hace
0: también
1: así.
0: la comida muy pesada genera ahí como que
1: Dispepsia, el reflujo.
0: Ajá, puede eso, o también puedes tener malos sueños. Ah, eso decía mi abuelita.
1: Bueno, pues sí,
0: Pesadillas.
1: hay gente que tiende a tener pesadillas, sí,
0: Ay, ¿a poco
1: justamente.
0: sí será que porque cenas muy, muy pesado tendrás pesadillas?
1: Pues dicen.
0: ¿Sí?
1: Dicen.
0: Híjole. Y bueno, pues también las bebidas energéticas por la noche. ¿Tú consumes alguno de este tipo de cosas en la noche?
2: Bebidas energéticas, no, nada más si salgo por el freeway y ya es muy de noche, pues necesito eso para despertar y aguantar un largo viaje. manejando. Y ya, las únicas veces que las he consumido es por manejar en freeway.
0: Oh, mira. Es que sí, cuando vas así con la monotonía y luego a veces hasta en el día, ¿eh? Uno con la monotonía de que va manejando sobre un mismo, una misma velocidad y todo, así como que empieza
1: a arrullarte.
0: Sí. Y luego el que va atrás dice, va en el celular, no hombre, se va durmiendo.
2: No, o sea, de hecho, la última vez que consumí fue en el mes de marzo, que fue un viaje a Palm Desert, que está, que 2 horas y media más o menos.
0: Ajá, sí.
2: Y la copiloto, en ese caso era mi hermana, se quedó dormida. Entonces, se me complicó mucho, prendí el aire a tope, frío, me bajé por un Red Bull y ya. Autogol, por cierto, y ya lo consumí. Y el viaje se me hizo muy ligero.
0: Ah, ok. No, pues también crear un ambiente adecuado, ¿no? Porque la habitación que esté fresca, que esté oscura, que haya silencio, o si no, fíjate que también hay unas, pues, para empezar, si entra luz, puedes poner unas cortinas que son opacas, ¿sí? Que no se transparentan, y sobre todo el ruido blanco que le dicen, que ya ves que hay personas que escuchan así como que están cayendo gotas, como que, ya. ¿Sí?
1: Sonidos de relajación.
0: Ajá, sí, entonces, el abanico también puede servir porque está con el y como que eso te ayuda. A nosotros nos ayudaba mucho lo que es el abanico. Pero había un compañero de trabajo de mi esposo que él ponía para relajarse así como sonido, pues también así como cayendo agua y todo eso. Y un día volteé a mi esposo y le dice, oye, ¿para qué pones ese sonido? Dice, me recuerda cuando se está cocinando el tocino. Y así. Y dice que ya después de ahí, le arruinó el momento, pues, de que ese era su sonido de relajación. Y pues ya después siempre se imaginaba como el que tocino. Estaban haciendo el tocino. Ay, no. Y bueno, pues cada quien pensando en lo suyo. Y sí, mi esposo, claro, pues siempre piensa en comida. Entonces, y también pues relajarse antes de acostarse, que una de las cosas es leer un libro, escuchar música tranquila, hacer respiraciones. Hay muchas personas que les gusta ya empezar con la respiración. Y hay estiramientos suaves también que te ayudan. Hay unas formas que, algunos movimientos que puedes hacer hasta dentro de tu cama para que estires, son de yoga y también te ayudan a relajar cierta parte también del cerebro. Y no tienes que estar haciendo tanto ejercicio, sino que te hacen que te pongas en una posición, te quedes tranquilo en esa posición y luego como a los 2 minutos te cambias a la otra posición. Son como 3 posiciones y ya, te quedas dormido.
1: ¿Tú los haces?
0: No.
1: Ah, bueno.
0: Porque esas posiciones se ven muy suaves, pero hay unas formas que a mí me lastima la espalda. No lo podría hacer porque sí, tengo hernias de disco. Entonces yo quisiera hacerlas, pero esas no las puedo hacer.
1: Ni modo.
0: Ajá, entonces pues mejor me pongo a...
1: A ver el teléfono.
0: A ver el teléfono. Y yo pensando en que, ay, qué aburrido. O sea, me estoy metiendo en la cabeza que está aburrido para dormir. No es cierto, no, a veces ni alcanzo. Estoy tan cansada que yo llego y ñacas a dormir.
1: Hola, Mimi.
0: Sí, y yo soy de las que me duermo. Tengo que estar muy estresada para despertarme en la madrugada. Si no, yo llego y no escucho nada. Yo sabiendo que mis hijos están en casa, nada me despierta.
1: ¿En serio?
0: Y eso me pasa desde jovencita. Una vez estuvieron, fíjate, en el día me quedé dormida, me dejaron, bueno, en la tarde mi papá y mamá se fueron a comprar pan. Entonces estaba ahí cerquita, yo tenía como 14 años y tenía a mi hermanito que apenas tenía unos meses de nacido, mi hermanito más pequeño, y yo, ay, encantada de cuidar a mi hermanito, ¿no? Era mi muñeco. Y me quedo dormida y ellos regresan y pues yo no les abría y era una puerta de madera y la de fierro yo le di a la ruedita que lo cierra, no lo puedes abrir con la llave. Entonces me hablaron por teléfono y tú sabes que los teléfonos de antes sonaban, pero te llegaban hasta la última parte del cerebro. Me hablaron, le pegaron a la puerta. Todo mundo pensó, los vecinos, todos pensaron que me había pasado algo. Tuvieron que ir por un martillo, le pegaron, rompieron el cuadro de la puerta. Ajá. Para poder abrir. Entro y yo tenía, yo estaba con mi hermanito en la cama y él nada más, como era tan tranquilito, se quedó a un ladito mío, pero él estaba despierto. Y entraron y dijeron, ¿estás bien? Y yo, ¿qué pasó? Y pues sí, o sea, se echaron la puerta todo por mi culpa porque me quedé dormida. Y yo no dormía en el día, o sea, nada, hasta en la noche cuando tenía que ser. Y eso eran como las 5 de la tarde, pues, cuando fueron por el pan. Ay, no. De las pocas veces que me dejaron así sola con mi hermanito, ya no les quedaron ganas.
1: No, pues no. Le salía más caro el caldo que el más caro a la puerta que el favor.
0: Sí, pero bueno, pues ahí hay forma de que nosotros podamos regular la forma en cómo podemos tener esa calidad de sueño. Entonces, pues alguna de estas te puede ayudar.
1: Sí, totalmente. Como dice Pepe, pues realmente la melatonina es un buen inductor. Hay de 5 miligramos, hay de 10 miligramos. Los que están comenzando, pues les recomiendo la de 5 miligramos porque hay quien se queda todavía así como que medios adormilados al siguiente día con la de 10. ¿Está el té de tila también?
0: Uh-huh. Sí, es cierto. Tengo mucho que no tomo té de tila.
1: Manzanilla, lavanda, tienden a ser muy buenos. Bueno, he escuchado porque realmente yo no los he consumido. Alguna vez creo que sí consumí el de tila, pero también pueden ser buenos inductores. Tendrás que buscar realmente qué es lo que te sienta mejor.
0: Sí, pues sí. Y bueno, pues cambiando de tema, quien se ve que ha de dormir bien y a gusto y tranquila porque sigue estando súper fuerte, la señora Ana Martín, la actriz, la señorona, está celebrando 80 años de vida.
1: Wow.
0: Fíjate, y 80 años de vida y ya dice que ahora sí está lista para interpretar un papel de abuelita.
1: Ah, no, bueno. Bueno, pero
0: tiene 63 años de trayectoria.
1: O sea, realmente llegar a los 80 años hoy en día, pues, digo, ahorita la gente tiende a ser un poquito más longeva, pero sí, 80 años no se dice fácil.
0: Pero no, o sea, ok, 80 años no se dice fácil, pero ¿cómo se ve ella? O sea, no se ve de 80, no se ve de 80, está muy fuerte la señora.
1: ¿Como unos 70, 60?
0: Sí, unos 70, llegándole a los 70, pero 80.
1: ¿Tú cómo te ves a esa edad, Laurita?
0: Híjole. No, ahorita apenas debo. ¿Cómo me puedo ver a ese tiempo, hombre? Yo por el sonido es por lo que me oriento.
1: ¿Por lo que te vas a guiar?
0: Es por lo que me guío. Y bueno, pues fíjate que ya hay una bioserie de Timbiriche que va a salir en noviembre. Y bueno, pues se dice que no hay mucho que festejar, pero pues ya andan ahí con esto. ¿Tú crees que la van a ver las personas? Me imagino que va a haber muchas que van a estar atentos,
1: sí,
0: ¿no?
1: Por la, ¿cómo se llama? Por el recuerdo, ¿no? De revivir esos momentos.
0: Sí, y bueno, pues fíjate que esa serie se filmó entre finales del 2024, inicios del 2025 en Sudamérica, y bueno, pues ese lanzamiento se ha pospuesto precisamente para dejar bien amarrado el tema de derechos, porque pues ya ves cuántas personas, cuántos temas se tienen que hablar ahí, entonces pues, pero ya se supone que ahora en noviembre ya es cuando sale.
1: Bueno, ya estamos a la vuelta de la esquina realmente. Ya. Ay, Dios mío, ya estamos en agosto. Sí.
0: Ya. Ya te recordé.
1: Ya.
0: Ay, no, me dio risa ahorita un comentario que nos dejaron, porque cuando Pepe hace ratos dijo que quincena, yay, nos mandan un comentario, dice, sin intención de amargarle el día a José, es quincena, yay, pero mañana es día de renta. Así que feliz viernes a todos, se los dejo ahí, ¿no?
1: Tenías que amargar el viernes, Laura.
0: Yo no fui, yo nada más estoy leyendo lo que nos pusieron.
1: Qué manera tan fea de recordarnos.
0: Bueno, pues sí, ¿y qué nos tienes antes de ir?
1: Bueno, fíjate que ahorita dentro del mundo del espectáculo, la Casa de los Famosos, bueno, pues anda dando mucho de qué hablar, sobre todo por Aldo Rendón, que hizo un comentario, algo que muchos calificaron como clasista, en el cual pues obviamente decía que las personas hoy en día que no tuvieran pues las posibilidades de poder pagar niñeras, pues que realmente se abstenieran de tener hijos, ¿no? Entonces,
0: ay,
1: pues,
0: híjole,
1: mucha gente lo tomó como pues realmente un comentario bastante clasista, por el hecho, pues, de lo que puede significar, pero por otra parte...
0: Pero pues es él.
1: Sí, o sea, pero
0: o no... sea, él es el que habla así, no sé, ajá, y todo. O sea, ya desde cómo habla, él es un personaje, es todo un personaje, y me imagino que pues tiene que decir esas cosas también.
1: Pues sí, pero bueno, ya sabes que hay mucha gente que no le pareció, mucha gente que lo está tachando de clasista y demás.
0: ¿Pero cierto o no cierto? Mejor no hay que meternos en problemas, ¿verdad?
1: Pues es que realmente, o sea, ¿cuánta gente no está sin niñeras y demás, no? O sea, uh-huh. Y aparte yo creo que el hecho de que los papás tengan esa, disfruten esa etapa de crecimiento con los hijos, yo creo que es muy importante, ¿no? Pero bueno, Laurita, estamos llegando prácticamente al final del programa.
0: Y nada más rapidito antes de irnos, porque fíjate que la Administración de Alimentos y Medicamentos de Estados Unidos, ¿qué creen? Ya afirmaron que el cilantro y el perejil cultivados en el centro de México podrían estar relacionados con el brote de ciclosporiasis que ha provocado enfermedades intestinales.
1: De la diarrea explosiva.
0: De la diarrea explosiva en distintas partes de Estados Unidos. Y bueno, pues, ¿qué es lo que se sabe de esto? Que los síntomas principales, ¿cuáles son?
1: Náuseas, vómitos y pues bueno, obviamente falta de energía y por ende, pues...
0: ¿Dolor abdominal? ¿Y en qué termina?
1: Diarrea explosiva.
0: Ah, exactamente. Entonces, ¿reducción de peso también debido a esa?
1: Diarrea explosiva.
0: Exactamente. Bueno, pues bueno, entonces nada más para que tomen precauciones y si no tienen que usar perejil por ahorita y cilantro, pues bueno.
1: No lo usen.
0: Ajá, por si las moscas no saben de dónde vengan. Sí, sí, hay que desinfectar bien las cosas, todo, ¿eh? Bueno, muchísimas gracias por estar aquí con nosotros otra semana más. Terminamos julio con toda la energía. El lunes ya estaremos aquí a las 8 de la mañana. Recuerden, Norte 800 AM de tu radio y pues estaremos dispuestos a empezar el mes de agosto con todo también. Muchas gracias, Bruno.
1: Gracias, Laura. Gracias a toda la gente bella que nos estuvo sintonizando esta mañana en plataformas. Muchísimas gracias a Pepe Cerratos y Gael que hacen posible esta transmisión como todos los días. Que tengan un excelente fin de semana.
0: Y Pepe.
2: Muchas gracias. Nos escuchamos al ratito en Expertos de 4 a 5 de la tarde en estas mismas frecuencias y también en el canal de YouTube. Suscríbanse.
0: Ah, eso era lo que te iba a preguntar. Están en YouTube también, ¿verdad?
2: También, efectivamente.
0: Súper bien. Entonces ahí a suscribirse. Gracias, Gael. Y nos vemos el próximo lunes a las 8 de la mañana. Ahora sí, besos. Bye,
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Muy buenos días, aquí estamos iniciando los años maravillosos en Esquina 32 Radio en este martes 28 de julio. ¿Cómo estamos? ¿Todo bien? Saludos a través de Norte 800 AM y por supuesto también Estéreo Baja 1190. Saludamos a San Diego, Tijuana, Mexicali. Bienvenidos. Gracias por estar con nosotros y por permitirme acompañarlos en este viaje en el tiempo para llegar a esos recuerdos que son los años maravillosos. Gracias. Qué bueno que estamos por acá. Y bueno, les recuerdo nuestro WhatsApp, el 664-599-9446, disponible para todos ustedes y nos compartan lo que ustedes consideren. Bueno, vamos a arrancar nuestro viaje del día de hoy. Nuestro viaje inicia en 1976 y con esta canción vamos a recordar a Wild Cherry y un clásico totalmente que, repito, de 1976, pero que a la fecha nos sigue haciendo bailar. Estoy hablando de Play That Funky Music en los años maravillosos en Esquina 32 Radio.

Ahí tuvimos a Whitney Houston con este, el que fue el primer sencillo de su segundo álbum, llamado Whitney, de 1987. Y es que con esa canción, y lo consiguieron, ¿no? Buscaban un sonido más pop, porque en esa época se le había identificado mucho con las baladas, lo que había presentado Whitney Houston en su primer disco. Y esta canción rompió el mercado y pudo competir perfectamente con lo que estaba sucediendo en esa época, en 1987. Pasamos ahora a 1900. Ay, caray, a ver, eso nos lleva mucho más lejos. Vamos a recordar a Oscar Atié. Sí, Oscar Atié, ¿se acuerdan de este cantante mexicano que en algún momento fue pareja de Yuri? Bueno, nos lleva a 1983 y recordaremos la que obviamente es su canción insignia, ¿no? O sea, esta canción que dejó, de hecho nos dejó una frase que eventualmente a lo largo de este tiempo, de los años, se ha venido repitiendo. Aquello de flaco, ojeroso, cansado y sin ilusiones. Bueno, pues surge precisamente de esta la siguiente canción. Repito, 1983, Oscar Atié, Fotografía, aquí en Los Años Maravillosos, en Esquina 32 Radio.

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15: Continuamos en los años maravillosos. Bienvenidos a quienes se van sumando a la transmisión del día de hoy en este viernes. Gracias por escucharnos a través de las estaciones de Esquina 32 Radio o también a través de la aplicación vía online. Gracias, de verdad, gracias a todos por reportarse. Bueno, vamos a seguir con música y ahora nos vamos a, en este viaje a 1981 para escuchar una canción del grupo The Greg King Band. Esta canción que lanzaron y que realmente fue su único éxito realmente importante. Digo, buenas canciones y demás, pero realmente algo popular sería solamente esta canción y se llama The Breakup Song de Greg King Band aquí en Los Años Maravillosos en Esquina 32 Radio. Buenos días.

de 1983. Aquí tuvimos este grupo inglés llamado The Fix, One Thing Leads to Another, aquí en los años maravillosos, en Esquina 32 Radio. Seguimos y andábamos, ¿qué? En el 83. Pues bueno, ahora vámonos a 1985. Y es que en ese año, la cantante venezolana Karina lanzó su disco Amor a Millón. Y en ese disco se incluye una canción que en esa época fue un grandísimo éxito. Y creo que al momento sigue sonando, la volvemos a escuchar. Y es más, creo que se ha vuelto parte del repertorio de los karaokis y también de las famosas lugares estos de despecho. Sí, también salen esas canciones. Sí, cómo no. 1985, Karina. ¿A quién? Aquí, en los años maravillosos, en Esquina 32 Radio.

Ahí tuvimos a Julieta Venegas, algo del año 2003, del disco, el disco llamado Sí, la canción es Andar Conmigo, y ese fue el tercer disco de Julieta Venegas. Ella venía de hacer un par de discos más alternativos, tirando hacia el género más al rock, y en ese tercer disco de su carrera, obviamente, digamos que se carga, podríamos decir, hacia el pop, y eso sucede, se vuelve muy popular. La verdad es que gana muchísimo en popularidad con estas canciones incluidas en el disco Sí, entre ellas esta, Andar Conmigo. Claro, mucha gente en su momento se le criticó ese cambio, ¿no? Esa adaptación a, al,

la clásica frase de se vendió, ¿no? Pero la verdad es que nos entregó muy buenas canciones en ese disco y al paso del tiempo, pues obviamente ha ido entregándonos grandísimas canciones. Julieta Venegas, la paisana pues de esta zona, aquí la escuchamos en Esquina 32 Radio. Ahora vámonos con dos grandísimos cantantes y clásicos de la música en español. Y me refiero a Juan Gabriel y José José. Sí, los traigo juntos el día de hoy. Primero vamos a escuchar a Juan Gabriel, algo de 1984 y su exitosísima, digo, y qué canción no, ¿verdad? De Juan Gabriel, pero estoy hablando de Querida. Después nos vamos con José José y su Preso. ¡Ah, caray! Viene rudo este bloque. Nah, es broma, es broma. 1984, Juan Gabriel, Querida, en Los Años Maravillosos, en Esquina 32 Radio.

claramente José José de 1981 y esta canción Preso. Les dije que ese bloque estaba potente, ¿no? Juan Gabriel y José José. En fin, así estamos llegando al final del programa del día de hoy. Muchísimas gracias a todos por permitirme acompañarlos. Gracias por escuchar y seguir los años maravillosos a lo largo de esta semana. Y recuerden que este programa justamente es de lunes a viernes de 9 a 10 de la mañana en estas estaciones de Esquina 32 Radio, Norte 800 AM en Tijuana, San Diego, y también en Mexicali, Estéreo Baja 1190. Nos vamos con un bonus track y nos vamos con una canción de 1990. Se trata de The Cure y la canción es Pictures of You. Y hay un par de teorías de por qué escribió esta canción Robert Smith, su cantante. Bueno, pues aparentemente hay una versión que dice que él leyó un ensayo llamado The Dark Power of Ritual Pictures y que después de haberlo leído, destruyó sus fotografías viejas personales, además de muchos videos caseros. Después se arrepiente y escribe esta canción. También hay otra versión que dice que se escribe esta canción después de un incendio que hubo en su casa, en el que claramente se quemaron muchas pertenencias, muchas fotografías personales. Así que bonus track del día de hoy, The Cure, Pictures of You, aquí en Los Años Maravillosos. Buen fin de semana, nos escuchamos el lunes.

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0: nombre es Giovanna Mayen y les doy la más cordial bienvenida a otro episodio de Mentes Curiosas. Saludo en cabina a mis compañeros Gael Hernández y Pepe Cerratos y desde luego a quienes nos sintonizan en ambos lados de la frontera, aquí en Esquina 32. 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Así como recordarles que pueden acompañarnos a través también de la plataforma de YouTube Esquina 32 Radio. Estamos transmitiendo en vivo, así que pueden participar durante el episodio, mandar saludos, cuestionar o aportar algún dato relevante del tema que estamos compartiendo. O también lo pueden hacer por vía WhatsApp. El número de cabina es 664-599-9446. Se lo repito una vez más, 664-599-9446. Y ahora sí, les pregunto a mis compañeros, van a decir, ¿ya empezaste, Giovanna? Sí, ya empecé. ¿Cómo iniciaron su mañana? ¿Cuál fue el primer alimento o bebida que ingirieron? Empezamos con Pepe.
1: Agua natural y desayuné un burrito, pero no me acuerdo de qué. Okay. La memoria.
0: Gael.
2: Dos burritos de chicharrón en salsa verde.
3: Okay. Ah, ya fue, era de chicharrón.
0: Ajá. ¿Comieron juntos o qué?
3: No.
0: ¿No? Ah, coincidencia. Ok, perfecto. Bueno, pues la mayoría desayuna con algo que casi en todas las casas tienen. Es algo muy cotidiano y puede influir en nuestra energía, estado de ánimo, concentración e incluso en la forma en la que envejece el cuerpo. La mayoría de nosotros consumimos azúcar todos los días, muchas veces sin darnos cuenta. Pero ¿realmente sabemos qué ocurre dentro de nuestro organismo desde el primer bocado? ¿Toda el azúcar es igual? ¿Es cierto que puede generar adicción? ¿Qué pasa con nuestro cerebro, el páncreas, el hígado y el resto del cuerpo cuando lo consumimos en exceso? Bueno, pues son muchísimas preguntas y para encontrar esas respuestas, la mente curiosa que nos acompaña para profundizar en el tema, Rodrigo Gastelum, nutriólogo, bienvenido.
4: ¿Qué tal? Muy buenos días, ¿cómo estás?
0: Bien, gracias, muchísimas gracias por tomarte el tiempo de venir aquí a Mentes Curiosas. Y bueno, pues este espacio es para acá, para hacer preguntas, es una oportunidad para aprender, para comprender y ver el mundo desde una nueva perspectiva. Y bueno, vamos a empezar con Rodrigo, preguntarte qué te llevó a estudiar nutrición, a dedicarte a esta área de la salud. ¿Hubo ahora sí que algún acontecimiento que te abrió los ojos sobre algo en tu entorno familiar? ¿Alguien ya se dedica a esto? ¿Qué fue?
4: Pues mira, de hecho, esa historia es algo muy curioso porque yo en un principio no tenía planeado estudiar algo relacionado a lo que me dedico hoy en día, ¿no? Yo quería estudiar negocios o quería estudiar pues lo que normalmente todo mundo quiere estudiar. ¿Qué fue lo que me orilló a estudiar la nutrición? Yo toda mi vida he sido apasionado de la actividad física, ¿no? Toda mi vida desde chiquito he hecho deporte, fútbol, natación, básquetbol, todo a lo que mis papás me metían, yo encantado, ¿no? Y eventualmente eso se fue transformando en el estilo de vida que yo fui adaptando conforme fui creciendo, ¿no? Hacer ejercicio de fuerza, este tipo de cosas, y fue en el momento en el que yo me empecé a interesar un poquito más sobre qué hay detrás de todo eso, el por qué lo que yo estoy consumiendo puede determinar el físico que voy a conseguir, ¿no? Esa era mi primer idea principal. Y ese interés fue lo que despertó en mí el, oye, pues entonces creo que podría estudiar nutrición, ¿no? Y ya empezando a investigar un poquito sobre esos temas fue cuando me di cuenta, oye, pues de aquí soy,
0: sí, es
4: ¿no?
0: lo mío.
4: Esto es lo mío, esto es lo que me apasiona, y es padrísimo, ¿no? El entender esa ciencia detrás de lo que está en tu plato, cómo funciona en tu cuerpo y cómo te puede beneficiar o cómo te puede perjudicar. Eso fue lo que me apasionó más de esto.
0: ¿Y en casa se acostumbraba a llevar una cierta dieta, cuidaban el tipo de alimentos o era más tradicional?
4: Pues yo creo que principalmente un poquito más inclinado a lo tradicional. Uh-huh. Obviamente como todos con estas rachitas en las que buscas cuidarte un poquito más, que dejas de comer harinas, azúcares, todo lo que normalmente alguien hace cuando empieza a decir, vamos a...
0: Es que por lo regular lo haces por vanidad, no por salud.
4: Sí,
0: ¿no?
4: Claro, o sea, mucha gente, si no es que la mayoría, espera hasta que esté obligado a hacerlo por algo en particular, ya sea una enfermedad, alguna condición, etcétera, porque si no, no se le da la importancia que debería, Y pues sí, tiende a ser la mayor, más bien la causa principal, pues fines estéticos. Oye, pues me quiero ver más delgado. Oye, quiero cuadritos, esto y lo otro.
0: ¿Qué es el azúcar exactamente? ¿Y todo el azúcar es igual?
4: Mira, el azúcar como tal, pues es un carbohidrato. Los carbohidratos vienen siendo la fuente principal de energía para el ser humano. A grandes rasgos, pues es el combustible que nosotros necesitamos día con día para todo lo que es nuestra función celular, todo lo que es nuestro movimiento, simplemente pues el funcionamiento de nuestro cuerpo, ¿no? Es el combustible de nuestro cuerpo. Si todos los azúcares son iguales, no como tal. ¿Por qué? Porque existe algo que son perfiles nutricionales, ¿no? Obviamente el azúcar que te puede aportar, un ejemplo, una manzana, va a ser muchísimo más rico nutricionalmente hablando al azúcar que te va a aportar pues comerte un dulce, ¿no? Un chocolate. ¿A qué me refiero con esto? Pues que un perfil nutricional más rico, suponiendo el ejemplo de la manzana, pues estamos hablando de un alimento que te va a aportar fibra, que te va a aportar saciedad, que es algo importantísimo cuando estamos hablando de nutrición, y que obviamente pues viene de la mano de micronutrientes que vienen siendo vitaminas, minerales, ¿no? Y pues a diferencia de un caramelo o un chocolate, pues estamos hablando de un azúcar simple y sencillo que lo único que te va a aportar es energía. O pues en ocasiones también acompañado tal vez de grasas, de inclusive más carbohidratos adicionales al azúcar como tal. Pero sí, ahí es donde está la diferencia entre los tipos de azúcares de manera general.
0: Y es que ahorita que mencionas estos ejemplos, muchas veces tienes hambre y dices, ay, voy a comer un snack o algo, un matahambres. Y ves la manzana y ves el chocolate y tú dices, es que con la manzana me voy a quedar con hambre. Y entonces te vas por el chocolate, pero nomás te genera un pico, ¿no?
4: Pues mira, justo va de la mano con eso que te menciono, el tema de la saciedad. La saciedad como tal, pues es justo esta sensación en la cual nosotros nos vamos a sentir llenos, pero no llenos a un punto en el que pues estás casi...
0: El mal del puerco,
4: ¿no? Pero es básicamente esa la diferencia. Nosotros en ese tipo de situaciones, cuando estamos buscando algo en particular por comer, que no sabemos qué, que el huequito, que traigo antojo de algo, pues siempre optamos por esas opciones que pues son más ricas. O sea, siendo sinceros, son más ricas porque tienen muchísimas cosas adicionales a lo que te puede aportar una manzana o alguna otra fruta en específico. Pero sí, va por el tema de la saciedad y eso va encaminado también pues al aporte de fibra que te aporta la fruta o la verdura o algún otro tipo de alimento que pues en este caso un chocolate, un dulce, algo así, no te lo va a aportar.
0: ¿Qué ocurre en el cuerpo durante los primeros minutos después de comer un postre, por ejemplo?
4: Pues mira, para no entrar en tecnicismos y empezar aquí a hablar chino en ese sentido, pues básicamente cuando tú consumes un postre, un alimento que es rico a lo mejor en carbohidratos, pues tu cuerpo lo que va a buscar es descomponer esa glucosa, ¿no? Descomponer ese azúcar para poderlo procesar como glucosa en tu sangre y que por ende pues pueda llegar a tus células y que se pueda cumplir la función celular de convertirlo en energía, ¿no? Así a grandes rasgos eso viene siendo la explicación. No sé si quedó claro.
0: Sí, la
4: verdad es algo complejo de entender. Pero sí, eso es lo primero que pasa.
0: ¿Y qué es el famoso pico de glucosa?
4: Ok, mira, el pico de glucosa como tal, cuando nosotros consumimos este tipo de alimentos, nuestro páncreas secreta una hormona que se llama insulina, ¿no? La insulina como tal, pues viene siendo, digámosle, como una llavecita que se encarga de darle acceso a esa glucosa a tus células para que pues puedan llevar a cabo esa función celular que te comento de convertirlo en energía. Un pico de glucosa pues se genera cuando nosotros ingerimos este tipo de alimentos y pues es la respuesta natural, ¿no? Al consumo de este tipo de cosas.
0: Y mencionas pues que el azúcar de alguna manera se vuelve nuestro motorcito, ¿no? Entonces en la mañana buscamos por lo regular azúcar, ya sea café, hay gente que es completamente negro, sin azúcar, pero otro pues, la cafeína y todavía pónganle azúcar, ¿no? Escuchamos que a los niños no les des azúcar, ningún tipo de azúcar, ni en fruta, ni en dulce, ni en bebida después de cierta hora. ¿Por qué? Porque se aceleran y lo que quieres es pues generarle sueño. Escuchamos esta información, pero por otro lado también después de comer, por ejemplo, un pan dulce, o un burrito o algo así, muchas personas sienten sueño, sienten pesadez, lo que decíamos, el mal del puerco, porque si es azúcar y pensarías todo lo contrario.
4: Pues mira, ahí sí el tema se puede poner un poquito más interesante, ¿no?
0: Dale.
4: ¿A qué me refiero con esto? Mira, básicamente, pues justo la respuesta natural del cuerpo pues es producir insulina, ¿no? Cuando estamos consumiendo glucosa como tal. Pero, ¿qué es lo que sucede? O sea, tu cuerpo está produciendo insulina para poderla procesar y llega un punto en el cual la glucosa disponible para procesar pues ya no es la misma, ¿no? Ya no es la misma cantidad pendiente, digámosle, por procesar. Y este como exceso de insulina es lo que puede llegar a generar esta somnolencia, ¿no? No es algo malo como tal, y los picos de glucosa tampoco son algo malo ni que considero que tengamos que satanizar. Pero sí puede ser un buen indicador que debería ser, pues más bien se le debería poner un poquito más de atención, ¿no? Porque sí, los picos de glucosa, por ejemplo, lo que sería la duración, la frecuencia o efectos adversos que puedas presentar, como por ejemplo la somnolencia, esos sí son focos de alerta a los cuales hay que ponerle un poquito más de atención para poder descartar, ¿no?, la presencia de algún tipo de patología o de algún tipo de situación en particular. Pero sí, no se trata de satanizar los alimentos tampoco, pero pues obviamente con medida, ¿no? Ese tipo de alimentos también.
0: ¿Qué sucede en el cerebro?
4: Padrísimo, esa pregunta me encanta porque fíjate que lo que sucede es que este tipo de alimentos desencadenan ciertas funciones cerebrales que están asociadas a lo que es emociones como lo que es la excitación, la felicidad. Y pues es lo que te genera, ¿no? Consumir ese tipo de alimentos, que esas terminaciones nerviosas, que obviamente no te soy experto en ese tema, pero pues en sí eso es lo que sucede, ¿no? Activan estas terminaciones nerviosas que te hacen sentir esas emociones y por ende también asociamos este tipo de alimentos a algo que nos causa cierto placer, ¿no? El consumirlos.
0: O ¿puede ser felicidad adictiva?
4: Yo consideraría que dependería mucho del contexto, ¿no?, del que estemos hablando, ¿no? Obviamente hay sustancias adictivas, por ejemplo, no sé, la nicotina, el tabaco, etcétera, que son obviamente muy diferentes a lo que vendría siendo el azúcar, ¿no? ¿Qué es lo que yo más bien consideraría que pudiese suceder? Que pudiéramos generar algún tipo de dependencia a el azúcar, pero por factores externos, por ejemplo, una persona que sufre tal vez de ansiedad, de depresión, de estrés, no sé, laboral, etcétera, puede encontrar un refugio en este tipo de alimentos.
0: Sí, porque de hecho hay personas que conozco que están todo el día en oficina y están buscando mucho el azúcar. Me dicen, es que antes no era tan sedentaria porque todo el día estoy en la computadora y me doy cuenta que cuando estoy en la computadora tengo mucha hambre y por más que me lleve snacks así de frutita picada y todo, dice, sí, mi cuerpo termina buscando estas cosas, ¿no? Como el chocolate, el pan.
4: Sí, pues justo, es lo que te digo, ¿no? Por estas emociones que te puede hacer sentir, es por ello más bien que la gente busca ese refugio en esos alimentos en particular.
0: Bien, hay de repente, Rodrigo, en las etiquetas de ciertos productos o alimentos en donde te cambian, no sé si es correcto, como el tecnicismo o las palabras, es como un juego de palabras, sí, ahí,
4: que
0: ¿no?
4: Que nos engañan, ¿no?
0: Así es. O pues tal vez no engañen para personas como que están en el área de salud, claro, como en tu caso, pero tal vez para, en el caso de nosotros, que no estás en el área de salud, pues a lo mejor decimos, estoy buscando azúcar, no tiene azúcar, y estás, pero resulta que sí, pero la llamaron diferente, ¿no? Yeah. ¿Cuáles son esos nombres con los que aparece azúcar en los ingredientes?
4: Pues mira, por mencionarte algunos que son los más comunes de encontrarte en una etiqueta nutricional, pues obviamente sacarosa es uno de ellos.
0: Okay.
4: Glucosa como tal también puede venir etiquetado de esa manera. Fructosa, dextrosa, todo lo que son jarabes, pues también jarabe de maíz, Por ejemplo, el jarabe de maíz de alta fructosa, pues también es uno de los que más comúnmente encontramos en todos estos alimentos ultraprocesados, que si los panecitos de tal marca, que si los dulces de esta otra marca, que si Sabritas de esta marca, etcétera. ahí es muy común encontrar este tipo de alimentos y más ese que te menciono, ¿no? El jarabe de maíz de alta fructosa. Y de hecho, pues hay cierta evidencia, ¿no? De que está asociado a comorbilidades metabólicas, el consumo excesivo de él.
0: ¿Qué órganos son los más afectados? Ya nos explicas un poquito cómo se beneficia nuestro cuerpo con el azúcar, azúcar sana, como mencionabas el ejemplo de la manzana, ¿no? Pero ¿qué órganos son los más afectados cuando tal vez ya hay un exceso? Ahora, tal vez puede no haber un exceso en cuanto a que a lo mejor durante el día no consumo mucho el azúcar, pero sí tengo mi dosis diaria.
4: Pues mira, una dosis diaria no tiene nada de malo. Ahora sí que, como dicen, no es el veneno, sino es la dosis. ¿Por qué? Porque pues yo personalmente puedo llegar a tener una ingesta de azúcar diaria, pero pues depende también de qué fuente estás tú consumiendo este azúcar, ¿no? O sea, si tu ingesta diaria viene siendo tal vez de frutas, pues no hay ningún problema. Al contrario, o sea, es esencial que tú tengas consumo de fruta día con día. Pero sí que, a ver, me recuerdas...
0: Los órganos más afectados.
4: Pues mira, principalmente, si estamos hablando de alguna cuestión relacionada a lo que podría ser resistencia a la insulina, pues el páncreas, ¿no? Principalmente es de los más afectados. De la mano, pues también puede presentar algún tipo de afectación el hígado. Por ahí, inclusive también, si estos azúcares que estamos consumiendo vienen acompañados de alimentos muy ricos en sodio, pues hasta los riñones, ¿no? Pueden terminar afectados. Pero pues en general todo lo que viene siendo el sistema digestivo, pues es el que principalmente se puede ver afectado. Y de la mano, pues se viene el mal funcionamiento de todo tu organismo, ¿no?
0: Inflamación. ¿El azúcar también influye en la inflamación del cuerpo?
4: No como tal. O sea, no como tal el que tú consumas azúcar puede presentarte una inflamación. ¿Qué es lo que sí puede suceder? Pues un exceso, obviamente, como te mencionaba, es lo que sí puede provocar una respuesta en la que tu cuerpo, pues básicamente te esté avisando de que, oye, esto no me está cayendo bien, o sea, ¿qué estás haciendo? ¿Me estás viendo cómo me estoy poniendo y me sigues dando? Pero no, así como tal que el azúcar te pueda inflamar, pues tendrías que ser tal vez una persona muy sensible al carbohidratos simples o azúcares simples como la glucosa, para que te pudiese llegar a generar algún malestar estomacal que te genere inflamación, ¿no? Pero como tal, no. Así, azúcar, inflamación, no.
0: ¿El azúcar no siempre sabe dulce?
4: Wow, qué buena pregunta, ¿eh? Sí, o sea, totalmente. Hay veces que hay alimentos que consumimos que tú ni siquiera te das cuenta que tienen azúcar, porque no te saben, ¿no? O sea, por ejemplo, todo lo que son estas, pues... comidas rápidas, no sé, tal vez aderezos de comida, muchas veces no los asociamos a algo que pueda tener azúcar, pero en su mayoría sí, inclusive la catsup pues tiene azúcar, ¿no? Algo que se me pueda ocurrir en este momento, pues, bueno, no se me viene nada a la mente, pero muchas de las cosas que consumimos habitualmente tienen azúcar, pero como no son palpables como tal por el paladar, pues no lo identificamos, pero sí, hay que tener cuidado y por eso hay que aprender a leer etiquetas nutricionales.
0: El azúcar tiene el mismo impacto en niños que en adultos, el azúcar saludable.
4: No, realmente no, te voy a decir por qué. Lo que sucede cuando tú le das azúcar a un niño, digo, no se trata de que tampoco le satanices el azúcar a un niño, porque yo considero personalmente que es parte pues de la experiencia de ser niño, ¿no? El tener esta exposición a ese tipo de alimentos. ¿Qué es lo que sucede? Que para la edad que tienen los niños es responsabilidad de los padres, ¿no? El medir el consumo de azúcar en sus hijos. Porque eso sí va a desencadenar el estilo de vida con el cual va a crecer tu hijo, ¿no? Y quién va a ser para los 15, 20 años cuando siga consumiendo azúcar con esos mismos patrones, pues estás básicamente orillando a tu hijo a que crezca con obesidad, a que crezca con algún tipo de comorbilidad y que para los 25, 30 años, pues ya, no voy a decir le arruinaste la vida, pero lo pones en una posición muy incómoda, que realmente comenzó con algo que no dependía de él. Y en adultos, pues, ¿qué es lo
0: sí,
4: que...?
0: Sí, porque ahí no tiene la decisión, es ahora sí que depende de los adultos, ¿no?
4: Sí, claro, totalmente. O sea, y a mí me da mucho coraje Eso, pero bueno, la diferencia con los adultos, pues es que los adultos ya tienen obviamente la capacidad de poder tomar las decisiones un poquito más orientadas, sabiendo que el consumo de azúcar, pues puede tener algún tipo de consecuencia en su salud directamente, pero pues igual, así como tal que tenga un efecto diferente en el sistema de un niño al de un adulto, pues no, realmente no, nada muy diferenciador.
0: Perfecto, vamos a hacer una pequeña pausa, Rodrigo, no le cambien, estamos aquí en Mentes Curiosas. ¿Qué tanto sabemos del azúcar?
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0: estamos de vuelta con el nutriólogo Rodrigo Gastelum, aquí en Mentes Curiosas. Estamos aprendiendo sobre el azúcar, qué tanto nos beneficia o qué tanto nos daña, cuáles tipos de azúcares existen. Ya nos hablaba también sobre el impacto que tiene en los niños o en los adultos. Y también hay que aprender responsablemente a leer las etiquetas. Pues ya nos mencionaba Rodrigo antes en el primer bloque, que pues muchas veces cambian, es como un juego de palabras en la etiqueta, pero hay que aprender a ver lo que es el azúcar y no satanizarla. Nos decía algo muy importante, no satanizarla, simplemente es su consumo moderado, ¿no? Vamos a entrar al tema de datos curiosos, para mentes curiosas, sobre el azúcar. Aquí encontré que el cerebro consume mucha glucosa, aunque representa solo alrededor del 2% del peso corporal, utiliza aproximadamente el 20% de la glucosa que el cuerpo emplea en reposo. El azúcar no siempre sabe dulce. Este es un dato que ya nos había comentado Rodrigo también en el primer bloque. Muchos alimentos procesados contienen azúcares para mejorar la textura, conservar el producto, equilibrar sabores, aunque no sepan dulces. Y algunos ejemplos nos decía que la ketchup, los aderezos y algunos otros. Existen más de 60 nombres diferentes para el azúcar en las etiquetas de los ingredientes. Ojos para que los aprendamos a identificar. Jarabe de maíz, ya nos mencionaba, de alta fructosa, dextrosa, maltosa, sacarosa, glucosa.
1: Todo lo que termina en osa.
0: Casi. Melaza, néctar de agave, concentrado de jugo de frutas y maltodextrina. Los refrescos son una de las principales fuentes de azúcar añadida. Una lata, por ejemplo, de 355 mililitros puede contener entre 35 y 40 gramos de azúcar, equivalente a unas 9 o 10 cucharaditas. Entonces, así sí podemos diferenciar. Te puedes contener todo el día de evitas el azúcar mala y dices, bueno, pero me voy a tomar un refresquito. Bueno, pues ahí ya te estás consumiendo alrededor de 10 cucharaditas. No todo el azúcar proviene del azúcar de mesa, el pan de caja, la salsa, los aderezos que ya mencionaba, los cereales, el yogurt también saborizado e incluso algunos embutidos contienen azúcar añadida. Ay, lo de los embutidos, no sabía. Pues la fruta no es el enemigo. Y este dato me parece bastante interesante. Aunque contiene fructosa, también aporta fibra, agua, vitaminas y antioxidantes, lo que hace que el organismo lo procese de manera más refrescante o un dulce. Por ejemplo, la fruta no es el enemigo. Le mencionaba ahorita a Rodrigo que muchas veces las personas traen su juguito en la mañana y dice, pues, no lo mismo que el refresco, que hace rato dije de 10 cucharaditas, es mi jugo de frutas, pero resulta que no es nomás de naranja, sino que trae naranja, piña, sandía, es como todo un cóctel ahí de frutas, es bueno, es malo, y dices, bueno, mientras sea de frutas.
1: Pues mira, aquí está la idea errónea, pues justo como lo mencionas, de que la gente asocia porque es natural o porque es de fruta, es sano, ¿no? Como te decía hace un momento, pues no es el veneno, sino es la dosis. En un jugo natural, pues obviamente sí está presente un perfil nutricional muchísimo más rico, lleno de vitaminas, minerales, inclusive fibra, ¿no? Si el jugo no está como tal colado. Pero pues obviamente sí puede llegar a ser una bombita por ahí de carbohidratos que tal vez están por encima de tu requerimiento nutricional diario, ¿no? Y pues es ahí donde entra este conflicto en el cual, oye, pero es natural, o oye, pero es a base de fruta. Ok, sí, pero ¿se está adecuando a tu plan nutricional o se está adecuando al objetivo que estás buscando? Ahí es donde yo creo que más que dejarnos llevar porque sea o no sea natural, tal vez encaminarlo un poquito más a ¿se adapta o no se adapta al objetivo que estoy persiguiendo, ¿no?
0: Ok. El azúcar, otro dato curioso para mentes curiosas, el azúcar fue un lujo durante siglos. Hace cientos de años era un producto tan valioso que se le conocía como oro blanco y solo las clases más privilegiadas podían consumirlo con frecuencia. Eso sí es un dato curioso. Este es curioso, pero también es un poco lamentable. En México, México es uno de los países con mayor consumo de bebidas azucaradas, lo que ha contribuido al incremento de obesidad y diabetes tipo tipo 2. Los estadounidenses, por otro lado, el país vecino, consumen en promedio más de 30 kilos de azúcar añadida al año por persona, una cifra muy superior a las recomendaciones internacionales. ¿Por qué estos dos países? Bueno, porque nos encontramos, lamentablemente, claro, como mencionaba, entre los países que sufren mayor obesidad y diabetes tipo 2. ¿Qué onda con la diabetes y el azúcar?
1: Pues mira, como tú mencionas, pues digo, somos el país número uno en algo, desafortunadamente es en eso, pero pues es la combinación, ¿no? De malos hábitos, obviamente, de pues también en parte la cultura que tenemos como país. Tenemos muy normalizado el consumo de ciertos alimentos, pues muy ricos tal vez en carbohidratos, muy ricos tal vez en azúcares, en grasas, etcétera, que los tenemos pues tan normalizados como parte de nuestro consumo habitual. Pero pues obviamente si esto va de la mano de un estilo de vida sedentario o una desinformación realmente en cuanto a lo nutricional, pues es muy probable que pueda desencadenarse en, si no es diabetes tipo 2, algún otro tipo de comorbilidad relacionada pues a la alimentación, ¿no?
0: Okay. La velocidad importa en cuanto a, ahorita que hablabas de los jugos, ¿no es lo mismo comer una manzana o sí que beber un vaso de jugo de manzana, por ejemplo? ¿O me como, pico poquita piña y es lo mismo que alguien me diga, ah, no, pero yo también me tomé un juguito de piña?
1: Sí, claro, o sea, es completamente diferente. ¿Por qué? Porque realmente, pues, la presentación convencional de la fruta es donde más disponible, o mejor dicho, tiene un mejor perfil nutricional disponible, todo lo que te mencionaba, ¿no? La fibra, las vitaminas, los minerales, macros, micronutrientes que te aporta. A diferencia de un jugo, ¿no? O sea, si tú el jugo lo hiciste natural, pues está bien, te estás perdiendo, la verdad, todo el aporte de fibra que te puede dar la fruta, que pues es una de sus mayores ventajas, y te quedas únicamente con el aporte pues de energía, ¿no? De carbohidratos que te puede dar, pero se convierte en un tipo de azúcar distinto, ¿no? En la presentación convencional, pues que si te tomas un juguito de manzana.
0: Mitos. Aquí mitos. Ya hablamos, aquí cerramos la parte de los datos curiosos para las mentes curiosas sobre el azúcar, pero vamos a hablar sobre los mitos. Llegan ahí pacientes contigo y a lo mejor satanizan, como mencionas, el azúcar. ¿O cuáles son los mitos o los puntos que tienes que aclarar por lo regular?
1: Pues mira, me toca ver mucho paciente que llegan conmigo ya encaminados como en mejorar su estilo de vida y sus hábitos nutricionales. Lo primero que me dicen es de que no, pues ya no estoy consumiendo carbohidratos. Wow, o sea, me vuela la cabeza porque ese pues es un mito, ¿no? Justo como lo mencionas, la gente asocia el consumo de carbohidratos con algo malo, cuando realmente pues estamos aquí diciendo que es la fuente principal de energía de tu cuerpo.
0: Me aviento la dieta keto.
1: Sí, o sea que digo, ese es otro tema, ¿no? Completamente otro mundo.
0: Otro episodio,
1: pero sí, ese es uno de los más comunes. O uno que se me viene a la mente hablando específicamente de azúcar, es que yo recuerdo cuando estaba un poco más chico cómo se puso de moda el uso de azúcar morena, a diferencia del azúcar convencional de mesa. ¿Por qué? Porque la gente pues pensaba que era más saludable.
0: Sí,
1: ¿no?
0: yo me sumo a eso, ignorancia.
1: Bueno, vamos aquí a desmentirlo, ¿no? Pero sí, más que sea más saludable, simplemente pues el procesamiento que tiene ese tipo de azúcar es distinto, ¿no? Creo que es algo relacionado con pues todo este proceso de el extraer el azúcar de la caña, etcétera. Simplemente tiene un poco más de malasa, que justamente pues es un carbohidrato, como lo mencionabas hace un momento, y eso es lo que le da esta tonalidad café. Pero la gente empezó a asociarlo a que era más saludable. ¿Por qué? No sé, pero pues realmente es lo mismo, ¿no? Y justo ahí es donde entra también el tema de todo este amarillismo nutricional, ¿no? Que la gente pues consume y se cree todo lo que
0: la
1: lo
0: mercadotecnia
1: que ve. Sí, la mercadotecnia la mala es buenísima.
0: Y por ejemplo, cuando dices del azúcar, habrá quien diga, bueno, pues voy a evitar el azúcar, como dices, el azúcar morena, el azúcar de mesa, pero me voy por Splenda, Stevia y todos estos suplementos.
1: Mira, pues también igual un tema extensísimo, ¿no? Pero pues obviamente yo siempre le digo a mis pacientes, puede ser una muy buena opción para que disminuyas el consumo de azúcar en tu dieta, más si tú estás acostumbrado pues a consumir, por ejemplo, refrescos o pues simplemente este tipo de alimentos que vienen muy ricos en azúcar como tal o azúcar añadida, ¿no? Es una muy buena alternativa. Por ahí hay ciertos estudios o en su momento hubo cierta evidencia de que según estaba asociado, por ejemplo, a pues el desarrollo de patologías, por ejemplo, cáncer, o que podría inclusive provocar malestar estomacal, etcétera. Que digo, el malestar estomacal sí puede suceder cuando se consume de manera frecuente y en altas cantidades, ¿no? Estamos hablando de un edulcorante, pues es básicamente un endulzante pues realizado de manera, o más bien un endulzante ficticio, por así decirlo, que está hecho por el hombre, ¿no? En la mayoría de los casos, que sí puede llegar a generar cierta irritación o cierto malestar en lo que es tu microbiota como tal, pero pues estoy hablando de que necesitas consumirte tal vez 50 latas de refresco sin azúcar al día para que puedas tener ese tipo de consecuencias, ¿no? Y también el estudio que se hizo en su momento del consumo de estos edulcorantes, pues se hizo en ratas, ¿no? Y nosotros no somos ratas, somos humanos, así que igual, yo le digo a mis pacientes, si te funciona y si te gusta y si no te causa ningún tipo de malestar, adelante, no va a pasar nada, pero sí tiende a ser, digámosle, una ventaja grandísima sobre un proceso nutricional, porque pues te estás quitando un montón de calorías que te estás tomando, ¿no? En una lata de 350 mililitros.
0: Ok, perfecto. Vamos a hacer una pequeña pausa para leer aquí algunos saludos. Mencionan a Israel Padilla, dice, hola, charlen sobre las verdades y mentiras sobre los carbohidratos. ¿Realmente son necesarios para el proceso de recuperación o solo nos generan energía?
1: No, sí, o sea, claro que sí. De hecho, los carbohidratos junto con la proteína que nosotros consumimos juega un papel crucial, ¿no? En el tema de la recuperación, y más cuando viene de la mano pues de un proceso en el cual estamos intentando aumentar masa muscular o simplemente la recuperación como tal de tu cuerpo, ¿no? Al haber hecho una actividad física pues de alta intensidad, que si jugaste un partido de esto, que si corriste un maratón, etcétera, son esenciales, ¿no? Para todas estas funciones de recuperación, reconstrucción, por ejemplo, de fibras musculares, porque ¿qué es lo que sucede cuando tú tienes una actividad física de este estilo? Pues tus fibras musculares se rompen y por ende pues necesitan recuperarse, y ahí es ahí donde pueden recuperarse en mayor medida y aumenta el músculo, bla, bla, bla. Es un temota enorme, pero sí, a resumidas cuentas, son esenciales. El consumo de carbohidratos es esencial para ese tema.
0: Pues ahí lo tiene, ahí está la respuesta, Israel Padilla. Xochitl Gastelum, un saludo, Rodrigo, tema interesante e importante. También aquí Fabián dice, los Monsters blancos son buenos para llenarme de energía si soy deportista, ¿o qué sería bueno?
1: Pues mira, estas bebidas como tal energéticas pueden llegar a ser buenas en el sentido de que la cafeína pues es un suplemento que ya para lo que viene siendo el ámbito nutricional deportivo de fitness están estudiados. Puede ser una ventaja muy grande en el rendimiento de un deportista. Sin embargo, ¿qué es lo que sucede? Pues también puedes generar tu cierta dependencia o cierta resistencia inclusive a la cafeína, al punto en el que ya lo vas a estar consumiendo nada más por hábito a que por un beneficio, ¿no? Ya no te va a hacer esa cafeína. Hay que tener nada más cuidado con las dosis que se estén consumiendo. Yo sugiero pues que siempre

0: Miguel Ochoa, venga mi profe, usted es el mejor. Alicia Quintero, felicidades. Sergio López, coach, buenísima aportación, información para decidir mejor. Andrea Vidal dice, saludos Rodrigo, me has ayudado bastante con tus consejos, ya logré mi objetivo y vamos por más, a por esos 100 kilos. Eso. Muy bien, y acá también Gustavo Boteo, venga profe. Y bueno, también Cristian Alberto Sánchez López, también aquí saludando. Saludos Cristian.
1: Saludos a todos.
0: Y bueno, vamos a continuar con los mitos. Entonces, un mito era el tema de la azúcar morena. Ya nos aclarabas que, pues que no, no va por ahí. También este tipo de comparación de suplementos o productos como Splenda, Stevia, el que sí, el azúcar de mesa o el azúcar morena. Ya nos comentaba un poquito también de las diferencias. ¿Qué pasa con los licuados y smoothies?
1: ¿Qué pasa? Pues que muchas veces estamos consumiendo más de lo que realmente pensamos, ¿no? Ya sea de calorías, de carbohidratos, de proteína, etcétera, o inclusive menos. Los smoothies y los licuados se prestan mucho para, pues, cuestiones prácticas dentro de un plan nutricional. Por ejemplo, alguien que está en un proceso en el cual busca aumentar su peso o su masa muscular, pues a veces la cantidad de comida puede llegar a ser considerable, ¿no? Y qué es lo que nosotros como nutriólogos podemos optar en hacer, pues es esa energía, pues dársela tomada, ¿no? Pero qué es lo que sucede también, que mucha gente puede estar comprando cosas que les venden justo como algo tal vez muy fit o muy saludable, pero pues al final de cuentas estás, te digo, consumiendo una bomba de 400, 500 calorías y ya te destantea todo tu día nutricional, ¿no? Por así decirlo.
0: Ok. ¿La miel es mejor que el azúcar refinada?
1: No realmente es lo mismo. Simplemente, pues, la miel la asociamos a algo mucho más saludable porque es natural. Digo, el azúcar también es natural.
0: Sí, es como cuando vas a la cafetería y pides un tecito y te dicen con miel o con azúcar.
1: Claro.
0: En automático tú piensas que es mejor la miel.
1: No, realmente no. O sea, viene siendo uno
0: aquí van aclarando ese punto porque yo siempre pido miel de abeja.
1: No, mira, lo que pasa es que, ¿qué es lo que sucede? Pues obviamente la porción de miel puede aportarte menos calorías de lo que podrías tú necesitar de azúcar para tener la misma sensación de esa dulzura, ¿no? Pero pues realmente termina siendo un carbohidrato de lo más simple que existe, del azúcar más simple que existe. En nutrición deportiva se utiliza muchísimo justamente por eso, pero no llega a un punto en el cual podamos considerar que es más saludable o que si vas a hacer un cambio es de azúcar a miel, pues mejor no hagas el cambio, ¿no? No, realmente no.
0: ¿El piloncillo y el azúcar mascabado son realmente opciones más saludables?
1: Pues mira, justo lo que platicábamos, va de la mano en que pues son diferentes presentaciones, nada más de un azúcar como tal. Ninguno es más saludable que el otro, ninguno es más malo que el otro, vienen siendo lo mismo, lo único que cambia pues es el proceso que lleva para hacerse más bien, lo que le da esta presentación, ¿no? Es por la malaza, justo esto que puede pintar el azúcar de café. E inclusive el piloncillo viene siendo lo mismo con una presentación muchísimo más alta en malaza, ¿no? Pero no.
0: Ok. ¿Y el azúcar morena es diferente a la blanca? Ya nos comentaba que sí, que nos comentaba hace un momentito, que es más el mito de que no, ¿eh? ¿Es mejor comer la fruta entera en jugo? También ya lo comentábamos. Es el tema de la velocidad. Sí, ya comentaba que es mejor, depende de tu objetivo,
1: claro,
0: ¿no?
1: Sí,
0: depende
1: sí,
0: de tu
1: sí.
0: objetivo, pero es mejor comer la fruta. ¿Qué sucede cuando durante años consumimos demasiada azúcar y de repente te la quieres quitar?
1: Pues mira, justo como te mencionaba, el estar consumiendo azúcar constantemente sí puede llegar a generarte cierta dependencia, pero por otro tipo de factores, ¿no? Yo lo que consideraría más que quitarla así de golpe es tal vez empezar a tomar decisiones un poquito más conscientes, empezar a medir el consumo del azúcar, pero en sí yo creo que lo más importante sería el entender a qué se debe esa dependencia que tengo hacia el azúcar, de dónde nace o cuál es la raíz del por qué necesito estarlo consumiendo para sentir o para obtener eso que me hace sentir cuando lo consumo. ¿Qué es lo que puede pasar? Pues que puedas pasar por cierta etapa tal vez como de no recuerdo cuál es la palabra, pero es como cuando alguien deja el alcohol.

0: como esa abstinencia que
1: puedes tener. Coloquialmente le dicen la malilla.
0: Bueno, pues básicamente sí. Puedes llegar a presentar algo así, pero igual, mi recomendación, si tienen pensado disminuir su consumo de azúcar, pues llevarlo de manera gradual, acompañado de un profesional siempre va a ser la mejor opción. Y pues también de ponernos a indagar un poquito a qué se debe esta dependencia del azúcar o el consumo en exceso del mismo, ¿no?
1: ¿Qué relación existe entre el azúcar y las enfermedades cardiovasculares, enfermedades autoinmunes y algunos, si existe algún tipo de riesgo en algunos tipos de cáncer?
0: Mira, lo que viene sucediendo con el consumo del azúcar es que es un alimento que se presta mucho para consumirlo en exceso. Es decir, un consumo excesivo de azúcar pues tiende a convertirse en un exceso de calorías o un exceso de energía. Tu cuerpo pues necesita utilizar cierta energía para cumplir con sus funciones del organismo, pero pues ¿a dónde se va todo este resto de energía que tú estás consumiendo, ¿no? La glucosa como tal pues llega a almacenarse como forma de glucógeno en lo que son tus músculos y tu hígado, como una reserva energética. Pero igual, el exceso todavía después de que tú llenas esas reservas, pues también se almacena en tu cuerpo como pues grasa, ¿no? Que es también una reserva energética o tejido adiposo, por así decirlo. Eso es más que nada lo que podría desencadenar la presencia de una patología como lo que podría ser hígado graso, diabetes mellitus tipo 2, etcétera, y ese tipo de comorbilidades sería por un exceso de energía, ¿no? Que realmente no estamos utilizando. Y si a eso le sumamos una mala práctica de hábitos, una actividad física sedentaria, pues tenemos la fórmula perfecta, ¿no? Para obtener una de esas patologías.
1: ¿Influyen enfermedades como artritis o también de síndrome metabólico, el exceso de azúcar?
0: Sí, claro. En artritis como tal, la verdad, no te sabría decir. Sinceramente, no tengo mucha noción en ese tema en particular. Pero, ¿cuál fue el otro que me mencionaste? ¿Síndrome metabólico?
1: Ah, sí, es síndrome metabólico.
0: Pues mira, síndrome metabólico, pues justo de la mano de lo que te mencionaba, ¿no? Este exceso de energía es lo que puedes encadenar un síndrome metabólico, en este caso una dislipidemia, pero sí está asociado. Obviamente tú necesitas disminuir o eliminar de lleno el consumo de azúcares cuando presentas una de estas patologías. ¿Por qué? Porque es lo más conveniente, ¿no? Para poder sacar adelante esta situación o pues simplemente revertir cualquier tipo de patología que presentes en caso de que sea posible, ¿no?
1: ¿El azúcar acelera el envejecimiento del organismo y en la piel?
0: Mira qué buena pregunta, la verdad no sé. O sea, sinceramente no tengo conocimiento si tiene algún tipo de afectación directa con lo que es la piel. Que acelere el envejecimiento, la verdad lo dudo. Pero el tema de la piel, pues me imagino que debe de haber algún tipo de reacción por un consumo excesivo. O inclusive alguien que tenga una sensibilidad muy, muy elevada pues a este tipo de azúcar simple puede llegar a tener algún tipo de reacción cutánea, ¿no?
1: Aquí me preguntan si hago ejercicio, ¿puedo comer todo el azúcar que quiero?
0: ¿Qué quieres o no? ¿Qué necesitas? Probablemente sí. ¿Por qué? Porque pues realmente el azúcar, como mencionaba, es algo de lo más utilizado en la nutrición deportiva. Los pacientes que son atletas o atletas de alto rendimiento pues tienden a necesitar energía para sus entrenamientos, para sus partidos, para su recuperación. Y a veces el azúcar es la manera más fácil de podérselos otorgar, ¿no? Pero sí, si haces ejercicio sí puedes consumirlo y si no lo haces también, siempre y cuando pues cuidemos la dosis.
1: De que puedes, pues que debes, depende de tu...
0: depende de tu contexto, sí. ¿No?
1: Ok, dice... Ok, un gran parte de nuestros hábitos alimenticios, al igual que el consumo de azúcar, son parte de nuestra herencia de ollas, dice Sergio López.
0: Sí, pues justo lo que mencionabas, ¿no? El tema de tradiciones y nuestra cultura como mexicanos, pues se presta mucho para ese tipo de hábitos alimenticios.
1: A ver, mitos también. ¿Los productos light o sin azúcar siempre son saludables?
0: Depende. O sea, pueden llegar a ser una muy buena alternativa y sí pueden llegar a ser saludables. O más que saludables, pueden más bien apoyarte a conseguir ese objetivo que estás persiguiendo. Pero sí hay que tener mucho cuidado y por eso yo los invito a que aprendamos a leerle etiquetas nutricionales y empecemos a identificar ciertas cosas, ¿no? Por ejemplo, el ejemplo que se me vino ahorita a la mente La mayonesa, por ejemplo, la mayonesa regular, a diferencia de la mayonesa light, puede que sí tenga menos calorías, menos grasas, menos carbohidratos, etcétera. Pero si te das cuenta, pues en la etiqueta nutricional muchas veces viene adicionado de otras cosas que la mayonesa regular no tiene. Un ejemplo, pues todo este tipo de alimentos para poder cubrir esa, digámosle, ese proceso que llevan para eliminar ciertas cosas, lo complementan con otras, ¿no? Por ejemplo, gomas, por ejemplo, almidones, etcétera, etcétera. Y ahí es donde, ok, tal vez energéticamente hablando o nutricionalmente hablando, pueda que estés consumiendo menos calorías, menos grasas, esto y lo otro. Pero pues también hay que cuidar un poquito más lo que es el perfil nutricional de las cosas que estamos consumiendo, ¿no? Saber qué es lo que nos estamos metiendo al cuerpo, saber también qué tipo de afectaciones puede tener este tipo de cosas que nos estamos, de las cuales nos estamos alimentando, perdón. Creo yo que sería lo más apropiado en lugar de solamente optar por lo que diga light o lo que diga cero o lo que diga bajo en azúcar, ¿no?
1: O luego también digo, ahorita que destacas el tema de las etiquetas, sí es cierto, ¿no? Muchas veces te ponen light o por ejemplo la leche, que la gente piensa que existe, o sea, deslactosada. Ah, ya no tiene leche. No, lean la etiqueta. O sea, es como ese tipo de cosas, ¿no?
0: Sí, de hecho, la lactosa también es un carbohidrato. Nada más para que, digo, no, una leche deslactosada no significa que no te vaya a aportar carbohidratos, pero pues sí, uno de los muchos ejemplos en los cuales pues es importante leer etiquetas nutricionales.
1: ¿Cuál ha sido como el error más común que te topes, que te encuentres con tus pacientes? ¿Algún patrón o con su relación con el azúcar?
0: Pues mira, creo que se puso de moda hace no mucho tiempo el estar consumiendo azúcar de alguna u otra presentación antes de entrenar en el gimnasio. Que se puso de moda pues estar consumiendo ya sea un pan tostado con mermelada o que una cucharada de miel con sal. ¿Qué digo? O sea, cuando estamos hablando de carbohidratos simples, sí te puede ayudar para lo que viene siendo una actividad física, pues de cierto digámosle contexto en específico, ¿no? Si vas a jugar un partido de 2 horas, ok, puedes hacer esta ingesta de carbohidratos previa o de azúcar previa a tu entrenamiento, pero si nada más vas a ir al gimnasio 2 horas a entrenar a tu ritmo tranquilo, pues no, ese yo consideraría que es uno de los mitos que tengo más presentes de hoy en día con relación al azúcar, pero si no funciona de esa manera.
1: Ok, pues aquí hay otros datos curiosos también, precisamente. El color del azúcar no determina qué tan saludable es. El azúcar no solo da sabor, también aporta volumen, color y textura en los alimentos horneados. El cerebro no distingue si la glucosa proviene de una tortilla o de un dulce.
0: Eso sí,
1: lo que cambia es la velocidad con la que llega a la sangre.
0: Tal cual.
1: La fibra actúa como un freno natural que hace que el azúcar de los alimentos llegue más lentamente al organismo. Masticar una fruta requiere más trabajo que beber un jugo y eso también influye a la sensación de saciedad que ya mencionaba aquí el nutriólogo, ¿no?
0: Claro.
1: Después de consumir azúcar, las bacterias de la boca producen ácidos durante aproximadamente 20 minutos. Ese sí es un dato curioso, yo lo desconocía totalmente. No todas las personas responden igual al azúcar. Depende de genética, la microbiota intestinal, el sueño y la actividad física influyen también en la respuesta al organismo. Y cerramos con esto en datos curiosos de Mentes Curiosas. Y por último, para ya concretar, el consumo del azúcar, ya sea natural o artificial, en la mañana, en la tarde o en la noche, se sugiere más. ¿Impacta igual o sí influye una diferencia en nuestra salud?
0: Pues mira, siempre y cuando tú seas una persona saludable, con hábitos saludables, que haga actividad física constantemente, no habría ningún problema. O sea, es decir, tu cuerpo pues realmente está preparado para que en el momento en el que le des azúcar pueda procesarlo sin ningún tipo de inconveniente. Pero si eres el otro tipo de persona, pues yo te sugeriría, número uno, pues medirlo o evitarlo. Y si lo llegamos a consumir, pues tal vez en la tarde, ¿no? Que es cuando todavía estamos en un punto en el que nos queda bastantito resto del día.
1: Okay. Y pues estamos a punto ya de concluir así rapidito. Dice, entonces los productos light o azúcar suelen ser menos sanos que con los que azúcar. Dice Cristina, ya contestaba. El doctor lo dice, ¿cuál es la diferencia entre azúcar y carbohidratos? También ya lo mencionaba. Si trae algo que no puedes pronunciar en la etiqueta, no lo puedes comer. Exacto, algo así. Y entonces, ¿cómo sé cuánto azúcar debo tomar si soy deportista? Bueno, esa preguntita ya la vamos a responder al final. Ha llegado el momento de despedirnos. Muchísimas gracias, Rodrigo, pero no antes sin pasar a la dinámica de Mentes Curiosas. Consiste en responder las siguientes preguntas en el menor tiempo posible. Titubeas, pasas. Iniciamos. Lo primero que se te venga a la mente cuando escuchas Tijuana.
0: La cebra.
1: Una palabra que te describa.
0: Extrovertido.
1: Lo primero que hiciste al despertar.
0: Bañarme.
1: ¿Crees en extraterrestres?
0: Sí.
1: ¿Lo que más te sorprendió en 2025?
0: Mi crecimiento.
1: ¿No quisieras despedir el 2026 sin? Paso. ¿Nombre de tu mascota? En caso de tenerla.
0: Kai.
1: ¿Cuando sucede algo, corres a contarle a?
0: Mi mamá.
1: ¿Platillo favorito?
0: El poke.
1: ¿Bebida preferida?
0: El agua.
1: Perfecto, muchísimas gracias Rodrigo Gastelum, nutriólogo, gracias a mis compañeros Pepe y Gael, y desde luego a quienes nos sintonizan aquí, los invito a continuar en la programación de Esquina 32, mi nombre es Giovanna Mayen, hasta la próxima.
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1: Hola, ¿qué tal? Buenas tardes. Gracias por estar con nosotros aquí en la segunda emisión de Esquina Informativa. Les saluda su amiga Sonia de Anda y les recordamos que estamos transmitiendo desde Tijuana. Y si usted está en Tijuana y San Diego, nos escucha a través de la 1550 de AM y la 800 de AM. Si está usted en Mexicali y Caléxico, nos sintoniza a través de la 1190 de AM, donde nos acompañaría durante hora y media que dura este espacio. También estamos transmitiendo de manera simultánea en la plataforma de YouTube, ahí en la página de Esquina 32, puede usted seguir el streaming y bueno, pues acompañarnos en esta hora y media que dura este espacio en caso de que se desconecte de la radio o de la transmisión. Viceversa, pues ahí nos puede usted seguir. Tenemos un número de WhatsApp al que usted nos puede hacer llegar comentarios, sugerencias, denuncias, alguna situación en la que crea usted que podemos intervenir. 664-583-1375 está a su disposición. Ahí nos puede hacer llegar comentarios, sugerencias, denuncias, alguna situación en la que podamos intervenir. Con gusto, pues lo atendemos. También lo podemos incluir en un grupo y canal de WhatsApp para que usted esté enterado de lo que va aconteciendo en el transcurso del día. Sin más preámbulo, le comento lo que vamos a tener a lo largo de este espacio, y es que autoridades dan detalles sobre la detención del R1. Sanciones a medios serán por no nombrar un defensor de audiencias. Hermano del Mencho se declara culpable del narcotráfico en Estados Unidos. UNAM aplicará examen presencial de control tras irregularidades en ingreso de 2026. Robo de vehículos, Mexicali y San Diego refuerzan combate binacional. Imputación de exmandos de Mexicali por desaparición de jóvenes. Deportados mayores enfrentan barreras para encontrar empleo. Carrera Salesiana de Tijuana anuncia la tercera edición de 5 kilómetros. Encontraron un cuerpo de mujer en vía pública de Tijuana. 31 parejas formalizaron su unión legal en Tijuana. Esto y más información les vamos a tener a lo largo de este espacio. Y bueno, en cómo nos está tratando el clima, le comento que en Tijuana las temperaturas oscilan entre los 20 y 30 grados centígrados. Hay rachas de viento de 12 kilómetros por hora y una humedad del 92%. Lo que nos incrementa la sensación de calor, y hay 18% de probabilidad de lluvias. Para mañana sábado vamos a estar entre los 20 y 31 grados centígrados y para el domingo entre los 19 y 31 grados centígrados. En Mexicali, este viernes las temperaturas andan entre los 2 y 45 grados centígrados. La humedad es del 55%, no hay probabilidad de lluvias. Tenemos rachas de viento de hasta 9 kilómetros por hora. Para mañana sábado vamos a estar entre los 31 y 45 grados centígrados y para el domingo entre los 32 y 46 grados centígrados. Y bueno, con esto nos vamos a la siguiente cápsula.
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1: Beneficio de BBWA aumenta 11%, revisa al alza su perspectiva de rentabilidad gracias a México y Sudamérica. Banco de Inglaterra mantiene tasas sin cambios, pero crece el respaldo a una subida. Reserva Federal mantiene tasas de interés tras decisión dividida. Consejo de Gobierno del Banco de Canadá está dividido. Suplantación de identidad impulsa verificación digital. Repunte de bancos europeos continúa tras beneficios de Deutsche Bank y UBS. Evaluación de desempeño de la banca. 46 de 49 instituciones obtuvieron calificación satisfactoria en 2025. 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Gracias por continuar con nosotros. Bueno, pues vamos con la información nacional que se ha ido generando, y es que autoridades muestran momento de la detención del R1. Y es que el gobierno federal dio a conocer un video en el que se muestra pues detalles de la detención de Ramón Ángel N., conocido como el R1, el Moncho o el Ramón. Este hombre pues ha sido identificado por el gobierno de México como el presunto autor intelectual del homicidio del exalcalde de Uruapan, Carlos Manso Rodríguez. También es uno de los principales operadores del cartel Jalisco Nueva Generación, organización encabezada por Nemesio Oseguera Cervantes el Mencho. Su captura fue anunciada por el secretario de Seguridad y Protección Ciudadana, Omar García Harfuch, quien informó que el presunto líder criminal fue detenido tras varios meses de trabajos de inteligencia, investigación y coordinación entre fuerzas federales. Escuchamos. A ver, el historial pues de Ramón Ángel N. dentro de las investigaciones federales no es nuevo en el homicidio del exalcalde Carlos Manso, pues el pasado 6 de septiembre del 2012 fue detenido junto con su hermano Rafael N., alias el R2, identificado como jefe operativo del cartel Jalisco, en un operativo realizado en los municipios de Guadalajara y Zapopan, Jalisco, en el que participaron aeronaves de la Fuerza Aérea Mexicana. La aprehensión se logró a partir de la Inteligencia Militar, Inteligencia Naval y el Centro Nacional de Inteligencia, que permitieron, somos reinteligentes, oiga, que permitieron dar seguimiento a las conversaciones telefónicas ordenadas por un juez, seguimiento de operaciones financieras e intercambio de información súper inteligentísima de nuestras autoridades. A ver, escuchamos.
6: Investigaciones también permitieron establecer líneas de trabajo relacionadas con el cobarde asesinato de Carlos Manso, exalcalde de Uruapan, Michoacán. Respecto a este caso, que causó profunda indignación en Michoacán y en todo el país, al día de hoy se han realizado 31 detenciones. Todos de ellos han sido vinculados a proceso, relacionados con su planeación, ejecución y encubrimiento, resultado de trabajos permanentes de inteligencia e investigación. Entre los detenidos se encuentran autores materiales e intelectuales, reclutadores, operadores logísticos, colaboradores de la organización criminal y personas que proporcionaron información o apoyo para la ejecución del ataque y el posterior encubrimiento de los responsables. Cuando me refiero a los reclutadores, me refiero a las personas que reclutaron a uno de los autores materiales de este lamentable homicidio. Las investigaciones permitieron establecer que dentro del círculo cercano de colaboradores de Carlos Manso había personas que actuaban al servicio del grupo delictivo y proporcionaban información sobre sus actividades, movimientos y condiciones de seguridad. Entre las capturas más relevantes destaca la de Jorge Armando N., alias el licenciado, identificado como el coordinador de la célula delictiva que operó el ataque y líder de la célula vinculada a Cartel Jalisco, que participó en la planeación y coordinación y ejecución del ataque. Su detención fue resultado del análisis conjunto de indicios forenses, comunicaciones y registros telefónicos, movimientos financieros y depósitos bancarios, videograbaciones, entrevistas, recorridos y vínculos entre los involucrados, así como de la información obtenida mediante las detenciones previas. Estos elementos permitieron reconstruir la red de apoyo, identificar la posible filtración de información desde el entorno cercano de la víctima y establecer la participación del licenciado y del R1 en la organización criminal. La información obtenida mediante labores de inteligencia permitió identificar que Ramón Ángel N. había ordenado y financiado el homicidio de Carlos Manso. De esta forma, Ramón Ángel N. es señalado como el principal autor intelectual del ataque, al tener una participación directa en la decisión, planeación y financiamiento del crimen. La Fiscalía General de la República y la Fiscalía General de Justicia del Estado de Michoacán acreditan con pruebas sólidas y contundentes estos hechos, que se irán viendo en las siguientes.
1: Bueno, pues así las cosas. con estas operaciones superinteligentísimas. Según García Harfuch, dijo que de las declaraciones de los detenidos, mensajería telefónica y llamadas permitieron corroborar que la instrucción del asesinato fue ordenado por el R1, porque al interior del cartel Jalisco Nueva Generación se consideraba que las posturas públicas de Manso representaban provocaciones al cartel Jalisco, cuestionando su presencia en la región. ¿Tenemos otro audio? Adelante.
6: Hay indicios, esto todavía no lo tenemos con total solidez, de que Nemesio Ceguera tuvo también conocimiento sobre este crimen, que era quien era de más alta jerarquía que el R1.
7: Justamente se puede presumir que tal vez pudo haber venido una orden de Nemesio, o siguen
6: los... Más que la orden, los indicios que tenemos por dos testimonios y por intervenciones telefónicas autorizadas por un juez es de que tenía conocimiento del homicidio, no de que lo ordenó. Quien lo ordenó fue el R1.
7: Y era porque había incomodado el alcalde en esa zona.
6: ¿Perdón?
7: Y era porque había incomodado al alcalde con lo que
6: los
7: decía.
6: Los testimonios de varios detenidos es que lo tomaban como una provocación más que una incomodidad.
1: Pues así son, ya sabe cómo, ¿no? Con cualquier cosita se sienten aludidos y entonces pues le mandan a poner ahí plomo. Y además cobardes, ¿no? Porque utilizan a menores de edad. Es un acto sumamente cobarde. Pero bueno, ¿qué se puede esperar? Mire, sanciones a medios serían por no nombrar un defensor de audiencias. La presidenta Claudia Sheinbaum recalcó que las posibles sanciones por incumplimiento a los lineamientos de audiencias no buscan censurar contenidos. Explicó que las penalizaciones se enfocarán únicamente en la negativa de las empresas para nombrar un defensor oficial. Durante su conferencia matutina en Palacio Nacional, Sheinbaum subrayó que la medida garantiza estrictamente el derecho a la información. Agregó que sancionar a un comunicador o coartar el trabajo de un reportero resultaría completamente absurdo para el gobierno. La propuesta actual se encuentra abierta a consulta pública para realizar todas las especificaciones necesarias y evitar confusiones. Escuchamos.
8: Las empresas de radio y televisión tienen que establecer una persona nombrada por ellos para que sea el defensor de las audiencias. Si no nombra al defensor de las audiencias, pues entonces puede ser que tenga una sanción. Pero no es sobre el contenido, las sanciones no tienen nada que ver con el contenido de la comunicación, sino sobre las acciones que tienen que llevar a cabo, como el nombramiento de un defensor de las audiencias. Esto tiene que quedar claro, por fortuna está abierto a consulta pública, que es la manera en que opera la comisión, para que puedan hacerse estas especificaciones. Pero de ninguna manera tiene que ver con un comunicador, con sancionar a un comunicador o sancionar por el contenido de la comunicación. Por eso no tiene nada que ver con censura, sino sencillamente con el derecho de las audiencias al derecho a la información. Entonces, todo esto se va a aclarar para que no haya ninguna referencia a la censura. Y no tiene nada que ver con sancionar a un reportero, imagínense, sería absurdo.
1: No, pero pues sí sancionar al medio, ¿no? Por lo que dice el reportero. Eso a lo mejor para ella no resultaría tan absurdo. Mire, el hermano del Mencho se declara culpable de narcotráfico en Estados Unidos. Antonio Ceguera Cervantes, hermano de Nemesio Ceguera, alias El Mencho, se declaró culpable de narcotráfico en Washington, D.C. Esto durante una audiencia, la juez Beryl Howell le informó sobre las implicaciones de evitar un juicio mediante esta declaración. Oseguera confirmó que tomaba la decisión de manera consciente y aclaró que no consume drogas desde hace 10 años. La audiencia culminó cuando el acusado respondió formalmente sí culpable ante dos de los cargos criminales presentados en su contra. Con 68 años y vistiendo uniforme de reo, fue entregado a Estados Unidos el 27 de febrero del 2025. Su expulsión de México ocurrió junto a otros 28 criminales de alto perfil, entre ellos el histórico Rafael Caro Quintero. Conocido como Tony Montana, operaba dentro de una estructura criminal encabezada por su hermano en el cartel Jalisco Nueva Generación. El procesado enfrenta una pena potencial máxima de hasta 30 años en prisión en cárcel federal de Estados Unidos. Su tiempo final tras las rejas podría reducirse significativamente gracias a su posible cooperación con autoridades estadounidenses. Y por otra parte, fíjese que la UNAM aplicará un examen presencial de control tras irregularidades en el ingreso del 2026. Y es que la UNAM determinó aplicar un examen presencial de control a los aspirantes con puntajes más altos del concurso de ingreso 2026. Esta decisión surge tras detectar un comportamiento atípico y posibles irregularidades en el primer examen aplicado completamente en línea. Eduardo Barzana, titular de la Comisión Técnica, presentó el informe en la Ciudad Universitaria, donde medios de comunicación, ahí en el análisis estadístico se identificó variaciones inusuales en la media de aspirantes que lograron 100 o más aciertos. Por esta razón, un grupo de especialistas planteó validar los resultados mediante una nueva prueba de control presencial. Vamos a escuchar al rector de la UNAM.
9: Para dar certeza y garantizar la equidad en el acceso, tengan la confianza de que obtendrán un buen resultado y que confirmarán su ingreso a la Universidad Nacional Autónoma de la posibilidad de que un número importante de aspirantes hubiera podido tener ayuda que los puso en ventaja respecto a los demás aspirantes que realizaron un esfuerzo honesto por prepararse y por presentar su examen, la universidad tenía que ofrecer una salida que al mismo tiempo permitiera corregir esta situación a la brevedad posible y que por lo tanto permitiera también iniciar el semestre en la medida de lo posible, sin alterar significativamente el calendario escolar ya aprobado. Fue por ello por lo cual, habiendo recibido esta recomendación, considero muy adecuado el recurrir a un examen de control para verificar resultados por presuntas irregularidades. Esta posibilidad está contemplada en la propia convocatoria al proceso de selección para primer ingreso 2026-2027. No se trata de un nuevo examen, se trata de un examen de control, precisamente para garantizar que las personas aceptadas realizaron realmente un esfuerzo y no tuvieron una ayuda que los puso en ventaja con relación a las y los demás aspirantes. Ofrezco una disculpa a las aspirantes y a los aspirantes que, habiendo sido aceptados limpiamente, serán convocados a presentar el examen de control.
1: Bueno, pues así las cosas con este tema de la UNAM. Vamos a la siguiente cápsula.
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1: Ignacio Deschamps concluye su rol como presidente de Banamex. Televisa pide perfeccionar subasta 5G industrial de la Comisión Reguladora de Telecomunicaciones para atajar barreras financieras y asignaciones desfavorables. Tribunal de Ámsterdam desestima demanda de Shell y Repsol contra Celanese por compras de etileno. De aprobarse fracking, recomiendan contratos largos. Cuba abre a privados participación en gasolineras y farmacias. PepsiCo niega indicios de extorsión tras incendio en su centro de distribución en Matamoros. No es lo mismo producir autos en Alabama que en México, sostiene Ebrard. 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

0: Tony Álvarez, que está en San Diego y nos va a dar la información que se ha generado a nivel binacional. Escuchamos.
1: Muy buena tarde para todos en este viernes. Un saludo para ti, para todos los que nos escuchan y ven en esta señal. Arrancamos con la información en este viernes por la tarde, lo más relevante que se ha generado desde el condado de San Diego. Y bueno, pues ya habíamos adelantado esto temprano, la reconstrucción de la base de ataque aéreo de Ramona dentro del aeropuerto de Ramona, que sabemos es operada por el Departamento de Bomberos de California, Cal Fire, que convierte este sitio, esta base aérea, en la decimoprimera de su tipo operada por Cal Fire. Sabemos que, bueno, el Departamento de Bomberos de California opera en las zonas de los condados del estado en donde las ciudades o áreas no incorporadas, bueno, pues no tienen tal cual un departamento de bomberos. En este caso, bueno, pues Ramona es un espacio pequeño. Cal Fire se encarga de esto al noreste de la región, pero con esta nueva base, por supuesto que habrá alta tecnología, desarrollo importante en cuanto a la carga de agua para tratar de combatir los incendios de la zona, también carga de combustible. Todo será mucho más rápido, mayor capacidad en los 5, tanto aviones como helicópteros que se tendrán en total para ayudar a las poblaciones cercanas. Así que enhorabuena para esta base dentro del aeropuerto de Ramona, operada por el Departamento de Bomberos y Rescate de California. En más información, también la Autoridad Aeroportuaria de San Diego acaba de aprobar una ampliación de una zona en la Terminal 2 en la que Alaska Airlines tendrá su, vamos a decirlo así, launch, su área dedicada a sus clientes, pero que también algunas otras personas podrán ingresar. Esto con el objetivo de tener un espacio mucho más grande para albergar a más personas. 14,000 pies cuadrados será el tamaño de esta área, que costará $10.9 millones y será construida por la desarrolladora Sun Construction. Se tiene pensado que en 2027 la entreguen a la aerolínea para que ellos hagan sus adecuaciones y ya en 2028 pueda abrir al público. Así que siempre interesante lo que se lleva a cabo en el aeropuerto de San Diego, sobre todo en los últimos meses, pues han tenido avances y modernizaciones muy, muy importantes para los usuarios. En más información, SeaWorld presentó la primera actualización de su plan maestro en más de 2 décadas y recibió el visto bueno por parte de los comisionados de planeación de San Diego, pero para que pueda avanzar hay una condición: el parque deberá eliminar gradualmente sus espectáculos de fuegos artificiales en un plazo de 5 años. Sabemos que su show del 4 de julio y también el de fin de año y Navidad, bueno, pues ha tenido incorporación ya de drones de colores que han sido, la verdad, espectáculos, ¿no?, para el público asistente, pero claro que el objetivo principal de la eliminación del uso de fuego artificial, bueno, pues es para cuidar el medio ambiente, la flora y la fauna de la región, algo siempre importante y positivo. Así que, evidentemente, esto se verá de forma gradual al 100% el uso de drones en estos espectáculos aéreos nocturnos en SeaWorld para complacer al público, sí, pero también para cuidar al medio ambiente. Y cerramos la información con el registro en el 2025 en San Diego sobre las personas que han tenido pues un riesgo vial en las calles de San Diego, con un análisis de 1.5 millones de videos captados por LIXT, esta empresa con la que trabaja la ciudad para monitorear las flotas de transporte en todo el condado. ¿A qué se debe esto? Bueno, en el informe se revelaron conductas peligrosas más comunes, incluyendo el uso de celular en automovilistas, también el conducir a exceso de velocidad y seguir demasiado cerca a otros vehículos, es decir, no guardando distancia. Y se han encontrado picos de riesgo entre las 5 y 10 de la mañana, cuando la gente por lo general va a sus trabajos o escuelas, y también en los corredores de la Interestatal 5 y la Ruta Estatal 163. A raíz de esto, se busca que Highway Patrol y también la Policía de San Diego tomen cartas en el asunto, uno en materia de educación y alcance comunitario para evitar que haya incidentes mayores en la región luego de estos resultados arrojados por el análisis de esta empresa LIXT. Es la información hasta el momento desde San Diego. Excelente fin de semana para todos. Regreso contigo.
0: Gracias por continuar con nosotros. Bueno, pues así las cosas con San Diego y también sus novedades. Oiga, pues también le comento que el robo de vehículos se está atendiendo desde el ámbito binacional. Fíjese que Mexicali y San Diego pues también están tomando acuerdos en la materia. Y es que, a ver si no los regañan, porque aquí primero hay que preguntarle al Senado. Autoridades de la Dirección de Seguridad Pública Municipal de Mexicali y de la Policía de San Diego sostuvieron una reunión de trabajo para coordinar operativos o intercambio de información contra el robo de vehículos en la franja fronteriza. En el encuentro realizado en la Comandancia Central de Mexicali, el titular de la Dirección Pública, de la Dirección de Seguridad Pública Municipal, Luis Felipe Chan Baltazar, planteó la necesidad de mantener canales abiertos con las corporaciones estadounidenses para rastrear unidades con reporte de hurto y ubicar sospechosos que cruzan la frontera para eludir autoridades. Felipe Chan, pues también destacó que la coordinación actual que se mantiene con autoridades norteamericanas es fundamental en labores que se implementan también en territorio mexicano. En este sentido, comentó que derivado del intercambio de información, la confianza y comunicación entre instituciones, se han recuperado vehículos que cuentan con reporte de robo en diversas ciudades de Estados Unidos, principalmente del estado de California, además de la detención de personas que suelen ser objetivos en la Unión Americana e que intentan evadir la justicia internándose a Mexicali. Como parte de los acuerdos, las corporaciones programaron sesiones de capacitación conjunta centradas en el uso de herramientas tecnológicas aplicadas a la función policial y patrullaje preventivo. Eduardo López Rubio, sargento de la Policía de San Diego en California, pues celebró la apertura de esta corporación municipal de Mexicali para trabajar y añadió que, aunado al reforzamiento de estrategias en materia de seguridad, también comenzarán concursos, talleres y capacitaciones para que policías de ambas instituciones intercambien conocimientos teóricos y prácticos en el uso de tecnologías para la atención de estos delitos. Así las cosas con este intercambio pues institucional, ¿no? Que a veces a la presidenta le molesta mucho, por cierto. Pero bueno, ella dice que es colaboración, no sumisión. Vale. Por otra parte, fíjese que ayer fueron imputados a proceso, el mando y los agentes de Mexicali que están involucrados con esta desaparición de chicos en el Bar Shot. Y bueno, el exdirector de la Policía Municipal de Mexicali y 4 exagentes policíacos fueron imputados este viernes por la desaparición forzada de 2 jóvenes que ocurrió a inicios del 2023 en la zona nocturna de la capital del estado. En el desarrollo de la audiencia, que duró más de 30 horas, la Fiscalía General del Estado formuló las imputaciones correspondientes contra Pedro Ariel N., quién sabe quién será, ¿verdad? Por cierto, exdirector de la Policía Municipal, todavía le ponen N., pero bueno, como uno, así como de los exagentes, Juan Carlos, Luis Alonso, Eduardo y Kevin. Hoy todos de la honorable familia N. A los imputados se les atribuye su probable participación en la desaparición de 2 jóvenes registrada en enero de 2023 en inmediaciones de la calzada Francisco Montejano, además de los delitos de robo de vehículo, asociación delictuosa. La representación social solicitó la prisión preventiva como medida cautelar. Por su parte, la defensa de los acusados solicitó la ampliación de término constitucional a 144 horas, por lo que la resolución sobre su vinculación a proceso se determinará en los próximos días. Al concluir el acto judicial, la institución encargada de Procuración de Justicia emitió un pronunciamiento respecto al avance del caso. Y es que a este respecto, y dijeron en un comunicado, que la Fiscalía General del Estado refrenda el compromiso de continuar las investigaciones para garantizar el acceso a la justicia, el esclarecimiento de los hechos y el combate a la impunidad, siempre con pleno respeto y al debido proceso y a los derechos de las partes involucradas. El juez de control fijó la continuación de la audiencia para resolver si los exfuncionarios son vinculados formalmente a proceso mientras permanecen bajo resguardo de autoridades judiciales conforme al plazo legal establecido. Entonces, ahorita, para los que no me comprendieron muy bien los términos legales, imputado proceso es cuando te presenta la fiscalía ante un juez y dice, tú eres, yo lo considero culpable de haber cometido estos delitos. Entonces el juez analiza, pero imagínense, aventaron 30 horas analizando si existe la posibilidad de que estos cinco fantásticos hayan cometido ese delito. En este momento esa audiencia ya se desarrolla y dicen si hay elementos para considerar que son que se les puede acusar de este delito. Entonces ahora viene la audiencia de vinculación a proceso. Esa ya es cuando se determina, bueno, ahorita ya se determinó que sí pudieron haber cometido el delito. Y en la de vinculación a proceso, pues ya es donde los van a decir, ok, los sometemos a un proceso, a un juicio, en el que se va a determinar, pues, si son o no son culpables, ¿no? Entonces, esa etapa todavía va a faltar después de las 144 horas, ¿no? Pero bueno, así las cosas con estas, con este proceso que le estoy comentando. Bueno, mientras el perfil de las personas deportadas que permanecen en Tijuana ha cambiado y actualmente predominan adultos mayores de 60 años que tras décadas de estado en Estados Unidos están enfrentando dificultades para conseguir empleo y rehacer su vida. Claudia Portel, administradora del proyecto Salesiano en Tijuana, explicó que muchos deportados aceptan regresar a sus lugares de origen, pero vuelven a la frontera al no encontrar

0: te podemos llegar a recibir alguno más. Entonces, va dependiendo. Eso también hay que mencionarlo, que no es el mismo flujo migratorio de desplazamiento, ¿no? De deportaciones, vendría a ser la misma cantidad. Y obviamente la opción primera del gobierno es redirigirlos a su lugar de origen. Nos ha pasado también, y hay que decirlo, que vuelven a regresar, porque sí aceptan regresar a su lugar de origen, pero cuando regresan a su lugar de origen, que hace mucho tiempo no iban, o hace años, y no están las mismas características, pues prefieren venir otra vez al norte. De la comunidad deportada que sale del Flamingos y no quiere regresar a su lugar de origen. Generalmente son personas de edad, no son jóvenes, son personas que han tenido 15, 20 años en Estados Unidos, personas que muchas veces son mayores de 60 años. Entonces, aquí la dificultad es, y hay que mencionarlo, el empleo, ¿no? ¿Qué tipo de empleo pueden llegar a obtener? Y que ellos puedan salir adelante. Es decir, si son personas, como nos ha pasado, que tenían quizás un emprendimiento en Estados Unidos, llegar aquí y no poder acceder a un empleo por tu edad, porque sabemos tristemente que la edad es una limitante para la búsqueda de empleo. A veces es guardias de seguridad de 12 horas, total todo el tiempo parado, personas grandes que ya pueden tener hipertensión, diabetes. Es un poco difícil. La verdad, está siendo un poco difícil.
1: Bueno, pues así las cosas con este tema de los migrantes. Y bueno, pues en este sentido también le comento que hay una carrera salesiana en Tijuana, donde es su tercera edición de 5 kilómetros. Así que ahí, por si quiere usted apoyar a esta, bueno, en primera le gusta correr y en segunda, pues a correr con causa, ¿no? Recordemos que el grupo de los salesianos es los que tienen el comedor del padre Chava, ¿no? Y nada más le quiero hacer un contexto ahí. Desde que entró el señor Andrés Manuel, pues trae un pleito con las organizaciones civiles. Y muchas veces, y en mucho de lo, entiendo el argumento de Andrés Manuel en su momento, porque decía que mucho recurso público se estaba desviando a organizaciones civiles que estaban haciendo, pues de alguna forma, la verdad es que estaban evadiendo impuestos, habían organizaciones civiles que nada más se integraban para recibir una lana y luego desaparecían, en fin, una serie de irregularidades que, pues él, que es cierto, se detectan. Pero pues acá el señor, pues necesitaba dar dinero a toda la gente que le prometió darle sus pensioncitas y demás, pues elimina todos estos fondos que estaban destinados a apoyar a organizaciones civiles y además endurecen las medidas hacendarias a todas estas organizaciones civiles. Y ahora, digamos, ya no les da el gobierno y también los vigilan, hipervigilan sobre las donaciones. Maldita sea la cosa, ¿no? O sea, no me das, pero y tampoco dejan que abiertamente alguna empresa o alguna les donen y puedan dar tan tranquilamente los recibos con carácter de donata deducibles de impuestos, que le llamaban. Entonces eso pues ahorcó a muchas organizaciones civiles, muchas han desaparecido, y una de las que permanecen pujando, pero permanecen, es precisamente esto de los salesianos. Y pues es evidente que tienen una labor sumamente altruista, loable, porque todas las mañanas los podemos ver entregando desayunos. Esa parte no hay cómo cuestionarlo. Pero bueno, lo que el gobierno, pues ya no los apoyan. Y bueno, la comunidad atlética y familias de la región podrán participar en la tercera edición de la carrera salesiana en Tijuana de 5 kilómetros en un evento deportivo que busca fomentar la convivencia local y la actividad física. El trayecto se correrá el próximo domingo 9 de agosto a las 7 de la mañana en el punto de la salida, y la meta estarán instalados en las inmediaciones de la parroquia María Auxiliadora, ubicada en la calle Mulegé número 2090 en la colonia Anexa Herrera. Claudia Portela, administradora del desayunador salesiano, informó que el registro de inscripción tiene un costo de 250 pesos por participante, monto que otorga el derecho a recibir la playera conmemorativa y la medalla. A ver, escuchamos.
0: Estos hermosos números y estas preciosas camisetas. Bueno, aquí en el Centro de Multiservicios, en la Oficina de Proyectos Salesiano, en la Parroquia María Auxiliadora, donde vas.

0: hacer la carrera y en el desayunador salesiano. En el desayunador salesiano es de 7 de la mañana a 5 de la tarde. Aquí es de 8 y media de la mañana a 5 y media de la tarde. Y en Parroquia María Auxiliadora es de 9 a 1 y de 4 a 7 en el horario vespertino. Así que esperamos que por ahí, o el mismo día de la carrera, puedan adquirir su boleto y su camiseta también. La idea es que las personas, al adquirir su boleto, les podamos entregar la camiseta para que ya luzcan en la carrera la camiseta de esta tercera edición.
1: Bueno, pues los registros y la entrega de números se mantienen disponibles en la Parroquia María Auxiliadora, en las instalaciones del Proyecto Salesiano en Tijuana, ahí en la sucursal Castillo y en el desayunador salesiano del Padre Chara. A la par de la competencia, pues el comité organizador alista un programa recreativo a la zona de llegada para que los asistentes permanezcan en el sitio tras cruzar la meta. Vámonos a la siguiente cápsula.
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1: Wendy's avanza en su expansión en México con nuevo formato de restaurante. Envejecimiento de mascotas impulsa demanda de alimentos premium y especializados en México. Mazda México lanza Smart Mobility, su estrategia de movilidad sostenible con vehículos híbridos y eléctricos. México pide ser excluido de aranceles sobre exceso de capacidad para cerrar acuerdos en el T-MEC, sostiene Ebrard. Producto Interno Bruto de México aceleró 1.5% en el segundo trimestre, impulsado por factores temporales. Inflación en Estados Unidos se moderó a 3.7% en junio gracias a la baja de precios de la energía. Producto Interno Bruto de Estados Unidos creció 1.5% en el segundo trimestre, menos de lo esperado. 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Gracias por continuar con nosotros. Oiga, pero pues, ¿qué le digo? Que está mandando Protección Civil del Estado, pues un comunicado para que tome precauciones ante las altas temperaturas en la entidad. Y es que Mexicali va a superar, ay, qué miedo, los 50 grados este fin de semana. Ante las altas temperaturas que se pronostican en la entidad, de acuerdo al Servicio Meteorológico Nacional, la Coordinación Estatal de Protección Civil está exhortando a la población a reforzar las medidas preventivas y salvaguardar su salud en esta temporada de calor. Salvador Cervantes, titular de la coordinación, explicó que estas condiciones de ambiente extremadamente caluroso son provocadas por una onda de calor que impacta principalmente a los municipios de Mexicali, San Felipe y San Quintín. De acuerdo con el pronóstico, durante el sábado 1 y domingo 2 de agosto, Mexicali registrará temperaturas superiores a los 51 grados centígrados, mientras que en el resto de los municipios los valores oscilarán entre los 30 y 32 grados centígrados, por lo que se prevé que estas condiciones estén acompañadas de rachas de viento, con velocidades de hasta entre 50 y 70 kilómetros por hora. Para hacer frente a este panorama, se está exhortando a la población a hidratarse, a utilizar sombrero, protector solar, ropa holgada, de manga larga, colores claros y evitar estrictamente fogatas y la quema de basura, para prevenir incendios forestales y urbanos. De igual manera, también, poner especial atención en niños y adultos mayores, que fácilmente se te pueden deshidratar en tus narices. Mire, por otra parte, fíjese que las mujeres están tomando la delantera en el mercado laboral en Mexicali, y es que mujeres están ganando terreno en el mercado laboral de Mexicali, y al representar entre 55 y 60% de las personas que logran colocarse en un empleo, de acuerdo con datos de la Dirección de Fomento y Desarrollo Económico Municipal. Este dato fue compartido por Ismael Rodríguez Pérez, titular de la dependencia, en la Feria de Empleo que se realizó en Canaco, Mexicali, donde se señaló que actualmente las mujeres superan a los hombres en los procesos de contratación. Escuchamos.
9: La verdad es que ahorita nos están ganando las mujeres a los hombres, y me da mucho gusto, ya que las mujeres son igual de preparadas y eficientes, incluso hasta más, porque son muy organizadas, mucho más que nosotros los hombres. La verdad, tenemos que aprender eso, y el famoso multitask, ¿no?, que pueden hacer muchas cosas a la vez. Pero sí, la mayor, son como un 55-60% son mujeres.
1: Bueno, por otra parte, fíjese que la percepción de que los hospitales de la Cruz Roja forman parte del sistema público de salud se mantiene en distintas entidades del país, aunque la institución recordó que es un organismo privado que opera con aportaciones voluntarias. Eduardo Agüero, presidente nacional de Cruz Roja, explicó que la institución se sostiene con donativos y cuotas de recuperación, recurso indispensable para mantener la atención médica y la calidad de sus servicios. Indicó que el cobro de cuotas de recuperación permite el financiamiento de la operación de hospitales, ambulancias y personal, aunque algunos servicios continúan ofreciéndose de manera gratuita a la población. A ver, escuchamos.
10: Pues sí, es un problema generalizado, pero la verdad es que la Cruz Roja vive de las donaciones y de las cuotas de recuperación, y para poder atender a todo mundo sí se necesita. Y sobre todo con este nivel de servicio, sí necesitan cobrar cuotas de recuperación. Ahora, hay servicios que son totalmente gratuitos. Entonces, es un balance entre lo que necesitamos recaudar para poder seguir dando estos servicios y tener esta calidad de servicio. Fíjate que estamos haciendo una inversión importante y un énfasis en la salud preventiva. Creemos que prevenir siempre resulta más rentable o más conveniente que reaccionar a las enfermedades. Entonces estamos lanzando campañas, tenemos proyectos de capacitación para reforzar la prevención a nivel nacional efectivamente.
1: Bueno, pues así las cosas con estos temas. Por otra parte, fíjese que oiga, pues es que ahora sí está toda la tecnología aquí toda chueca, porque no me deja mover esta cosa. Bueno, por otra parte, fíjese que la Suprema Corte de Justicia de la Nación es señalada por críticas que afirman que solo atiende asuntos que favorecen al gobierno federal y no resuelve casos en beneficio de la sociedad, lo que la que está colocando como la peor institución del país en este momento. El fiscalista Adolfo Solís Farías afirmó que la actual Suprema Corte de Justicia es la peor no solo de Latinoamérica, sino del mundo, comparándola con sistemas judiciales de Venezuela. ¡Ay, estamos peor que Venezuela, ya valimos! Cuba, Honduras y Nicaragua, por su retroceso institucional. mencionó que la Corte ha involucrado y no trabaja para impartir justicia, resolviendo solo casos políticamente convenientes y con fallas técnicas, lo que afecta la confianza en sus resoluciones. Escuchamos.
11: Miren, se los voy a poner claro. La actual Suprema Corte de Justicia en la Nación es la peor Suprema Corte, no solo de Latinoamérica, sino del mundo. ¿De acuerdo? Está comparado con las cortes más involucionadas de Latinoamérica. Por ejemplo, nuestra Suprema Corte está al nivel de Venezuela. Nuestra Suprema Corte está al nivel de Cuba. Nuestra Suprema Corte está al nivel de Honduras y de Nicaragua. ¿Qué quiere decir todo esto? Que realmente tenemos una Suprema Corte que involucionó. Una Suprema Corte que no trabaja para dar justicia. Es una Suprema Corte que los casos relevantes que les conviene políticamente los sacan a favor. Están violando la cosa juzgada, están analizando casos. El presidente de la Suprema Corte, que es quien admite todos los casos cuando son propuestos a esa Suprema Corte, está recibiendo casos que son improcedentes. Como le corresponde a la presidencia, de los 9 ministros que hay, siempre hay un presidente. Entonces, todos los casos que llegan a la Suprema Corte pasan por el presidente y el presidente decide si se analiza o si no se analiza. La Constitución dice en qué caso se debe de analizar. Pues el presidente de la Suprema Corte, aún sin que procedan los casos, se llama revisión en amparo directo, aún sin que proceda el análisis, que no se cumplan los requisitos constitucionales para atenderlo, inclusive sobre la cosa juzgada, están recibiéndolos porque dicen, porque este es de Salinas Pliego, porque este es de tal empresario, de tal grupo, y son enemigos del Estado. Y no está resolviendo la Suprema Corte ningún caso a favor de la sociedad. Saca temas que en realidad son irrelevantes, son inaplicables. Pero eso sí, la mayor parte de los casos que está fallando, lo está haciendo con errores, con falta de técnica jurídica, con falta de percepción, no sabe ni siquiera las votaciones ni la conformación técnica. La Suprema Corte hoy en día es un fracaso para el país. Es la peor institución que tiene México en este momento.
1: Pues no lo dudaría ni tantito. Para eso sacaron a los ministros, modificaron la ley y ahora la tienen a modo. Mire, los recientes escándalos políticos en Baja California han generado preocupación ante el sector productivo al desplazar a la agenda pública los temas relacionados con inversión, innovación y desarrollo económico. Elsa Ibáñez Aldana, presidenta de Coparmex Tijuana, advirtió que la entidad aparece en medios nacionales e internacionales por asuntos políticos que desvían la atención de las condiciones para atraer capital y fortalecer la actividad empresarial. La dirigente empresarial consideró que la conversación pública debería centrarse en proyectos de inversión, avances tecnológicos e inteligencia artificial como temas que fortalecen la competitividad de la región. Explicó que esta situación obliga al sector empresarial a dedicar tiempo y esfuerzos a asuntos distintos de su labor principal, que consiste en atraer inversiones, conservar las existentes y generar nuevas fuentes de empleo. Escuchamos.
12: Lo que nosotros estamos viendo como empresarios es de que Baja California está en todos los medios nacionales y algunos internacionales, pero no por las razones correctas. Deberíamos estar leyendo y escuchando de Baja California sobre inversión, sobre estos temas de tecnología, inteligencia artificial, y lo que estamos oyendo son, pues ahora sí que temas que nos distraen a los empresarios de nuestro trabajo, que es invertir, retener inversiones, atraer inversiones y crear empleos. De hecho, algunos de nuestros posicionamientos han sido en ese sentido. No quisiéramos distraernos ni que nuestro esfuerzo y diálogo permanente con el gobierno, empresarios y comunidad se distraiga en temas que no son los que nos ocupan y los que son prioritarios para nosotros.
1: Bueno, pues, ¿qué le puedo decir? Nada más que hay algo que también no se puede ignorar. La política, la estabilidad política pues la verdad es que la estabilidad política solamente la genera un gobierno. O sea, no corresponde a una sociedad, no corresponde a los empresarios y demás. Pero de la estabilidad de política depende que precisamente se dé todo eso que está mencionando la presidenta de Coparmex. En las inversiones, en la atracción, la promoción, el análisis de cómo generar economías. Entonces esto, si no hay estabilidad política, pues obviamente todo eso se paraliza. ¿Y por qué se paraliza? Pues porque cualquiera diría, bueno, pues qué tiene que ver el asunto de la política. Porque nadie tiene la certeza de que pueda seguir caminando un gobierno con una estructura, con un andamiaje que ya está establecido. Y es muy sencillo, porque muchos dirían, ay no, pues que solicite licencia y demás. ¿Tienes idea del relajito que se arma cuando solicita un gobernador licencia? No, ¿verdad? Bueno, es que aquí no han enfrentado mucho ese tipo. Yo creo que el único que solicitó licencia fue cuando Jicotenca Leiva, ¿no? Chava, fue este. Y luego cuando falleció otro de los gobernadores, yo creo que han sido sus etapas más inestables económicas, en materia de gobierno. Y yo creo que a muchos ya se les olvidó. Pero cuando un gobernador solicita licencia, se paraliza absolutamente todo. ¿Y qué quiere decir eso? Que todo lo que él firmó, todo lo que los contratos que están, entra prácticamente un nuevo gobierno. Y aunque diga usted, ah, pero es de la misma camada. No. Son gentes nuevas. No, son gentes nuevas. Por eso es que se genera toda una crisis, porque ahora tiene ese mismo gobernante, pues tiene que darle seguimiento a contratos establecidos. Y va a decir usted, ¿y por qué no se los da? Pues porque no quiere. Porque muchas veces ya hay otros intereses, ya hay otros compadres, ya hay otros amigos. Cualquiera diría, no, que son gobiernos de continuidad mangos. Cada quien trae su clica diferente. Entonces, por eso le digo, no, nada más se trata de agarrar y decir, ay, quitamos uno y ponemos otro, no se los sugiero, porque todos esos procesos económicos se paralizan. Entonces, pues también aquí que la presidenta de la Coparmex no esté tan enojada porque están en unos ajustes políticos, y mejor que se preocupen en caso de que haya una solicitud de licencia, porque ahí sí se le paraliza todo el changarro, créame. Pero bueno, aquí me está diciendo Altavo que van dos, efectivamente, que son dos licencias, el de Jicotenca Leiva y el fallecimiento de Héctor Terán. Y dice que en el caso de Jico ya nada más le faltaban, y que ya todos querían que se fuera. Ok, y pues con Terán, hubo todo un relajo. Pues sí, imagínate, se muere el señor, o sea, ni siquiera el proceso. Ni siquiera el proceso de paralizar las cosas, de hacer una transición y demás, ¿no? Se vuelve todo una crisis. Y por eso te digo, no todos se acuerdan del cisma político y económico que se deja cuando hay un gobierno que suspende y que entra otro nuevo. Así que no se emocionen tanto con andar pidiendo licencias, porque ahí sí se les va a enchinar el cuero. Mire, fíjese que el sector restaurantero de Tijuana está atravesando un verano con resultados por debajo de lo esperado en un contexto de menor consumo y desaceleración que afecta a la actividad de los establecimientos. Rebeca Aguilar Santuario, presidenta de Canirac Tijuana, informó que la temporada registra una contracción, y que la afluencia de comensales no alcanzó los niveles previstos por el sector. Explicó que el menor dinamismo de la industria local ha impactado directamente al consumo, ya que el cierre y la proyección cierre de maquiladoras reducen el gasto de familias. Indicó que algunos negocios restauranteros ya reportan cierre de sucursales como consecuencia del entorno económico, aunque al mismo tiempo continúan existiendo nuevos establecimientos en diversos puntos de la ciudad. A ver, escuchamos.
13: En general, la verdad es que se ha sentido un verano contraído, un verano bajo. Hay reportes a nivel nacional que el tema del mundial no repuntó lo que el sector restaurantero esperaba, ¿no? Y es una noticia muy sonada a nivel nacional, y lo mismo pasó aquí en la ciudad. O sea, realmente las estadísticas nos dan números no tan alegres como hubiéramos querido anunciar. Entonces, a grandes rasgos y en tema general, sí se siente una contracción. Pues mira, es un tema que ya viene de rezago. O sea, es algo que se ha comentado anteriormente. Estamos en una ciudad industrial, los sectores industriales o la industria de la ciudad se ha visto afectada, ha habido noticias, ¿no?, de algunos cierres, incluso de maquiladoras que se están proyectando. Entonces, evidentemente todo eso golpea al sector restaurantero. Hemos tenido algunos reportes ya de cierres de algunos que tenían varias sucursales, que han tenido cierres de sucursales, pero también hemos seguido abriendo restaurantes, y eso es una estrategia y es una característica del sector restaurantero, ¿no? Ya estamos aquí, entonces tenemos que ser muy creativos, crear nuevos conceptos, traer nuevas propuestas gastronómicas, y es lo que nos hace seguir.
1: Bueno, Pues así las cosas. Fíjese que también le comento que la adopción de la inteligencia artificial pues está requiriendo políticas que permitan aprovechar beneficios sin provocar despidos masivos, con un equilibrio entre la innovación y la competitividad, así como la protección del empleo. Ignacio Chilet Davanzo, CEO y responsable de Inteligencia Artificial Innovation, y planteó establecer una regulación que impulse el uso de la inteligencia artificial mediante la protección de la fuerza laboral y favorecer la adaptación de las empresas. Explicó que distintos países ya desarrollan estrategias para incorporar esta tecnología, aunque algunos privilegian el crecimiento comercial y otros priorizan reducir el impacto sobre los trabajadores. Escuchamos.
14: Yo creo que la IA en general necesita normativas en todo sentido. Ya, en su proceso de adopción, tanto para el uso comercial, para el uso de imagen y asimismo como para el uso en industria, ¿no? Y efectivamente todos los países, ya que la IA se liberó al mundo de manera como simultánea, sin una estructura previa que la pudiese soportar, todos los países están adoptando distintas posiciones respecto a la adopción de inteligencia artificial, algunos a favor del desarrollo más comercial y otros a favor también de la mantención, obviamente, del capital humano, ¿no? Para no perjudicar la fuerza laboral. Y en ese sentido, sí, yo creo que es necesario que surjan algunas normativas que no frenen el desarrollo comercial, porque hay una competencia muy grande entre distintos países y distintas industrias. Entonces, efectivamente, si uno no despierta ese cambio, puede quedar muy atrás o puede quedar obsoleto en pocos meses. Pero en paralelo poder buscar formas de mantener también esa estructura de recursos humanos sin que se vea perjudicada a un nivel de despidos masivo, ¿ya? Sí, efectivamente hay un proceso de reemplazo. Lo que uno apuesta dentro de una empresa es que exista movilidad de talentos. Es decir, que puede ser que una persona su rol sí sea automatizado, y que puede ser un rol muy sencillo porque hay tareas bastante repetitivas, son aquellas las que probablemente van a ser primero reemplazadas, ¿no? Con la estructura de Machine Learning se vienen reemplazando hace ya bastante tiempo, pero al menos que esa persona tenga la posibilidad de experimentar otros roles dentro de la misma empresa, y asimismo también ahorras la necesidad de tener que despedir masivamente personas y también tener que recontratar otras personas para que aprendan estos nuevos roles que van a surgir también a partir de la inteligencia artificial. Es decir, que finalmente tú tienes un capital humano, tienes talento, y la idea es distribuirlo o redistribuirlo sin tener que excluirlo de tu industria. Pero efectivamente, respondiendo a tu pregunta, sí es necesario generar políticas en general para todos, ¿no?
1: Bueno, pues ahí está el asunto. Vámonos a la siguiente cápsula y regresamos.
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1: Liga estadounidense logra cuarto triunfo sobre Liga México en el Juego de Estrellas. Romina Hinojosa pone a México en el Tour de Francia femenil. Infraestructura y experiencia sostienen jerarquía de México en Juegos Centroamericanos y del Caribe. FIFA quiere crear FIFA Forward Enterprise, una filial independiente que agruparía todas las actividades lucrativas de la federación. Alejandra Valencia brilla en los centroamericanos y apunta a medalla individual olímpica. Infantino defiende su plan para vender parte del mundial. Es una propuesta, no una obligación. FIFA abre expediente disciplinario por la bandera de Argentina sobre las Malvinas en el mundial. 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Gracias por continuar con nosotros. Bueno, pues fíjese que en más información que se ha ido pues generando en las últimas horas, le comento también que, se me movió para no variar. Fíjese que encontraron el cuerpo de una mujer en vía pública en Tijuana. Esta mujer fue encontrada sin vida en la colonia Ciudad Jardín en Tijuana. Esto ocurrió durante la madrugada en la calle Ocote, esquina con Caoba, cuando fue hallada luego de un reporte por detonaciones de arma de fuego. Policías municipales acudieron al sitio y localizaron a la víctima en la vía pública dentro de un predio en desuso. Paramédicos confirmaron que la mujer no presentaba signos vitales y, bueno, pues permanece en calidad de desconocida. En la escena fueron localizados 3 casquillos percutidos con arma corta y, bueno, el área fue acordonada para permitir las diligencias de la Fiscalía General del Estado. En lo que se determina. Ya en la madrugada, en otro hecho, se registró otro ataque con un fusil de asalto que se cometió contra la tienda Muñeca, ubicada en la avenida Choco, esquina con Del Encino, en la colonia Ciudad Jardín, en la delegación San Antonio de los Buenos. La agresión dejó únicamente daños materiales. De acuerdo con los primeros reportes, los responsables dispararon desde un vehículo sedán negro en movimiento y huyeron del lugar antes del arribo de las corporaciones de seguridad. En la escena, policías municipales localizaron un casquillo percutido 223 correspondiente a un fusil de asalto. La fachada del establecimiento presentó impactos de bala. La Fiscalía General del Estado procesó la escena e inició la carpeta de investigación, mientras distintas corporaciones desplegaron un operativo para localizar a los responsables del ataque y no se reportan detenidos. En las últimas 24 horas se reportaron pues 2 homicidios. Con ellos, en julio, se considera que han sido asesinadas cerca de 64 personas y que son parte de las 538 víctimas que van en este año. También, por otra parte, fueron encontrados restos humanos y una manta en Tijuana. Y es que restos humanos y un mensaje amenazante fueron hallados la tarde de este jueves a un costado de las canchas de fútbol del Parque Reforma, sobre la calle Emilio Rabasa, en el distrito Sánchez Taguada. De acuerdo con reportes policiales, la alerta se recibió a eso de las 2:30 de la tarde, tras la llamada al número de emergencias, donde se advirtió sobre una tela blanca y partes anatómicas tiradas sobre la vía pública. Al sitio acudieron elementos de la municipal, que confirmaron que junto a la estructura deportiva se encontraba una manta extendida justo debajo de una bolsa de tela roja con restos humanos en su interior. Y bueno, pues ahí había un mensaje de amenaza atribuido a una célula del crimen organizado que opera en el lugar. En otro orden de ideas, le comento que pues también fue detenido por falta administrativa un presunto homicida en Tijuana. Y es que elementos de la Secretaría de Seguridad y Protección Ciudadana Municipal cumplimentaron una orden de aprehensión por homicidio calificado en Tijuana. Esta detención ocurrió la noche del pasado lunes en el centro, tras un recorrido preventivo de vigilancia. Pues ahí fue detenido un hombre que presuntamente cometió una falta administrativa en vía pública. Y bueno, pues al verificar sus datos resulta que lo estaban buscando, que lo tenía una orden de aprehensión ahí pendiente por activarse, y el área de aprehensiones de la Fiscalía General del Estado pues confirmó la vigencia del mandamiento judicial y pues fue ampliamente bienvenido en sus instalaciones acá el señor Edgar Omar N., alias El Caballito, de 45 años. Así que sigan con, pues, para que según se andan escondiendo y andan haciendo fregaderas, pues creo que los agarran. Y no se necesita mucha inteligencia, ¿verdad? De esas que usa Harfuch. Bueno, mire, detuvieron en Ensenada al Pepón, presunto operador criminal, Eric Adrián N., alias el Pepón. Pues fue detenido en Baja California de un operativo interinstitucional. La intervención se realizó en la delegación Maniadero, parte alta, en el municipio de Ensenada. Ahí participaron elementos de la Fuerza Estatal de Seguridad Ciudadana, la Secretaría de Marina, el Ejército Mexicano, la Guardia Nacional, no, pues sí estaba pesado acá el Pepón, y otras corporaciones locales. Las autoridades detectaron un vehículo Chevrolet Equinox sin placas, le marcaron el alto con códigos luminosos. Este señor, pues me imagino que con tremendo arsenal, pues se sintió intocable, así que los ignoró y se desató toda una persecución en la zona sur del municipio. Ahí los agentes finalmente lograron cerrarle el paso al sospechoso, le realizaron una revisión preventiva y bueno, en esta inspección, pues le hallaron tremendo arsenal de alto poder y equipo táctico completo. Le encontraron 4 armas largas, una corta, múltiples cargadores. También le decomisaron placas balísticas, chalecos tácticos, una báscula gramera y una leyenda. Y una tabla con leyendas alusivas. Hay una tabla, bueno, ahí se ve como un tablón, pero quién sabe qué, con leyendas alusivas. Esos tablones, ¿sabes cómo de qué me suenan? Es que es un tablón largo como con un mango. Como que con esos tablones son pa golpear, ¿verdad? Para azotar gente, pues es que son los que yo he visto ahí que los cargan ahí ciertos pastores que están medio idiotas. De veras, venden unas tablas que es que para que para dar azotes con amor. Por eso le digo que están medio idiotas. Y todavía tienen frases bíblicas. ¿Quién sabe tú qué frase bíblica traía? Pero son de esos que, pues de esos videos que luego hemos visto que les están dando de golpes en las nalgas a las personas, ¿no? Entonces, pues ahí traía su tablita ahí para azotar. Bueno, pues ya finalmente fueron halladas también 12 bolsas con sustancia de característica relacionada a la metanfetamina. No, pues con razón no se quiso parar acá el Pepón. Vamos a la siguiente cápsula.
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1: La zona euro crece ligeramente en el segundo trimestre gracias al gasto en inteligencia artificial y al consumo. Sin el respaldo a Pemex, la calificación de México estaría a nivel arriba, sostiene Fitch. Incertidumbre comercial modifica demanda de crédito para inversión. Estados Unidos impone nuevas sanciones relacionadas con Irán. Dificultades económicas entre jóvenes chinos. Elevarían a 12.50% la tasa de interés en Colombia. Fondo Monetario Internacional anuncia préstamo de 1.900 millones de dólares para Bolivia. 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Gracias, gracias por continuar con nosotros. Y bueno, pues fíjese que 31 parejas de la comunidad LGBTQ y más, pues formalizaron su unión legal en Tijuana. Un total de 31 parejas formalizaron su unión este jueves en una ceremonia de matrimonios igualitarios en Tijuana que se desarrolló en la Casa de la Cultura de la Colonia Altamira. El evento reunió a familiares y allegados de los contrayentes para atestiguar la firma de las actas civiles correspondientes a la edición 2026. El secretario de Gobierno Municipal, Ramón Vázquez, refirió que estas actividades buscan asegurar el ejercicio del derecho del matrimonio civil dentro de la demarcación, y bueno, pues escuchamos.
17: ¿Cuántas fueron las parejas en total que se casaron y cómo fue el proceso para casarse? O sea, ¿qué requisitos les pidieron?
18: Bueno, primero que nada, decirte los requisitos de ley que se establecen para poder contraer matrimonio. En ese caso, fueron 20 parejas que estuvieron. Ahora que reunieron los requisitos para llevar este matrimonio, la verdad es un gusto, un placer estar por aquí y decirte también y a todos los compañeros que, como saben, pues, diputado con licencia, bien me tocó dar mi voto a favor al matrimonio igualitario, el cual se aprobó el 16 de junio del 2021. Así es de que para mí es un orgullo el estar aquí tomándoles esta ceremonia de matrimonio, así es de que pues es un gusto y un placer estar con todos ellos y que sepan que la certeza jurídica pues también les llega a ellos, ¿no?
19: Miguel Martínez,
20: precisamente esta la certeza jurídica, ¿qué tan importante es para...?
18: Fue una gran convocatoria, decirte que hay muchas parejas que están tomando la decisión, pero sobre todo ellos comentan la certeza jurídica, que es algo que puede repercutir en un matrimonio en el tiempo, ¿no? Entonces, para ellos fue un gran avance el poder estar tomando este matrimonio con la certeza jurídica. Así es de que estamos con ellos y vamos a seguir adelante trabajando para todos, todas y todes.
19: Ileana.
1: Bueno, por su parte, la oficial 1 del Registro Civil, Lisbeth Pacheco Márquez, explicó que la ceremonia fue resultado de una convocatoria dirigida a parejas interesadas en regularizar su situación jurídica mediante el matrimonio civil. Del total de contrayentes en esta jornada, 14 estuvieron conformadas por hombres, 17 por mujeres. Entre las historias de la jornada, pues hay una de Andrés y de Marco, que acudieron a formalizar su relación tras 15 años de convivencia. Por otra parte, solo 20 personas en situación de calle están aceptando ayuda en Tijuana, y es que apenas 20 de 1,200 personas en situación de calle han aceptado alternativas de apoyo en Tijuana. La Secretaría de Inclusión Social e Igualdad de Género en el estado informó de esta baja aceptación, y bueno, es que las personas canalizadas regresaron a sus lugares de origen o ingresaron a centros de rehabilitación. El mayor desafío institucional es lograr que la población vulnerable confíe nuevamente en las autoridades. Escuchamos a la secretaria de Inclusión Social e Igualdad, Belinda Rodríguez.
21: Inclusión Social de Gobierno del Estado, como parte de una de las acciones que se realizan dentro de este proyecto Tijuana, que en su momento presentó la gobernadora, justo para la zona centro y zona norte. Y apapachar la calle consiste en acercar servicios de alimento, de salud, corte de cabello, vestimenta a las personas que están en situación de calle principalmente, tratando de dignificar un poco la vida en calle, porque sabemos que son personas que muy posiblemente han perdido todo para estar en esta situación. Son las personas que están, es la población más vulnerable que nosotros atendemos dentro de la Secretaría, y el poder acercar los servicios nos permite justamente, una, reconocer que son personas que tienen derechos y tratar de dignificar un poco la vida en calle.
22: ¿Y las personas que están aquí las han podido canalizar a otras organizaciones?
21: Sí, mira, dentro de esta jornada La Secretaría de Inclusión coordina, sin embargo, está la participación de distintas dependencias federales, estatales y municipales, así como también la participación de representantes populares, como la regidora Magaly Ronquillo de aquí del municipio de Tijuana. Y la persona que se acerca con nosotros, que tiene un consumo problemático de sustancias, por ejemplo, y busca un tratamiento, ya sea residencial o de rehabilitación, es canalizada a CORTS, que es parte del Instituto de Salud Mental y Adicciones del Ayuntamiento, donde recibe un tratamiento 100% gratuito. Ahora bien, una persona que está en situación de calle, pero que no tiene un consumo problemático, también se ha acercado con nosotros para ser canalizada a un albergue o bien ser retornada también a sus entidades de origen.
0: ¿Y cuántos han logrado?
1: Bueno, pues así las cosas. También le comento que muchas víctimas han sufrido violencia, abandono y pérdida de constante de sus documentos oficiales. En la jornada Apapachar la Calle, autoridades ofrecieron alimentos, salud, ropa y asesoría legal. La jurisdicción de salud instaló un punto de hidratación temporal por estos tiempos de calor. Y bueno, pues censo previo realizado en noviembre del 2025 permitió contabilizar cerca de 1.200 personas afectadas. Por otra parte, están transformando el andador 12 con arte y materiales reciclados, y la organización Kilómetro 1, que encabeza proyectos de recuperación de espacios públicos en playas de Tijuana para fortalecer el sentido de pertenencia comunitaria y promover la conservación del medio ambiente en la franja costera. La intervención más reciente se concentró en el andador 12, donde un grupo de aproximadamente 25 jóvenes con 25 jóvenes acompañados por 4 organizaciones aliadas elaboraron 2 murales interactivos, además de instalar jardineras e inmobiliario urbano fabricados a partir de materiales reciclados. El cofundador del Kilómetro 1, Abraham García, explicó que los murales fueron diseñados para que personas interactúen con ellos y descubran, pues, elementos representativos de la playa en Tijuana. Escuchamos.
7: Pues tanto los murales como estas bancas hechas de plástico reciclado, esta jardinera hecha con planta nativa y el exhibidor que está ahí arriba y la restauración general de todas las jardineras de este andador fue resultado de un proyecto llamado Common Roots, un proyecto en el que colaboraron, bueno, empujado por Fondo Unido, Fundación Coppel y ICF, y pues ejecutado en colaboración entre Kilómetro 1 y Choroplastics de Imaginalco. Fue un proyecto en el que trabajamos con un grupo de aproximadamente 25 jóvenes en etapa formativa, donde hablamos sobre la importancia de recuperar espacios públicos, la importancia de hacer uso de la economía circular, de utilizar planta nativa para este tipo de intervenciones, pero sobre todo de cómo podemos utilizar el arte, ¿no?, para comunicar causas ambientales. En este caso, los jóvenes aprendieron no solamente sobre la importancia de conservar tu océano sano, pero aprendieron sobre su propio océano aquí en playas, ¿no? La idea era que ellos conocieran que nuestra playa es más que aguas residuales y residuos, que tenemos una cantidad de biodiversidad muy, muy vasta, muy grande, y justamente eso fue lo que quisieron reflejar en estos murales, ¿no? Y es por eso que ves que el principal, ¿cómo se puede decir?, protagonista de estos murales son las especies, ¿no? Es la fauna, ya sea aérea, submarina, de flora, que tenemos nosotros en el mar, aquí en la playa de Tijuana, ¿no? Entonces, esto se ejecutó en colaboración, este mural particularmente con LibreGem, y el mural que está ahí arriba, pues con panca, que es prácticamente es un atún, que es una especie, pues, pues muy propia, ¿no?, de aquí, de nuestra región.
0: A la gente le ha gustado, ¿no?
7: Sí, afortunadamente hemos recibido muy bonitos comentarios. También parte de la idea es que esto se vuelva una...
1: Bueno, la obra artística tiene como propósito destacar la diversidad de la flora, la fauna, la flora marina de la zona, al tiempo de que invita a residentes y visitantes a reflexionar sobre el comportamiento de proteger las playas locales. También fíjese que ayer se llevó por la tarde este evento de Boxeando por la Paz en Playas de Rosarito, y es que Boxeando por la Paz se vivió intensamente en Playas de Rosarito con la participación de jóvenes, familias y boxeadores representantes de gimnasios locales. Esta jornada deportiva tuvo como objetivo principal impulsar la práctica del boxeo como una herramienta de disciplina, formación y prevención social. La actividad se llevó a cabo en la explanada del Parque Abelardo L. Rodríguez, contó con la presencia de la peleadora mexicana Yasmín Jáuregui, quien compartió con los asistentes una sesión de entrenamiento basada en fundamentos de esta disciplina. A ver, escuchamos.
9: Por la presidenta Claudia Sheinbaum, y pues no podemos faltar con el apoyo aquí municipal del décimo ayuntamiento de nuestra maestra Rocío Adame. El objetivo, encauzar a los jóvenes en practicar deporte, en este caso el del boxeo, un deporte de disciplina, de dedicación, de mucho esfuerzo físico, y claro que sí, el Rosarito ha sido cuna de varios campeones, así que nos reunimos aquí en esta explanada a que nos expusieran 10 rounds, ¿no? 10 ponentes, y se nos sumó Jáuregui, así que ya tuvimos 11 rounds de expertos en que nos dieron una clase de lo que dura un round, que son 3 minutos, de diferentes componentes técnicos, tácticos, psicológicos.
1: Y bueno, con esto nos despedimos, los dejamos pendientes de la información que se va a seguir generando aquí en Esquina 32 a las 3 de la tarde. Tenemos el programa de Punto de Vista, donde ahora vamos a tratar qué se necesita para ser feliz. Tenga usted excelente tarde.
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0: haciendo inexpertos. Este lunes 15 de julio de 2024, estamos transmitiendo completamente en vivo en nuestras estaciones de radio Esquina 32. Les habla Corina Sánchez. Este es el primer programa de Inexpertos. Quiero agradecer a todo este público por este programa que vamos a estar diario, mire, de lunes a viernes a las 4 de la tarde y hasta las 5, una hora con ustedes compartiendo nuestras ideas, todo lo que tenemos de nuestros pensamientos. Si yo le contara todo lo que pensamos sobre los deportes, no.
1: ¿Todo?
0: Todo lo que tenemos en mente, híjole, es que estoy tan emocionada, este es nuestro primer programa. Soy Corina Sánchez y con muchísimo gusto iniciamos Inexpertos. Les voy a presentar a quienes formamos este equipazo. La verdad, somos un equipazo de inexpertos, ojo, inexpertos, que vamos a estar acompañándoles. Les voy a presentar a nuestro queridísimo Andy Mendiolea. Andy, platícanos quién eres, cómo estás, qué haces, ¿qué haces aquí, Andrés?
2: Hola, muy buena tarde a todos y bienvenidos a Inexpertos. Pues sí, somos inexpertos, somos apasionados, nos encanta el deporte, pero la verdad es que nos dedicamos a otras cosas, por eso es que no somos expertos. Pero la verdad es que esta idea surge porque nos poníamos a platicar en los pasillos de la radio y nos dimos cuenta de, oye, estaría bien hacer un programa, llevar esto a un programa de radio, y así surge Inexpertos. Y aquí estamos para que nos acompañen, justamente como lo decías, lunes a viernes a las 4 de la tarde a través de las estaciones de Esquina 32, en Tijuana, Estéreo Baja 1550, Norte 800, y en la zona de Mexicali, Calexico, en Norteñísima 1190. También está con nosotros Pepe Cerratos. ¿Cómo está, Pepe?
3: Muy bien, gracias. Aquí estamos. Inexpertos, como dijeron, pero ya denme la bola, o sea.
2: No, pues, ¿qué te pasa? ¿Cómo te va a dar la bola? Pues yo soy como...
4: Hola, ¿cómo están? Muy buenas tardes, es viernes, 31 de julio de 2026, y esto es Inexpertos. Estábamos recordando, usted acaba de escuchar el primer programa de Inexpertos, si no me equivoco, 15 de julio.
5: Gracias. 15 de julio de 2024, que de hecho, eso nos comenta el ingeniero Luis Díaz. Tengo algo que decirles.
4: Sí, ¿qué? Lo escuchamos.
5: Que fue el 15 de julio de 2024.
4: Inexpertos, muy buenas tardes. Usted no se ha equivocado de fecha, no se ha equivocado de programa, tampoco de estación. Estamos en Esquina 32 Radio. Soy Corina Sánchez en Inexpertos. Don Pepe Cerratos, ¿cómo está este fin de mes?
5: Bien, estoy contento.
4: Lo pensaste.
5: No, fue un fin de semana, más bien fue una semana larga, pero se combinó con una quincena, entonces fue una semana complicada, con un poco de felicidad. Ayer fui al cine, me he desvelado mucho.
4: Ah, mira.
5: Pero mucho trabajo, y eso hay que agradecerlo siempre.
4: Siempre, claro que sí. Oye, además te recordamos hace 2 años haciendo tu debut en la radio, ese chico tímido, pero que es una biblioteca del fútbol Inexpertos. Así que lo invitamos a seguirnos aquí en redes sociales y pues en nuestras estaciones, ¿verdad? Que nos escuchen y que nos manden mensajito de WhatsApp.
5: Claro que sí, mándenos mensajes de WhatsApp al 664-599-9446. Repito, WhatsApp de cabina 664-599-9446. Además de que estamos en nuestras 3 estaciones que lo mencionábamos en el primer programa. Es la 1190 de AM, Estéreo Baja en Mexicali, la 1550 AM en Tijuana y la 800 de AM aquí también en la ciudad de Tijuana. Suscríbanse al canal de YouTube, que okay, estamos totalmente en vivo. Maestra, hay muchos temas de los cuales tenemos que platicar.
4: Pero te escucho muy serio, Pepe, ríete, hay que seguir celebrando estos 2 años de Inexpertos.
5: Sí, claro que sí.
4: 2 años desde que hiciste el debut en radio, ¿cómo te sientes?
5: Me siento bien, creo que ha habido una mejoría importante de un chico tímido que apenas empezaba la carrera de comunicación.
4: Es que tenías 11 años, también perdónate.
5: Sí, la verdad es que sí, apenas empezaba la carrera de comunicación, me daba un poquito de, no de pena, más bien como...
4: Vamos a mostrar las fotos
5: como de nervio,
4: porfa.
5: Dicen que mandes las fotos, sí, un poquito de nervios.
4: Tus
5: más
4: nervios.
5: Bien.
4: Y como de que ibas, ¿cómo te ibas a ver a cuadro o qué? ¿Nervios de si te equivocabas o cómo?
5: De equivocar, o sea, de equivocarte, como que, y también me sentí un poco, no sé, incómodo, no sé, algo nuevo. Eso fue algo nuevo, pues.
4: ¡Claro!
5: Y creo que ha habido una evolución, tanto de mi forma de hablar, de no ser tan serio. Bueno, todavía soy un poquito serio.
4: A veces.
5: Sí, pero creo que sí ha habido una mejoría importante.
4: ¡Eso! Oye, pero sí se nota, ¿eh? Sí se nota.
5: Oye, y también ha habido muchas mejoras técnicas, cambiamos del formato horizontal al formato vertical para la gente que nos ve en YouTube.
4: ¿Se acuerdan, inexpertos, los que nos siguen desde el día número uno, que ahorita los saludamos? Pero es cierto, eso del formato ha sido ya un cambio importante.
5: Así es. De hecho, ya tenemos fotitos
4: a
5: ahí.
4: Ver, vamos a ver las fotos. Si usted nos sigue en redes sociales de Esquina 32 Radio, puede ver ahí nuestro programa en vivo de Inexpertos, justamente. Y le digo, le recuerdo, todos los días, lunes a viernes a las 4 de la tarde, estamos los Inexpertos. Y usted ahí puede ver ahorita fotitos de un poco, es muy poquito, es una parte de todo lo que hemos vivido estos años. Hemos celebrado el Día del Niño, hemos comido dulces aquí. Creo que tú estabas de viaje, entonces, de por lo de tu escuela.
5: Mira.
4: Pero hemos comido dulces. Hemos celebrado cumpleaños. Mira, estoy viendo una fotografía de Don Pepe Cerratos cargando el trofeo de Sonkis de Tijuana.
5: Sí, que tuvimos aquí invitados. Bueno, son invitados recurrentes. ¿Sí? Cada fin de temporada están aquí. Sí, cada fin de temporada, hay que decirlo. Sí. Están aquí y en ese momento fueron subcampeones de la Cibercopa.
4: Cibacopa.
5: Y nos trajeron el trofeo, nos tomamos una foto. Incluso Samantha, nuestra compañera Samantha,
4: saludos,
5: hizo un meme al señor Andrés Mendiolea.
4: ¡Ay, va a salir el meme!
5: ¿De qué brilla más? Sí, la pelona de Andrés Mendiolea o el trofeo de la Cibacopa.
4: Y va a salir, es que nos reímos porque Andrés también se ríe, o sea, se rió, le gustó mucho ese meme, se rió y nos reímos juntos. Entonces, por eso Pepe y yo también nos reímos. Y ahorita va a salir en un minutito, si no es que ya salió, este meme del que habla Pepe, donde está Andrés con el trofeo justamente de su campeón de Sonkis de Tijuana. ¿Y qué dice la leyenda?
5: ¿Quién brilla más?
4: ¿Quién brilla más?
5: Acaba de salir.
4: Acaba de salir, sí. Ok.
5: Ahí
4: está.
5: También está aquí la maestra en el estadio con Danny Oz y el equipo de Party Show.
4: En las coberturas que hemos hecho los Inexpertos, que también te ha tocado a ti estar en el Estadio Caliente.
5: Me ha tocado estar ahí, me ha tocado hacer enlaces totalmente en vivo. Uh-huh. Lo he disfrutado también, o sea, creo que ha sido un poco cumplir unos sueños que cubrir al equipo que yo tanto quiero, que es Cholos de Tijuana. Entonces, se ha cumplido gracias a Esquina 32.
4: El equipo de tus amores.
5: Sí.
4: Mira, ya estamos tú y yo en un palco, Inexpertos, Don Pepe y yo, en un palco ahí en el Estadio Caliente. Y ese día la pasamos muy bien porque, bueno, comimos, bebimos, pero vimos un juego curada. Creo que ese día ganaron los Cholos, si no me equivoco. Y al margen de eso hicimos el primer enlace desde el Estadio Caliente, el primer en vivo para redes sociales.
5: Quiero corregir.
4: ¿Qué? ¿Perdieron?
5: Perdió Cholos contra el Toluca 4-2. Sí.
4: ¿Y tú por eso bebiste más? De puro...
5: Sí, claro.
4: Dolor.
5: De puro dolor, efectivamente, maestra.
4: No, también saludamos a Adrián Sarabia, quien fue parte de Inexpertos el primer año, estuvo con nosotros, Adrián, todos los martes con un espacio de boxeo. Él es especialista en box, estuvo acá con nosotros. Adrián Sarabia, gracias por ser parte de la historia de Inexpertos, de la historia de Esquina 32 Radio. También, pues a todos quienes están con nosotros, quienes nos han apoyado muchísimo, Manuel Cepeda de Cetis Universidad, colega periodista, él es ahorita jefe de comunicación social de Cetis. Un saludo, gracias por siempre compartir a los atletas, grandes atletas que hay en esa universidad. Saludamos a Lulú Villanueva, nos manda saludos, dice que nos manda champán. ¿Te gusta, Pepe, champán?
5: Sí, se me gusta.
4: Aceptada, Lulú, muchísimas gracias. Es un sí, te agradecemos y te esperamos pronto en Inexpertos. Saludos. Carlos López Ancona, que también por ahí salió en las fotos, nuestro chivarmano, bueno, nuestro digo, no de Pepe, obviamente, pero sí de nuestros varios. JB Mendoza, David Mendoza, quien siempre escribe. A todos, muchísimas gracias.
5: Muchísimas gracias.
4: También Octavio Favela. Saludos
5: mira, se va el señor Omar ingeniero
4: Arias.
5: Se acaba de despedir de nosotros.
4: ¡Adiós!
5: Que pase un buen fin de semana.
4: Te tenemos envidia porque sales a las 4 y nosotros más tarde.
5: Hasta las 6.
4: Sí, bye.
5: Oye, maestra, pues sí, han sido dos años gigantes, muy buenos, y esperemos que se sigan sumando más años.
4: Sí, sí, sí, y siempre disfrutando. Recordemos, Inexpertos, que este espacio es para hablar de lo que nos gusta, de deportes, de fútbol, tontear un poco, relajarnos, dar opinión, ¿por qué no? Traer invitados. Y esa es la esencia de Inexpertos. A dos años todavía se conserva algo de esto. Esperemos que sean otros... ya, a ver, tú tienes 20, unos... 20 más 60, otros 60 años de Inexpertos, hasta que Pepe ya tenga 80 y ya diga, ya me retiro. ¿Qué opinas?
5: Sí, ¿no? Suena bien, suena muy bien.
4: ¿Sí?
5: Sí, de acuerdo.
4: Muy bien, pues son las 4 de la tarde con 13 minutos y vámonos con la información. Tenemos muchos temas, la Liga MX, tenemos el tema de la FIFA, tenemos más información, cómo le ha ido México, por cierto, en los Juegos Centroamericanos. Muchos temas, don Pepe.
5: Así es, arrancando con la jornada número 2, que me emociona muchísimo.
4: ¿No?
5: Jornada 3, efectivamente.
4: No me acuerdo si mandé los pronósticos.
5: Yo no los mandé. Jornada número 3 de la Liga MX, donde Cholos es superlíder.
4: Ajá.
5: Hay que recordarlo porque somos superlíderes. Estamos en la cima, como siempre, donde pertenece este glorioso equipo.
4: Ay, no, ya lo perdimos, pero bueno.
5: Que, por cierto.
4: Disculpe usted.
5: El día de ayer, Tijuana hizo el viaje a San Luis. ¡Guau! El recibimiento a Gilberto Mora.
4: No te lo creo. Bueno,
5: ¡Guau! O sea, sí. Me impresionó tanto, me impactó ver que por un niño de 17 años, yo nunca creí ver que por un futbolista de Cholos, la gente del equipo visitante fue a recibir a un jugador de Tijuana. Nunca más lo bien, creí ver.
4: Perdón, coincido en de que es porque es un jugador de Cholos, ¿no? Porque hemos visto grandes figuras con Chivas, con América, con Pumas, pero con Tijuana, pues no. Así que gracias, Gil Mora. Gracias por traer el reconocimiento a Tijuana, a la frontera. Aunque naciste en Chiapas y viviste ahí hasta tus 7, 8 años de edad, pues ya eres más de Tijuana y tú mismo lo has dicho, ¿no? Así que está muy bien.
5: Nos
4: representa.
5: Nos representa y me siento... orgulloso, la
4: hasta
5: verdad.
4: Traes la jersey de Gil.
5: ¡Ah, justamente! De hecho, para la gente de radio, sí. Traigo la jersey de Cholos, la que sacaron verde por Gilberto Mora, por representar la selección mexicana. Y pues sí, tiene el 19 de Gilberto Mora.
4: Eso, no, impresionante, de verdad, Inexperto, si no ha visto el video del recibimiento en San Luis de Gilberto Mora, increíble. O sea, nos quedamos cortos, don Pepe, de describirlo, cómo la gente se volcó, se escuchaba la voz súper aguda, sí, más que mi voz aguda. Entonces yo asumo que eran muchas niñas que estaban gritándole a Gilberto Mora y mucho niño también, Pepe, mucho chiquito de 8 años, 10 años que ven Gilberto, un ejemplo, y dicen, bueno, si este todavía es un niño, pues lo hizo, yo también puedo hacerlo, ¿no?
5: Así es. La verdad es que padrísimo lo de Gilberto Mora. Oye, jornada número 2, platícanos un poco, tus Chivas Rayadas de Guadalajara arrancan esta jornada. ¿Qué te sientes? ¿Cómo te sientes?
4: Hoy jugamos. Yo estoy muy emocionada, yo creo que la hormiguita ya va a anotar gol, se va a dar este gol, mis Chivas. Pues bien, yo tengo muchísima fe. Digo, ¿cuándo no? Ya sé. Pero yo creo que están jugando bien y creo que Hormiga anota.
5: Hormiga,
4: lleva 8 partidos.
5: Le tengo más fe a Brian. Creo que ya es momento de Brian que regrese al nivel que nos demostró previo a la Copa del Mundo. Ya en el Mundial como que se nos fue un poquito apagando. Pero sí, creo que Chivas es uno de los favoritos. Muchos periodistas especialistas en fútbol.
4: O sea,
5: dicho,
4: no los inexpertos.
5: No los inexpertos, sino los expertos.
4: Los expertos.
5: Dicen que Chivas es uno de los favoritos de este torneo.
4: Yo también lo digo, como inexperta.
5: De este torneo, muchos lo ponen en la final, incluso campeón.
4: Oh.
5: Por lo que representó el dos torneos con Milito, el tener jugadores importantes, el no vender jugadores, sino que ha tenido a los mismos jugadores, la misma plantilla, y se ha visto Chivas cada vez más cómodo. A lo mejor no ha sido el mejor arranque de campeonato, sufrida la victoria de la jornada pasada.
4: Sí, apenas.
5: Sí, y la derrota contra Toluca, pero Chivas hoy tiene que ganar. En Puebla siempre es local Chivas, así que voy con Chivas.
4: Yo creo que Chivas está obligado por mejor plantilla, por mejor momento, por lo que tiene en cuanto a los jugadores, el nivel de juego respecto, pues sí, la plantilla respecto a Puebla está obligado a ganar, y súmale este factor que comentas, ¿no? De que la gente siempre apoya a Guadalajara, pues es que Chivas es local en todos, me atrevo a decir, un poquito no en el Volcán, con Tigres quizás, pero párale de contar.
5: Así es.
4: Así que hay que sacar ventaja.
5: Otro de los partidos del día de hoy, a la misma hora, de hecho de forma simultánea, Juárez recibiendo a los Pumas. Pumas que, pues, se nos fue nuestro Efraín Juárez, que tú y yo lo defendimos.
4: Ay, tú te colgaste de él como una jornada antes, grosero.
5: Oye, pero sí, va Pumas de visita, creo que Pumas es favorito, por lo que demostró el torneo pasado, que fue nada más y nada más con un subcampeonato. Ya le falta un título, dudo que lo tenga ahora que fue una salida importante la de Efraín, aunque reforzaron ese tema de la dirección técnica con Esteban Solari, que también es buen técnico.
4: Ajá, es buen técnico. Yo creo que es como proporcionar a Pumas, ¿no? O sea, está como en el nivel. Yo creo que sí puede dar buenos resultados si se le da el tiempo. Y si también la directiva tiene que entender lo que pide el técnico, que fue una de las razones por qué se fue Efraín Juárez.
5: Así
4: porque
5: es.
4: Le quisieron imponer a Calero Jr. y él dijo, no, porque yo no lo quiero. Ah, pues yo sí, decía Pumas, y se fue. Porque así es el señor, o sea, se tienen que respetar sus decisiones, porque él decía, este es mi proyecto y si me estás contratando para resultados, pues apóyame, ¿no? O sea, para apoyar mis resultados. Esperemos que con Solari cede también.
5: Sí, así es.
4: ¿Quién sabe? Pero Pumas no es campeón desde 2011.
5: 2011, con los Picolines, imagínate.
4: ¡Ey, saludos Picolines! Son mis favoritos. Es que es como... Son unos personajes.
5: Oye, y cerrando la jornada del día de hoy, San Luis recibiendo al super líder de... la Liga MX, al mejor equipo de este país, a los Cholos de Tijuana, y hoy gana Cholos, con gol de Mora.
4: Ah, bueno.
5: Con gol de Mora, 1-0, vamos a ganar 1-0.
4: Sí, bien por Tijuana, hay que disfrutarlo, nuestro equipo es el equipo de la frontera, mucha gente de San Diego viene a Tijuana todavía porque ama al Club Cholos, o sea, lo vio desde 2000, desde ascenso, a pesar de que ya está el San Diego FC, así que gracias por apoyar a Tijuana. Inexpertos, 4 de la tarde con 20 minutos, vamos a hacer una pequeñísima pausa y regresamos.
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1: 4 de la tarde con 23 minutos. Seguimos en
2: Inexpertos.
1: Ay, disculpe usted, todo el día he traído molestia a la garganta y sí se me fue la voz. Uh-huh. Pero para eso está don Pepe, que es, él habla bien. Adelante, Pepe.
2: Oye, tenemos comentarios aquí en el YouTube. Y también aprovechando que se suscriban al canal, dejen sus comentarios, sus likes. Uh-huh. Y también que nos escriban al WhatsApp de cabina, que es el 664-599-9446. Repito, 664-599-9446. Y nos escriben en YouTube. Nos pone Carlos. Hola. Y luego el ingeniero dice: Argentina se hizo trampa y Chicharito se volvió loco en el 2026. No sé por qué dijo eso, pero bueno.
1: Como estamos en 2026, ¿no? Como,
2: ajá. Ok. Regresando sí, sí, sí. Al tiempo, ya. Ajá. Carlos dice: ¿estaba soñando o me fui al pasado? Como en los años maravillosos.
1: Los años maravillosos, pero del fútbol.
2: Dice Carlos: hola, inexpertos, buenas tardes. Hoy gana mi rebaño sagrado.
1: Que sí, sea un probablemente buen partido, sí. Que sea un buen partido. Es el momento para que Chivas se luzca.
2: Y dice David Mendoza: 2 años de este gran programa. Oh. Hace falta Andy. Y sí. Hoy ganan los Toros y los Padres porque ayer perdieron. Carlos dice: sí. Muchas felicidades por estos 2 años, inexpertos. Jorge Gracias. Lourdes Villanueva dice: saludos, inexpertos. Saludos, y que sean Jorge. Muchos años más en Inexpertos.
1: Y gracias a todos, porque desde el número uno, desde el programa número uno, un 15 de julio de 2024, han estado con nosotros de una u otra forma, siempre apoyando, siempre con mensajes de aliento, siempre con información, saludándonos, y eso siempre se agradece, la atención. Gracias totales.
2: Oye, y dice Rubén Alexander: hola, inexperto, saludos desde mis bellas playas de Rosarito.
1: Ay, qué envidia.
2: Soy Mayito, Corina, hoy ganan las Super Chivas. Y mi compañero, mi amigo René Pérez, que ayer estuvo aquí en Expertos.
1: Saludos, René.
2: Dice: hoy gana el cholaje.
1: Saludos. Ay, qué lindos. Gracias a todos que estén disfrutando de esta tarde. Y pues sí, que gane Tijuana.
2: Sí, que antes de irnos a corte estábamos platicando un poquito de Cholos, que yo me siento muy representado también porque el Loco Abreu le ha dado un paso importante a los mexicanos, les ha dado muchos minutos. Más o menos de promedio, 8 mexicanos por partido. Uh-huh. 8 mexicanos uh-huh. por partido de titular. Uh-huh. La verdad son números brutales. Cholo está jugando bien, tiene un proyecto. Abreu ya lleva varios torneos aquí. Entonces, creo que Tijuana sí es favorito el día de hoy y va a ganar.
1: Sí, y hay que disfrutar a Gilberto Mora, ¿no? Que es el último torneo muy probablemente con Cholos de Tijuana. Entonces, hay que disfrutar esta gira de despedida, como lo dice don Pepe, porque yo creo que cuando se vaya Gilberto Mora va a haber un antes y un después en Tijuana. Suena muy extremo a lo mejor, pero yo creo que sí. La era Gilberto Mora inició con profe, el colombiano,
2: ¿se me olvidó? Osorio. Gracias. El profesorio
1: se terminó. Se va el profesorio y se queda Gilberto con ese sello, con ese recuerdo, esa nostalgia de ese equipo. Pasan los torneos a Abreu y bueno, se consolidó, ya sabemos todo lo que pasó con Mora. Así que, se va a acabar esta era.
2: Oye, tiene la misma edad del debut de Gilberto Mora y la misma edad inexpertos. 2024 debuta Mora, más o menos en estas fechas, y pues inexpertos también debutó en estas fechas hace 2 años.
1: Era Gilberto, era inexpertos.
2: Oye, regresando ahora sí a la jornada, también el día de mañana Querétaro recibe a los Tigres. Tigres ya sin técnico, Guido Pizarro. Oye, en la semana anunció su renuncia. Pues un escándalo, o sea, bueno, ha sido un problema, yo creo que desde el Tuca Ferretti, desde la salida de Ferretti, que Tigres no ha sabido gestionar las cosas. O sea, despidieron al Piojo por decirle viejo a los jugadores. No, o sea, le dieron más prioridad a lo que pensaba Guido Pizarro, a lo que pensaba Nahuel Guzmán, a lo que pensaba Gignac en su momento. Uh-huh. Silboldi, que los hizo campeones, no sé por qué lo corrieron.
1: Hubo un tema ahí personal y que dio mucho de qué hablar también.
2: Sí, sí, sí.
1: ¿Verdad?
2: Sí.
1: Que si los contratos, que si el cuerpo técnico.
2: De acuerdo. Fin. O sea, hubo problemas también con la directiva.
1: Sí.
2: Uh-huh. Hoy Guido Pizarro, bueno, en la semana Guido Pizarro anuncia su renuncia. Uh-huh. Y se va. La verdad es que es inconsistente la directiva de Tigres. Así lo percibo.
1: Creo que te fuiste un poquito atrás sobre lo de Tuca Ferretti. Es que, mira, hay como una tipo anarquía en Tigres respecto a los jugadores. Es decir, los jugadores están, pues ya tienen edad, están experimentados, tienen tanto poder. Armaron un muy, muy buen grupo. Nahuel, el mismo Guido, Gignac. Entonces, se sienten tan fuertes que dicen, no vamos a poner un pie en la cancha si esto y esto y esto no pasa. Es decir, ponen sus condiciones. Entonces, yo no sé qué tan válido sea que prioricen a que el comportamiento de los jugadores o el proyecto futbolístico de un DT. Uh-huh. No sé qué tanto puedan o deban pesar en este caso la opinión de los jugadores. Yo no sé, creo que sí influyó mucho. Y mira, Gignac que ya ni juega, con todo respeto. No, ya se tiene que estar tomando decisiones.
2: Ya no está en Tigres. Gignac ya no está en Tigres. Finalmente lo sacaron, pero sí, estoy de acuerdo. O sea, los últimos torneos, Gignac tenía 3 minutos por partido y parecía que lo que Gignac decía o Gignac pensaba se tenía que hacer en Tigres. Así lo pensaba la directiva. Y decías, ¿cómo un jugador, sí, el mejor jugador que ha tenido Tigres en su historia?
1: Ay, bueno.
2: Va a tomar decisiones en lo administrativo de los Tigres. No tiene sentido que un jugador se ponga por delante de la institución. Eso nunca lo debe permitir ningún equipo. Aunque te llames Cristiano Ronaldo o Lionel Messi.
1: Qué fuerte, pero estoy de acuerdo contigo y creo que eso lo ha permitido Tigres, a lo mejor por comodidad, ¿no? Decir, no me voy a enfrentar en ese momento a Gignac, no le voy a decir nada y lo dejó pasar, pero lo dejas pasar, toma poder y ve las consecuencias. Tigres, sin técnico, mucho amor por Guido, se fue. ¿Qué va a pasar ahora?
2: Pues a buscar un sustituto.
1: ¿Pero quién?
2: El tema es que...
1: ¿Quién?
2: Yo no veo a nadie.
1: ¿Otro jugador, Gignac o qué?
2: Era la solución que en su momento yo creo que pensaba Tigres, que decía, ah, bueno, si Guido por alguna razón le va muy bien y se va a otro equipo, pues aplicamos la misma fórmula de una leyenda, meterla a como director técnico. Uh-huh. Pero como ya vieron que fue un fracaso lo de Pizarro.
1: Ah, ¿sí lo calificas como un fracaso?
2: Yo lo califico como un fracaso, con el plantel que tuvo, con Ángel Correa, que también escandalosa la salida de Ángel Correa.
1: Sí, sí, sí.
2: Fue un escándalo. Sí. Tigres no tiene rumbo. Va a tener que buscar un técnico que no siente los colores. Porque mínimo Pizarro y Tuca sentían los colores. Uh-huh. No sé quién vayan a traer. Yo aplicaría, la verdad, traer a Siboldi otra vez.
1: No creo que Siboldi tenga poca memoria y se deje pisotear la dignidad.
2: Y la otra sería sacar del retiro al Tuca Ferretti. No, bueno, que no se ha retirado,
1: no,
2: creo.
1: No, ¿por qué dices eso?
2: Pues es que, o sea...
1: De una vez al Ojitos Mesa ya. Pues sí.
2: O a Bucetich.
1: ¿Ustedes qué opinan, inexpertos? ¿Ustedes qué opinan? Mándenos un WhatsApp.
2: Pero sí, vamos con Querétaro. Yo creo que mañana el Querétaro le va a pegar a los Tigres.
1: A ver, yo en mis pronósticos. Ahorita les digo, inexpertos, porque, mire, aquí tenemos unos pronósticos... Que no puedo ver, genial. Y ahí opinamos, pero ¿ya los mandaste?
2: No he mandado. Okay. Yo voy con Querétaro, bueno. Creo que van al Querétaro. Y por cierto, se está hablando que el Olimpia no va a poder pagar a Bocinha, porque se hablaba que llegaría Bocinha, el jugador...
1: ¡Estrella!
2: Estrella que nos dejó mucho que hablar, Ricardo Verde, portero de más de 40 años, que Querétaro lo buscaría.
1: Y Querétaro sí tiene dinero, ¿eh?
2: Tiene dinero.
1: Sí tiene dinero.
2: Tiene dinero, así que no lo dudes que Querétaro fiche a Bocinha.
1: Oye, Querétaro es especialista en estos bombazos mediáticos, ¿eh?
2: Sí.
1: ¿Simplemente Ronaldinho?
2: Y Antonio Valencia, el lateral derecho por muchos años del Manchester United, ecuatoriano, también llegó en su momento al Querétaro. Sí. Ahora Bocinha, si es que llega... Wow, o sea, la verdad, a mí...
1: Lo veríamos, Pepe, muy probable.
2: Sería muy chistoso ver a Bocinha en Liga MX, o sea, para mí sería un meme.
1: Nunca pensé ver así, tal cual, ni a Ronaldinho, por supuesto, de mi Barcelona a Querétaro, tampoco a Keylor.
2: Keylor.
1: O sea, Keylor, James, Sergio Ramos. Así que es posible, inexpertos, ¿les gustaría ver a Bocinha? A mí sí.
2: Sí.
1: Uy, hasta me emocioné ya.
2: Oye, también el día de mañana Atlas recibiendo a Monterrey, Monterrey de tu Almeida.
1: Creo que sí mandé los pronósticos, yo le puse al Monterrey.
2: Almeida que perdió el partido pasado, entonces vienen de una derrota. Atlas no perdió en todo lo que llevamos de torneo, que son dos partidos, seis puntos. También hubo una salida ruidosa por el tema de cómo se dio la salida. Diego Coca, a cuatro días del torneo, pues renuncia o no renueva o hubo problemas con la directiva del Atlas.
1: Se dice que fue por un tema económico, no llegaron a un acuerdo por el monto del contrato, se dice.
2: Y iban a traer a Hernán Crespo, ya no sé si ya fue oficial o no, porque fue también un relajo lo de la directiva del Atlas, pero aún así, 6-6, uh-huh. Atlas bien, desde el torneo pasado en el Jalisco lo hace muy bien.
1: Sí.
2: Es fuerte local.
1: Qué hermoso estadio, a mí me gusta mucho el Jalisco, digo, también por lo que representa para mi rebaño en sus momentos, sus títulos, pero regresando un poquito a lo de Pelado Almeida, la gente de Nuevo León, ya de Monterrey específicamente, se está pasando, ya en redes ya le tiraron mucho hate sobre el papel, que cómo puede perder el Monterrey, y que ya está pensando en Chivas, entonces... Yo creo que ese pasado exitoso con Guadalajara le puede jugar en contra allá en Nuevo León a Pelado. Es más, ya le está jugando en contra por esos comentarios, por una derrota. O sea, imagínate, por una bendita derrota.
2: Se me hace una payasada de los periodistas regiomontanos, del aficionado regio, que ya quieran crucificar a un técnico que apenas lleva dos jornadas, más cuando ese equipo... lleva en un bache desde hace rato, que es Rayas de Monterrey. No ha sido campeón desde el 2019 y han traído a puros jugadores que de renombre, pero que no han brillado. Entonces, no puedes criticar a un técnico por dos jornadas y más si ese técnico ya demostró algo en Liga MX.
1: Sí,
2: hizo
1: claro.
2: Campeón a Chivas, o sea, hizo lo más difícil. Hizo campeón de Liga a las Chivas.
1: ¡Ay, Pelado querido! Eso que es argentino, pero lo hizo excelente. Es una buena persona. Entonces, pero así son allá en Nuevo León, ¿no? Algunas personitas. Entonces, yo exhorto a los regios a que apoyen a Pelado. Es un buen técnico.
2: Uh-huh. Sí.
1: Me saca mucho de onda que lo estén criticando tanto. Son muy
2: cualquier
1: extremos.
2: Equipo lo quisiera a Pelado Almeida.
1: Sí.
2: Oye, también el día de mañana León contra Pachuca, el duelo de multipropiedad, no que ya se iba a acabar la multipropiedad, Mikel Arriola, quién sabe qué, pues no, tenemos un León contra Pachuca.
1: Oigan, ¿desde cuándo, inexpertos? No me dejará mentir usted, toda la vida, o sea, 20 años si usted quiere, la multipropiedad, el tema de la multipropiedad. Mm. Que Grupo Caliente, que si los Cholos, que el Querétaro, que
2: Televisa.
1: El Atlas, Televisa, que si el América, que si el Necaxa en su momento, el Azteca con Atlas, el Monarcas, etcétera, en su momento.
2: Puebla.
1: Y seguimos. Pachuca León y vamos a seguir, ¿eh?
2: Que es la única multipropiedad que queda. Ahorita, hoy por hoy, la única multipropiedad que queda. León que los dirige Gandolfi.
1: Tu camisa se parece a la de León, por cierto.
2: Guácala, el acérrimo rival.
1: De tu Gandolfi.
2: Guácala. Ahorita me cae mal. De hecho, lo tengo muy atravesado. Para mí es un mercenario.
1: ¿Qué dicen los Xolo
2: fans?
1: Gracias. Los Xolo hermanos, iba a decir. Los Xolo fans sobre esto. ¿Opinan lo mismo que don Pepe Cerratos? Gandolfi, mercenario. Gandolfi, director técnico del León, el acérrimo rival. Se acaba de dar el clásico Xolos León. Y Gandolfi ahí parado en la frontera donde fue campeón y estrella.
2: Me dolió. Me dolió ver esas imágenes. Lo vi de literal así, o sea, a 2 centímetros de mí, ver a Javier Gandolfi con la gente León defendiendo ese escudo. Me dio un poco de coraje y tristeza.
1: Lo siento mucho, Pepe.
2: Sí, pero bueno. También el día de mañana Cruz Azul contra Atlanta en el Estadio Banorte, Estadio
1: Azteca,
2: Ciudad de México,
1: pues.
2: Estadio Azteca, Cruz Azul, Atlante del Piojo Herrera. Voy con el Cruz Azul de Wiki, que no ha sabido perder. Desde que Wiki es técnico del Cruz Azul, no pierde la maquinola. Así que me quedo con el Cruz Azul.
1: Técnico mexicano, inexpertos, hay que apoyar a los mexicanos. Ese es otro tema, pero ahorita que hablamos de mexicanos... me da muchísima tristeza, yo creo que es tristeza cuando veo muchísimos comentarios, y son muchos en redes sociales, sobre pues estos halagos que le hacen a Gilberto Mora. Lo alaban mucho y que es el mejor. Si ustedes van al llano, a divisiones menores de los equipos, hay 10 Gil Mora. El tema aquí es que no se les da la oportunidad y es lo que me da mucha tristeza. Hace como 2 días, Pepe, uh-huh, inexpertos, vi una nota, creo que fue en Medio Tiempo, uh-huh, este medio de comunicación nacional, donde sale la momia, Julio La Momia,
2: sí,
1: campeón
2: sí, sí.
1: sub-17 en 2012.
2: 11.
1: 11, gracias. 11.
2: Sí,
1: bueno, confío en ti. Tiene mejor memoria. 2011, aunque tenía como un año de nacido, pero bueno. y está sin jugar fútbol, porque él estaba en Tigres, al igual que Spiricueta, que también es campeón del mundo. No se les dio la oportunidad que sí se le dio a Gilberto Mora y que sí, yo creo, se le debería de dar a otros jovencitos. Entonces se sorprenden por el talento de Gilberto Mora, pero hay 10 Gil Mora allá afuera. El punto es de que, por ejemplo, Tigres le cierra las puertas. Prefiere a veteranos como Gignac y ahí los tiene, pero me da tristeza que nos sorprendamos con un Gil Mora cuando hay 1 millón de Gil Moras.
2: Por eso hay que tomar de ejemplo a Chivas actualmente y a Cholos. Chivas, para empezar, tiene a Sandoval, que bueno, se lesionó.
1: Santiago Sandoval.
2: Y tiene a Hugo Camberos. Camberos que, por cierto, hoy sale información que Arsenal y el Tottenham de la Premier League, ajá, mandaron visores a los juegos de la sub-20 para ver a Hugo Camberos.
1: No, es que está ahorita en la Preolímpico, está en el Preolímpico en expertos y acaba de anotar, o sea, ha anotado unos 2, 3 goles.
2: Tres,
1: gracias, y lo ha hecho muy bien. O sea, se le nota como pez en el agua.
2: Sí,
1: yo he tenido oportunidad de ver parte de los partidos y se lo ve como pez en el agua. ¿A dónde te gustaría verlo?
2: Me gustaría, o sea, es que en el Arsenal creo yo que no va a tener minutos. Obviamente, porque el Arsenal es un equipo que acaba de llegar a una final.

0: Pero qué bien por Hugo Camberos y que ojalá se haga, ¿no? También por ahí vi una información en Cruz Azul oficial que ya están despidiendo a Lira.
1: Bueno, es que sí hubo, hay rumores que el Mónaco estaría muy interesado en él, que ya habría contactos formales con Cruz Azul. El tema es que sí lo están vendiendo muy caro, ojalá se dé ese fichaje y se vaya al fútbol europeo, porque como lo mencionaba en episodios pasados de Inexpertos, Eric Lira para mí fue el segundo mejor futbolista en la cancha en el Mundial.
0: ¿El primero quién fue?
1: Julián Quiñones.
0: Eso.
1: Cuatro goles.
0: Gilmora.
1: No, o sea, siendo objetivos, para mí el top 3, Quiñones, Lira, Raúl Jiménez.
0: Raulito, que por fin pudo anotar el señor.
1: Y tres.
0: Sí, pues es que oye.
1: Sí, o sea,
0: después de 10 mundiales.
1: Nos debía mucho y para mí, o sea, a mí no me gustaba Raúl Jiménez, pero el mundial que tuvo simplemente fue wow, o sea, metió 3 goles. Y le estaba costando mucho el tema del Mundial. Y sí, respondió, o sea, nada que criticarle. A mí también me caía mal. Jorge Sánchez tuvo un buen Mundial.
0: Es cierto,
1: o sea,
0: es cierto.
1: Todos los jugadores, 26. Bueno, 25 porque Acevedo no lo va a contar. Acevedo está
0: moral.
1: Excluido.
0: Qué grosero, no, inclúyelo.
1: Lo hicieron muy bien, o sea. Qué malo. Lo he mencionado muchas veces. Todo México se aprendió los nombres de los jugadores mexicanos por algo, o sea. En su momento, nada más decían las mamás o las señoras o las abuelitas. No, que Memo Ochoa. Pero no se sabían otro nombre. Y ahora se sabían. No, que el Piojo Alvarado, que Raúl Jiménez, que Julián. Que... Se sabían todos. Y se hicieron memes y estuvo muy padre el Mundial. O sea,
0: sí.
1: Me dio mucho gusto que se aprendieran otros nombres. Pero bueno, regresando, Cruz Azul.
0: Eric Lira.
1: Cruz Azul hoy va a ganar, el día de mañana va a ganar contra el Atlante del Piojo Herrera, que también... Tiene una plantilla muy justa. Pizzuto ha metido 2 goles, que también tiene una historia que ha sido difícil para él. Porque sí, se lesionó en su debut y le ha costado. Y finalmente parece que otra vez sabemos quién es Pizzuto.
0: La perseverancia, ¿no? El trabajo y la disciplina, y ahí está. Y también resaltar pues el trabajo de Piojo Herrera, ¿no? Que hay lo que tú quieras, que no le fue bien en Tigres, que tampoco en Costa Rica, y más atrás en Xolos. Ok, está súper bien, pero bueno, lo está intentando y creo que un factor importante, bueno, primero es mexicano, entonces hay que apoyarle. 2, quiere, siente los colores del Atlante. Yo creo que eso es básico, fundamental y clave para
1: los éxitos.
0: Aportar algo y puede llegar a un éxito, ¿por qué no?
1: Sí, de hecho, yo siempre he dicho que el traer un jugador que se sienta representado por el equipo, o sea, que sienta los colores, siempre va a ser positivo en cualquier equipo del mundo. O sea, ya sea Real Madrid, ya sea Cholos, ya sea Chivas, que se sienta y que diga, yo me pongo la playera y lo voy a hacer por el equipo, por la institución. Cholos todavía tiene una historia muy chica, no tiene ni 30 años de su existencia.
0: Pero sí tiene referentes y los referentes prefirieron irse a León.
1: ¿Por qué me haces esto, maestra? ¿Por qué?
0: Silencio absoluto.
1: Sí, efectivamente, ya tenemos jugadores leyenda de Cholos y sí, nos traicionaron. Pero creo que si hubiera sido, o sea, si Gandolfi hubiera llegado a Tijuana, el equipo estaría volando también. Pero bueno, la realidad es que está Abreu y también lo está haciendo muy bien.
0: Sí, hay que enfocarnos en el presente.
1: Oye, domingo, América contra Santos. Creo que finalmente América va a ganar un partido.
0: Que ojalá que no.
1: Y el Toluca contra Necaxa, el Toluca que viene...
0: Tiene que ganar, obvio.
1: Viene de menos, hay que decirlo.
0: Está descansando, está despertando, tranquilo.
1: Pues sí, y luego se viene el parón de Leagues Cup. O sea, esta es la última jornada, jornada 3, y luego se viene un parón de Leagues Cup de una semana y media. Y en donde la Liga MX nunca le ha ido bien, la Leagues Cup. No le ha interesado. Y nunca la ha ganado, ni siquiera se ha acercado ni a una semifinal. No ha olido una semifinal de Leagues Cup.
0: ¡Qué fuerte!
1: Así es, maestro. Pues ya terminó la información de la Liga MX.
0: Muy bien.
1: Rapidito, San Diego FC juega el día de mañana contra Minnesota de visita a las 6, no, a las 5:30, horario Tijuana-San Diego. Y luego también tiene participación de Leagues Cup, debuta contra el América en el Estadio Azteca.
0: ¿Eso es cuándo? ¿El sábado?
1: El jueves de la siguiente semana.
0: El jueves de la siguiente semana, el juego de Leagues Cup.
1: Así es.
0: Oigan, yo les quiero platicar y voy a

0: cambiarte un poquito la información sobre el trabajo de los zorros de CETIS Universidad. Están en los Juegos Centroamericanos. Estos alumnos y exalumnos, también hay egresados de CETIS que están representando a Baja California, Tijuana, Mexicali, en estos Juegos Centroamericanos que se disputan ahora mismo en Santo Domingo, allá en República Dominicana, que por cierto, digo, no he ido, pero se ve, está hermosísimo, veo las fotos, playas increíbles, limpias, la fauna, no, está de 10. Entre estos atletas, bueno, está Pablo Vargas en atletismo, representa a México en dos pruebas, relevo 4x4 varonil y 4x400 mixto. En esgrima, Georgina Morales está pues ahí muy, muy fuerte, compite en el pabellón 3 y 6 de agosto, ánimo Georgina, éxito. También están las baja californianas de la Selección Nacional Sub-20 de Básquetbol, Juliana Medina y Giovanna Molinar están en esta disciplina del básquetbol. También está presente en estos Juegos Centroamericanos representando a México, Baja California. El entrenador Jorge Alberto Romero fue nuevamente llamado para ser encargado de estas estadísticas del boli. Compite en el 12 al 7 de agosto. También está Lilian Borja, que saludos a Lilian, me ha tocado entrevistarla. Increíble el trabajo de Lilian Borja, una atleta. Estará compitiendo en heptatlón el 5 y 6 de agosto en el estadio Félix Sánchez. Y bueno, también están dos representaciones. Está el caso de Mía Rosales, tiro deportivo, Mauro Isaac Fuentes y Frankie Hernández, voleibol varonil, Diego Cervantes de esgrima y Paola Limón de boliche. Solo por citar algunos de los representantes de Baja California. Felicidades, zorros de CETIS Universidad. Y regresando de los centros de los Juegos Centroamericanos, los esperamos aquí en Inexpertos, ¿eh? Así que prepárate, Pepe, porque los vamos a tener aquí muy seguramente.
1: Muy bien, me parece fantástico tener deportistas aquí en Inexpertos.
0: Sí.
1: Y pues que nos platiquen un poquito de su experiencia vivida.
0: Sí, qué curada, ¿no? Y imagínate representar a México.
1: No, un orgullo, ¿no? O sea, lo máximo que puedes hacer como deportista. Representar a tu país.
0: Muchas felicidades.
1: Muchas felicidades, exactamente.
0: ¡Listo! ¿Qué onda? ¿Qué más? ¿Porque te platico de la FIFA o qué?
1: Rapidito, los Padres de San Diego jugaron ayer, abrieron serie contra los Gigantes de San Francisco, perdieron 4-1.
0: ¡Ay, no!
1: Pero el día de hoy a las 6:45 en el Petco Park van por el segundo partido de la serie. Y también mañana tenemos partidos, son 4 partidos de esta serie.
0: Ok, entonces empieza en un ratito, 6 de la tarde.
1: Sí.
0: Para que si usted quiere sintonizar a los Padres de Tijuana, iba a decir. Los Padres de San Diego, pues también son de Tijuana. La verdad es que la afición los quiere muchísimo, como don Pepe Cerratos. Así que vamos, Padres.
1: Muy bien.
0: Ok, les platico de la FIFA también rapidito, porque ya casi nos despedimos Inexpertos. ¿Qué va a ser el fin de semana? Platíquenos, ¿qué va a ser nosotros?
1: Ver fútbol.
0: Ver fútbol. Para empezar, yo ahorita a mis Chivas, a gusto. Chivas, gane. Gracias. Ya ve usted que Gianni Infantino, el presidente de la flamante FIFA, quiere vender acciones y quiere, pues, privatizar a la FIFA, hacerlo como una empresa para vender las transmisiones de los próximos encuentros de la Copa de Fútbol, de la Copa del Mundo. Pues ya hay múltiples posicionamientos que dicen que no y ya hay una renuncia. Resulta que un asesor de Gianni Infantino está en desacuerdo sobre esta propuesta de privatizar la FIFA y dijo que adiós, renuncio. Se trata de Carlos Cordeiro, es uno de los principales asesores y criticó el cargo abiertamente. Una situación similar ocurrió con Kevin Lamour, el director de operaciones de la FIFA. Dijo que parte del personal del organismo fue engañado, esa fue la clave. Por parte de Infantino, engañado durante la planeación del esquema financiero. O sea, les dijo, no voy a privatizar, pero sí va a privatizar. Ah, me recuerda, estoy en México, ¿verdad? Estoy en México.
1: Así es.
0: Inexpertos. ¿Y qué dijo México al respecto? Pese al rechazo de la CONCACAF, la Federación Mexicana de Fútbol, no me sorprende, Pepe, no sé a ti.
1: Tampoco.
0: Va a analizar la propuesta.
1: No hay nada que analizar.
0: Inexpertos, nos tenemos que despedir. Gracias por acompañarnos. Quédense otros 2 años con nosotros o más. Y que tenga un excelente fin de semana. Esto fue
1: Inexpertos.
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